0: corbatas y trajes en Puerto Rico que espera llegar y conquistar a otros países. Así lo describe Jeremy Nazario, quien gerencia el área de la colección en la tienda de la marca española en el centro comercial Plaza de las Américas.
1: Desde el día uno las filas eran inmensas. Cuando apareció Benito en el centro comercial, el éxito que tuvimos fue incalculable.
0: El artista puertorriqueño desató la euforia entre los asistentes y provocó un revuelo en redes sociales al ser visto saliendo del lugar con los brazos llenos de mercancía de su propia línea. La colección inspirada en la identidad y estética caribeña de Puerto Rico llegará a otros países desde este 21 de mayo, coincidiendo además con el inicio de la gira de Bad Bunny en España, con conciertos en Barcelona y Madrid.
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3: Google presentó el martes su plan para convertir su famosa barra de búsqueda en un asistente de inteligencia artificial capaz de reservar un restaurante, seguir las noticias o contactar a un profesional con solo hacer una pregunta. El asistente Gemini de Google cuenta ahora con 900 millones de usuarios mensuales, el doble que el año pasado, y la función de búsqueda por inteligencia artificial de Google, AI Mode, ya tiene 1,000 millones de usuarios mensuales declarados en el mundo. El martes, Google anunció el Gemini Spark, un agente de inteligencia artificial personal disponible a partir de la próxima semana para los suscriptores de gama alta en Estados Unidos. La nueva barra de búsqueda pone nuestras herramientas de IA más potentes directamente a su alcance. Permite realizar consultas a través de diversas modalidades, texto, imágenes, archivos y video. Buscar explicaciones que abarquen todos esos formatos. Se trata de la actualización más importante de nuestra emblemática barra de búsqueda desde su lanzamiento hace más de 25 años. Su despliegue comienza hoy mismo. El motor de búsqueda de Google también se actualizará este verano boreal en Estados Unidos, con agentes de inteligencia artificial permanentemente activos para alertar sobre noticias, reservar en un restaurante o contactar a un profesional. Y hay un proyecto de cesta de compra universal, concebido para reunir las compras del internauta en todas sus plataformas, la búsqueda, Gemini, YouTube o Gmail, mediante un sistema que detecta automáticamente las mejores ofertas. Estas funcionalidades se inscriben en la ola de la llamada IA agéntica, que se ha adueñado de Silicon Valley desde que el desarrollador austriaco Peter Steinberger lanzó a finales de 2025 OpenClaw, una plataforma que permite a la IA reservar vuelos, gestionar correos electrónicos y crear aplicaciones con una simple petición. OpenAI contrató a Steinberger y los gigantes tecnológicos compiten ahora por ofrecer estas funcionalidades al público, pese a las preocupaciones sobre la seguridad y los crecientes costos de computación que conllevan.
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4: Tras más de dos décadas de carrera profesional, Rafa Nadal protagoniza ahora un documental que repasa tanto sus éxitos en el tenis como su lado más personal después de la retirada.
5: Tiene momentos emocionantes, tiene un poco de todo. Yo creo que es una visión mucho más íntima de lo que ha sido mi día a día.
4: Uno de los momentos más complicados fue grabar el vídeo de despedida. Aunque la decisión ya estaba tomada, Nadal admite que aquel instante le provocó una mezcla de sentimientos.
5: O sea que es una combinación de emociones personales, pero también sentimentales por todas las personas que tienes alrededor también, ¿no?
4: Un final de etapa que, no obstante, el extenista afronta con ilusión y en paz por haber dado todo lo que podía dentro de la pista.
5: La verdad que estoy feliz con mi nueva vida. Yo creo que me esforcé lo suficiente como para llegar a este punto de mi vida en paz.
4: Eso sí, en el terreno más personal, Nadal reconoce que le hubiera gustado viajar más con su hijo durante sus últimos años como profesional. Sobre el tenis actual, el Balear elogia el dominio de Carlos Alcaraz y Jannik Sinner, aunque cree que el circuito necesita más rivalidad.
5: Yo creo que el tenis es bueno que haya campeones consolidados, como son ahora mismo Jannik y Carlos, pero también es bueno que tengan aspirantes, ¿no? Y a día de hoy parece que no hay aspirantes y esto...
4: El ganador de 22 Grand Slam asegura que lo dio todo por el tenis y ahora toca afrontar nuevas experiencias, como la presentación en Madrid del documental que repasa su exitosa carrera.
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6: El Rayo Vallecano tiene una cita con la historia. Jugará la final de la Liga Conferencia el próximo miércoles 27 contra el Crystal Palace londinense en Leipzig, Alemania. Así, el equipo de barrio podría hacerse con su primer título europeo.
7: Cuando me pongo a imaginar o me pongo a soñar, que siempre lo hago en el mes de junio, imagino que somos ganadores de Conference.
6: El Crystal Palace es un rival que promete poner las cosas muy difíciles.
8: Pues vimos unos animales, la verdad que súper físicos, súper rápidos todos. A la contra creo que bueno, pues van a jugar a eso.
6: La final será además la despedida de un jugador emblemático. Óscar Trejo no seguirá en el equipo la próxima temporada y este encuentro podría ser un adiós redondo.
9: ¿Este grupo qué tiene de especial?
10: Que nos conocemos demasiado, no solo nosotros, las mujeres, nuestros hijos tienen una amistad grande.
6: Aunque quede lejos de Vallecas, se espera que miles de aficionados viajen a Leipzig en esta ocasión única.
11: Tenemos que disfrutarlo como eso, como el seguramente el día más histórico y festivo que va a vivir el Rayo en muchos años.
12: Es un sueño llegar aquí, tanto para los jugadores como para la afición.
6: Pero Íñigo Pérez advierte, no hay que sucumbir a un exceso de responsabilidad.
7: Tanto afición como jugadores creo que es un día para no sentir deuda con nadie y vivirlo.
6: Esta semana puede ser doblemente histórica para el Rayo. El equipo peleará por conseguir la séptima plaza en la Liga Española por primera vez. Para ello tendrá que ganar al Alavés en Vitoria este sábado 23 y que el Getafe no venza a los Osasuna.

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0: Muchas gracias, Leo. 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
2: Expectativa turística por el feriado de la Batalla de Pichincha. El feriado nacional por la Batalla de Pichincha se trasladará al lunes, 25 de mayo, conformando un puente vacacional de 3 días que genera gran expectativa en todo el país. Empresarios turísticos y comerciantes de los balnearios peninsulares se preparan para recibir a miles de visitantes que aprovecharán el asueto prolongado. La experiencia del pasado 1 de mayo, cuando Santa Elena se consolidó como una de las provincias con mayor afluencia de turistas, alimenta el optimismo de los actores locales. Hoteles, restaurantes y negocios de playa han reforzado su oferta para atender la creciente demanda que se anticipa en este nuevo descanso. Los comerciantes destacan que las condiciones climáticas siguen siendo favorables para el turismo. El sol radiante y las altas temperaturas convierten a las playas peninsulares en un destino ideal para quienes buscan disfrutar del mar y la arena durante el puente vacacional. Los balnearios de la península son los favoritos en cada feriado. Además, sigue haciendo bastante calor y el sol radiante aún se mantiene, por lo que se espera una importante concurrencia, señaló un vendedor de refrescos en la playa de San Lorenzo, en Salinas. Con este panorama, Santa Elena se proyecta nuevamente como uno de los principales destinos turísticos del país. Autoridades y empresarios confían en que el feriado del 25 de mayo fortalecerá la economía local y reafirmará la preferencia de los bañistas por las playas de la península.
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3: Momentos de tensión y pánico se vivieron este miércoles en la comuna San Pablo del cantón Santa Elena, luego de registrarse un ataque armado que obligó a varias personas a buscar refugio dentro del destacamento de la Comisión de Tránsito del Ecuador, ubicado en la vía, cerca al distribuidor vehicular. Un ciudadano colombiano que se movilizaba en una motocicleta era perseguido por 2 sujetos armados que también circulaban en otra moto. En medio del caos, una mujer que esperaba un bus de transporte público ingresó rápidamente a las oficinas para protegerse.
4: Personas la han venido en una persecución. Una señora al momento también de escuchar los proyectiles, los impactos de bala que se dieron en la persecución sobre dicha persona. La señora pide ayuda, ingresa a lo que es el destacamento.
3: Segundos después, el ciudadano extranjero, quien ya presentaba una herida de bala, también logró refugiarse dentro de las instalaciones de la CTE para evitar ser alcanzado nuevamente por los atacantes.
4: La persona que estaba herida al momento de que se tuvo que haber percatado que las puertas quedaban abiertas, él también ingresó para salvaguardar su integridad a pesar de que ya estaba herida.
3: Los presuntos sicarios, al percatarse de que su víctima había ingresado al destacamento, huyeron del lugar con rumbo desconocido. El herido fue trasladado en una ambulancia hasta una casa de salud.
4: Lo que se puede observar tentativamente tenía lo que es un indicio balístico a la altura de las costillas. Antes de que se lo llevaran en lo que es la ambulancia, se estaba de acuerdo, porque sí indicó sus datos, de qué nacionalidad era y todo.
3: Unidades policiales acudieron al sitio para levantar indicios balísticos e iniciar las investigaciones que permitan identificar y capturar a los responsables.
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2: UPSER eligió a sus autoridades para el periodo 2026-2031. La Universidad Estatal Península de Santa Elena vivió este martes 20 de mayo de 2026 una jornada democrática marcada por entusiasmo y participación masiva. Estudiantes, docentes y trabajadores acudieron a las urnas para elegir rector y vicerrectora de la institución en un proceso que se desarrolló con normalidad y transparencia. El presidente del Tribunal Electoral Universitario, Víctor Coronel Ortiz, declaró oficialmente los resultados, resaltando el contundente respaldo a la lista Movimiento Unidad Universitaria. En el estamento estudiantil, de 10.372 habilitados, 9.600 sufragaron por esta opción, alcanzando una ponderación del 92.56%. La participación docente también fue significativa. De 198 profesores votantes, 194 apoyaron a la lista A, lo que representa un 97% de aceptación. 9 de ellos ejercieron su derecho telemáticamente desde España, China y Portugal, demostrando el compromiso internacional de la comunidad académica. En el sector de trabajadores y servidores, la lista obtuvo 188 votos de un total de 194, con un respaldo del 96.91%. Posteriormente, la secretaria del Tribunal Electoral Universitario, Viviana Silvestre, dio lectura al acta oficial, proclamando la reelección del PH de Néstor Acosta como rector y de la PH de Gisela Paula como vicerrectora. Ambos continuarán liderando la universidad gracias a la decisión mayoritaria de la comunidad universitaria. Al cierre de la jornada, simpatizantes y adherentes del movimiento Unidad Universitaria celebraron los resultados, felicitando a las autoridades reelectas y reafirmando su compromiso de trabajar unidos por el crecimiento y fortalecimiento institucional. La elección dejó en claro que la democracia universitaria sigue siendo un pilar fundamental en la vida académica de la UPSE.
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5: La incertidumbre se apodera del sector productivo y comercial en la frontera común ante el vencimiento del plazo establecido por la comunidad andina para que Ecuador y Colombia retiren los aranceles recíprocos que han paralizado el comercio bilateral.
6: Cero exportación, cero importación. O sea, si ingresa uno o dos vehículos, pues eso no se puede tanto poner en la estadística porque eso no va a representar.
5: Las restricciones comerciales continúan en medio de un silencio ensordecedor, mientras la situación en la frontera sigue siendo crítica, con el desempleo en aumento a la espera del anhelado desmonte de los aranceles para retomar la reactivación comercial.
7: Si los dos países cumplen prácticamente nuestra frontera, nuestro puente internacional de Rumichaca pues se fortalecería y comenzaríamos a seguir trabajando como veníamos trabajando.
5: Los tres meses de la guerra comercial dejan secuelas económicas graves en la zona fronteriza, provocadas por la drástica reducción de mercancías que cruzan por Rumichaca.
8: Multiplicar esos 6 millones de dólares por cada día que pasa en esta situación de tensión comercial entre Colombia y Ecuador hace que finalmente se trastoque también la producción nacional, tanto de Colombia y Ecuador.
5: El comercio cayó al 0% de Colombia a Ecuador y viceversa, se mantiene solo el 5% de carga en tránsito de Perú a Colombia, con un escenario crítico en la plataforma logística de Ipiales y Tulcán.
7: Más de 6.000 desempleados, ha bajado de manera radical el comercio binacional y quienes están pagando los platos rotos, como siempre, son los más necesitados y la gente que trabajaba al día a día del comercio binacional.
5: El ducto internacional, usualmente concurrido, muestra una evidente ausencia del transporte pesado.
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9: Más de 2 millones de clientes de CNEL en Guayas, Los Ríos, Manabí, Santa Elena y El Oro esperaban que sus planillas lleguen con la compensación anunciada por el gobierno tras la ola de calor y las fallas eléctricas registradas en abril. Pero cerca de 400.000 usuarios no recibirán el beneficio. El decreto 379 dispuso una compensación de hasta 180 kilovatios hora, equivalentes aproximadamente a $16, para usuarios residenciales regulados afectados en esas provincias y en Quito. Pero la clave está justamente en esa palabra, afectados. Es decir, el beneficio no es automático para todos los clientes. Edwin Chimborazo vive en una urbanización de La Aurora, en Daule, y acudió a las oficinas de CNEL a reclamar. No solo no recibió la compensación, sino que su planilla incluso llegó más alta.
10: Debería ser considerado de manera general en todos CNEL, Guayas, Los Ríos, Manabí, El Oro, etcétera. Nosotros no tenemos en nuestra planilla el subsidio considerado.
9: La gerente de comercialización, Johanna Tomalá, enfatiza en que el beneficio solo aplica para los sectores donde se registraron afectaciones no programadas relacionadas con la ola de calor.
11: Hay desconexiones que son programadas que se ejecutan para mantenimientos y las desconexiones no programadas que son las que en este momento son objeto de la compensación y que son desconexiones no programadas por la ola de calor, por descargas atmosféricas que hayan provocado algún tipo de impacto en los clientes. Entonces, todos los clientes que sufrieron una afectación o una desconexión no programada están dentro de los clientes que van a ser compensados.
9: Pero el testimonio de los habitantes de La Aurora contrasta con esa explicación.
10: La verdad es que sí, hubieron cortes de luz y bastantes inconvenientes de luz prácticamente, pero realmente no, eso no justificó de que nos vengan las planillas menos, sino más bien incrementándose más y cada día más.
9: En CNEL Guayaquil, más del 95% de los 649.000 clientes residenciales recibirán la compensación. En la unidad de negocio Guayas Los Ríos, que incluye Daule, Durán, San Borondón y Quevedo, el porcentaje baja al 82%. En la unidad de Los Ríos, que abarca el resto de la provincia fluminense, el beneficio llega al 87%, en Milagro al 84%, y en Manabí, Santa Elena y El Oro, los porcentajes oscilan entre el 92% y el 94%.
11: En el caso de que tengan alguna inconformidad, sea por un tema de compensación, pueden presentarlo ante nuestras agencias en el balcón de servicio.
9: Una decisión que hoy genera dudas y reclamos.
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12: El gobierno nacional informó que entre enero y mayo de este año se destinaron 77 millones de dólares para el pago de compensaciones jubilares a más de 1.600 ex servidores de los ministerios de Salud y Educación.
13: Protegeremos a ustedes y a sus familias. Nosotros lucharemos para que no falte nada a ninguna familia ecuatoriana.
12: Durante el acto, el presidente Daniel Noboa aseguró que su administración busca saldar obligaciones pendientes y garantizar una jubilación digna para quienes trabajan al servicio del país.
14: Con su gobierno se nos ha facilitado todo. Eso reconocemos. Es una realidad, señor presidente. Extendemos nuestro agradecimiento y queremos que se continúe así.
15: Que ustedes estén bien depende de voluntad y de humanidad. Y por eso estamos hoy aquí presentes.
12: En otro evento desarrollado en el norte de Quito, el presidente entregó 223 nuevos vehículos entre patrulleros y unidades de inteligencia para fortalecer las operaciones de la Policía Nacional.
16: Hay más presencia fuera de las universidades, hay más presencia en los barrios, en las entradas de los barrios, hay más presencia en lugares estratégicos. Dándole mejor equipo a la policía, podemos reducir el número de homicidios, el número de delitos.
12: Según el gobierno, desde 2025 la policía ha recibido más de 640 vehículos y equipamiento para reforzar la lucha contra la delincuencia y mejorar la capacidad operativa en el territorio nacional.
17: Me gustaría agradecerle primero que nada al presidente y al señor ministro del Interior por ayudar a la seguridad de toda la ciudadanía con estas camionetas policiales, porque así me sentiré más seguro a la hora de trasladarme a mis actividades estudiantiles.
18: Este es el tiempo de las acciones, de las decisiones firmes y del compromiso absoluto con la seguridad. Y no descansaremos hasta devolverle la paz y la tranquilidad a cada una de las familias ecuatorianas.
12: El mandatario sostuvo que la seguridad y la atención a sectores vulnerables seguirán siendo prioridades dentro de la gestión de su gobierno.
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19: Que lleva adelante una renovación total, es lo que afirmó este jueves la presidenta del Consejo de la Judicatura, Mercedes Caicedo. En entrevista con 24 Horas, detalló que en apenas 3 semanas de gestión ya se están modificando las direcciones nacionales y anunció que hay más.
20: Directores provinciales vamos a cambiar el próximo mes.
21: ¿Todos?
20: Todos. Encontramos las direcciones nacionales encargadas y lo que estamos haciendo es renovación total de las direcciones nacionales.
19: Esto ocurre tras la reciente denuncia presentada en Fiscalía por supuestos actos de corrupción en los que se pagaba coimas para evitar sanciones a funcionarios judiciales. Por ello señaló que hasta el 20 de junio se evacuarán 86 procesos disciplinarios que estaban por prescribir.
20: Hasta el próximo diciembre de este año encontramos aproximadamente 121 causas por prescribir. Hemos encontrado que las direcciones provinciales han decidido de manera autónoma archivar ciertos procesos de ciertos servidores judiciales en provincia. Y se fue a presentar la denuncia por el prestos a brindar la colaboración necesaria. Nombres de los servidores judiciales a nivel nacional que están en régimen disciplinario y que estaremos atentos porque queremos respuestas. Yo voy a estar al frente de todo acto que sea necesario con la finalidad de que se sancione a quien tenga que ser sancionado.
19: Y sobre la seguridad de los funcionarios, detalló que el próximo martes arrancarán mesas de trabajo para proteger a cerca de 120 que han recibido amenazas, mismas que incluso ya la han alcanzado.
21: ¿Usted ha recibido amenazas de muerte?
20: He recibido amenazas de muerte.
21: ¿Tiene miedo?
20: No. Y no tengo miedo porque quien tiene miedo muere todos los días. Quien decide ponerse al frente del Consejo de la Judicatura sabe que hay un riesgo y una responsabilidad intrínseca en eso. Pero sobre todo es un cargo en donde yo necesito ser transparente con la ciudadanía y garantizar que finalmente puedan confiar en la Administración de Justicia.
19: Y entre lo más urgente a resolver, dijo, es llenar las vacantes de jueces que a nivel nacional ascenderían a 1,000. Los primeros serán los de la Corte Nacional de Justicia.
20: La planificación es concursos de jueces constitucionales y sigue jueces de Corte Nacional que deben estar máximo hasta febrero del año 2027. Y con ello, regresar a los jueces de Corte Provincial a sus provincias, cubrir las vacantes que se han dejado vacías.
19: Lo próximo será completar la falta de 621 fiscales y 300 defensores públicos.
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4: Cuando Ecuador y su población enfrentaban apagones de hasta 14 horas, Andrew Williamson, el CEO de Progen, se presentaba con cartas ante las autoridades de energía como un proveedor de servicios integrales, de repuestos, componentes, consumibles y servicios de mantenimiento para motores utilizados en unidades de generación Progen. En otra carta dice que hace su propuesta porque lo invitaron, sin mencionar quién. Se vendía como una empresa con personal calificado y dedicado a garantizar los más altos estándares de excelencia, que fabricaba componentes y suministros de inyección de combustible para motores y decía tener 40 años de experiencia. Pero saltaron las dudas de si realmente eran fabricantes de generadores. Hubo otra lluvia de cartas notarizadas. Progen hizo todo para conseguir el negocio. Certificaba que los equipos electrógenos son nuevos y sin uso, todo notarizado. Las autoridades ecuatorianas sí fueron advertidas de los malos negocios de Progen por otras empresas. Llama la atención este oficio del 27 de junio de 2024 enviado por el entonces gerente de Termopichincha, Byron Orozco, a José Julio Neira, secretario general de Integridad Pública de la Presidencia de la República, en el que le pide designar un veedor en la fase de apertura y calificación de ofertas para esta contratación emergente. Según Byron Orozco, Neira nunca contestó. El proceso avanzó. Progen ratificaba documentadamente que sus generadores eran de fabricación 2023 y decía que con cero horas de uso. Todo esto en el proceso que se investiga se sabe que era mentira. Por eso el escándalo se empieza a revelar por los informes como este de los técnicos que verificaron que los generadores de Progen eran chatarra y plasmaron eso en su documento que es parte del expediente de fiscalía, donde demuestran el cambio de placas y anexan fotografías de lo que Progen les mostró en su visita a Estados Unidos. En la audiencia de formulación de cargos, la empresa Progen, que se vendía con excelencia, hoy no tiene ni abogado. El Estado ecuatoriano le ha asignado defensor público, quien no tiene contacto con Progen, la empresa experta constructora de generadores.
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21: Al helipuerto del Servicio Integrado de Seguridad del ECU-911 llegó la vicepresidenta de la República acompañada del ministro de Salud para presentar el manual de vacunación 2026 y para realizar la entrega de unidades móviles que serán distribuidas en las 24 provincias del país.
22: Y con apoyo del Fondo Rotatorio de la Organización Panamericana de la Salud, entregamos la primera flota propia de 40 vehículos refrigerados de última generación y especializados exclusivamente para el transporte de vacunas.
21: Vanessa tiene dos pequeños y a pesar de que ellos nacieron con bajo peso, no se han enfermado gracias a que cumplió con el esquema de vacunación de sus hijos y hoy se encuentran desarrollándose saludables.
23: Como madre, se pueda prevenir enfermedades que pueden ser riesgosas para la vida de ellos.
21: El Ecuador pasó de un esquema de vacunas que combatía 18 enfermedades a 21. Estas dosis buscan llegar a la población desde la primera infancia hasta la edad adulta. Y para la vicepresidenta, esta es una estrategia que forma parte de la lucha contra la desnutrición crónica infantil.
24: Y una infección que para otros puede pasar, en un niño vulnerable puede afectar su crecimiento, comprometer su talla y limitar su desarrollo en una etapa que no regresa. Por eso la vacunación también es parte de esta lucha. Porque cuidar a un niño no es esperar que se enferme, es evitar que esa enfermedad llegue.
21: Estas unidades llegarán a los 1.900 establecimientos de salud que están habilitados a escala nacional. Para la adquisición de la flota, el Ministerio de Salud Pública invirtió cerca de 2.9 millones de dólares. Hoy esperan que al inmunizar a la población enfermedades como el sarampión dejen de afectar a los ciudadanos.
22: Se acerca el Mundial de Fútbol 2026. Y la enorme movilidad internacional de viajeros que genera este evento acelera la forma crítica de riesgo y de importación y exportación del virus en nuestro territorio, porque el sarampión es sumamente contagioso.
21: Estas unidades tienen la capacidad de llevar 396 litros de vacunas. Cuentan con un sistema de monitoreo para evitar roturas térmicas y que así lleguen a la población de forma óptima y segura.
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1: Con el tiempo contrarreloj, así es como decenas de hinchas ecuatorianos han obtenido la visa americana. Carlos Salcedo, por ejemplo, acudió junto a su hermano en la mañana de este jueves al consulado americano en Guayaquil. Le dieron la visa, lo único que le faltaba para acompañar a la selección ecuatoriana de fútbol en sus tres partidos que se llevarán a cabo en Filadelfia, Kansas City y New Jersey.
2: La verdad estaba atrasado con el tema del trámite para volverla a sacar, pero gracias a Dios me volvieron a dar la visa. Nos vamos al mundial, muchachos.
1: Paola Esquivel tiene una historia similar a la de Carlos. Aplicó por primera vez al visado americano, tuvo la cita hace 15 días y efectivamente logrará cumplir uno de sus sueños, alentar a la tri en su encuentro contra Alemania en New Jersey.
3: Ahí vamos a estar en New Jersey haciendo base, aprovechamos para conseguir y más que nada irnos en grupo. A todos les salió la visa por suerte, entonces nos vamos todos.
1: Y aunque algunos ecuatorianos sí obtuvieron el visado americano, otros en cambio no corrieron con la misma suerte.
6: Tenía expectativas, pero lastimosamente me dijeron que en la próxima ocasión.
1: Desde las agencias de viaje nos comentan que algunos hinchas ecuatorianos desde el 2025 agendaron la fecha para su cita al visado americano. Otros, en cambio, lo hicieron recién a inicios del 2026.
8: Para todos aquellos ecuatorianos que inclusive están indecisos o que recién quieren aplicar, ¿aún hay tiempo?
6: Sí, efectivamente aún hay tiempo, ya que nosotros como agencia podemos acceder al sistema, poder verificar la disponibilidad de citas y asimismo poder gestionarlo.
1: Solvencia económica, arraigo a Ecuador y pasaporte vigente son algunos de los requisitos fundamentales que deben tener los hinchas que buscan un visado americano para asistir al evento mundialista. Mientras tanto, la Asociación Americana de Hoteles y Alojamientos recientemente reveló que las reservas están muy por debajo de las expectativas en casi todas las ciudades sede. La asociación atribuye parte de la responsabilidad a la FIFA, a la que acusa de haber bloqueado demasiadas habitaciones para uso propio, generando así una demanda falsa. Esto generó precios muy altos. Es así que una vez que la FIFA canceló gran cantidad de habitaciones, el mercado quedó con un vacío de reservas. Los Ángeles, Filadelfia y Dallas, por ejemplo, tienen hasta un 70% de reservaciones hoteleras canceladas para el Mundial.
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25: Hoy se acaba el tiempo. Es 21 de mayo y vence el plazo que la comunidad andina le dio a Ecuador y Colombia para desmantelar los aranceles recíprocos que durante 4 meses han estrangulado el comercio entre los dos países. Ya hasta el momento, ni Bogotá ni Quito han dicho con claridad lo que van a hacer.
26: Se esperaría que se presente una demanda con un recurso de reconsideración ante el Tribunal de Justicia de la CAM. Eso es lo que más probablemente yo veo, y principalmente considerando una vez más que el presidente de la República del Ecuador está privilegiando la seguridad sobre el tema del comercio.
25: Repasemos cómo llegamos hasta aquí. El 21 de enero, el presidente Noboa anunció un arancel del 30% a los productos colombianos. Tasa de seguridad, él lo llamó, alegando la falta de cuidado del gobierno de Gustavo Petro a su lado de la frontera común. Colombia respondió con la misma moneda. Ecuador luego elevó el arancel al 50% y después al 100%. Colombia lo siguió. Y mientras tanto, los exportadores de los dos países y sectores relacionados afrontaban las consecuencias. Las ventas no petroleras a Colombia arrancaron el año en 87 millones de dólares, un crecimiento interanual del 32% porque, ante el anuncio de la sobretasa, se adelantaron compras. En febrero, las exportaciones fueron de 59 millones de dólares, 18% menos que el mismo mes del año pasado. En marzo, Colombia compró 53 millones en productos ecuatorianos, un 20% menos que un año atrás.
26: Manejar una tasa que desde Ecuador, desde el primero de junio sería del 75%, es un sobrecosto tan alto que muchos de los negocios que aún se encuentran sobreviviendo se van a ver afectados de forma definitiva.
25: Los números duelen más cuando se los mira de cerca. Hay empresas ecuatorianas que tienen el 50% de su facturación anual comprometida con el mercado colombiano. Mercado que está cotizando con México, Brasil, China y Perú, lo que antes compraba aquí. La pelota está en la cancha de dos gobiernos que cada quien con sus razones adoptaron medidas que golpean la economía de sus ciudadanos.
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27: Luego de analizar el pedido de corrección presentado por el Movimiento Unidad Popular Lista 2, el Pleno del Consejo Nacional Electoral anunció que este pedido no fue aceptado, por lo que la decisión se mantiene firme.
5: Este órgano electoral ratifica que la organización política se encuentra incursa en lo establecido en el numeral 7 del artículo 327 del Código de la Democracia, es decir, ha disminuido el total de sus afiliados a una cifra inferior al 50% del número exigido por la ley. Es necesario dejar sentado que este órgano electoral ha tratado con total responsabilidad el criterio y los requerimientos de cada uno de los consejeros, tanto principales como suplentes, así como de la organización política.
27: Dicha resolución que negó el pedido de corrección ratificó la cancelación de Unidad Popular. Cada uno de los consejeros que votaron a favor coincidieron que Unidad Popular no logró demostrar que mantiene el número mínimo de afiliados requeridos. Ante la resolución, Giovanni Ateiguana, director de Unidad Popular, negó tal cancelación y habló de un posible fraude.
7: Está claro que el fraude está en marcha. La actuación del día de hoy de Diana Tamaí y dos consejeros suplentes es una verdadera aberración jurídica. De manera dolosa y fraudulenta han tomado una decisión contra toda norma jurídica.
27: En la sesión del pleno que se llevó a cabo de forma virtual, no estuvieron presentes los consejeros Eliana Nájera y José Cabrera, quienes están con licencia.
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1: Novoa llega a su primera rendición de cuentas entre cifras optimistas y un país golpeado por varias crisis. En una batería de cifras, el gobierno expone lo que considera sus principales hitos, con una recuperación económica, modernización del Estado y el combate frontal al crimen organizado. En materia económica, el Ejecutivo destaca que las reservas internacionales crecieron. Pasaron de más de 8.200 millones de dólares en mayo de 2025 a más de 11.800 millones a mayo del 2026, mientras que el riesgo país cayó de 1.900.

0: Gala de haber reducido el desempleo de 4,4% en el 2022 a 3,6% en el 2025 y elevar el empleo adecuado del 33% al 37%.
1: Así como hay tareas que se sienten pendientes, hay tareas que están bastante bien cubiertas, pero no del todo bien difundidas. Diría que parte de lo que debemos empezar a ver es más ministros en territorio.
0: En seguridad, el debate se amplía, pues este uno de los ejes centrales de su administración. Expone datos en los que las Fuerzas Armadas han ejecutado más de 500.000 operaciones en el territorio nacional y afectado a las economías criminales por más de 21.000 millones de dólares.
2: En materia de seguridad, el gobierno pues ha emprendido quizás su principal proyecto con un operativo de tierra. Hemos visto estados de excepción, toques de queda, ayer incluso un primer balance de los 4 meses iniciales de este año en que se habrían reducido al cerca del 12% los homicidios intencionales.
0: No obstante, mientras el Ejecutivo presenta estos resultados, en ciudades como Guayaquil, que concentra cerca del 50% de los homicidios reportados a nivel nacional, la ciudadanía sigue percibiendo a este tema como una de sus principales preocupaciones.
1: Es natural que si desde la historia que genera la comunicación de gobierno está vinculado a temas de combate a la inseguridad, la percepción de la gente siga siendo, incluso cuando han bajado algunos índices de delincuencia o índices de secuestros o índices de muertes violentas, a pesar de que hayan bajado, se sigue pensando que ese es, por largo, el problema mucho más crítico que tenemos en el país.
0: Puntos que podrían añadirse a otros como infraestructura, tema social y más, y que se han desarrollado también junto a la parte política. Es así que en una carta dirigida al país, el presidente Daniel Noboa también decidió defender su postura ante la corrupción y el uso de recursos públicos. Uno de los puntos señalados, donde el mandatario aseguró que los responsables deberán enfrentar a la justicia con base en las investigaciones de la Fiscalía y la Contraloría, y no por presiones políticas. Además, afirmó que el Estado buscará recuperar los recursos económicos comprometidos. Finalmente, Noboa afirmó que dentro del Estado existen aún sectores y funcionarios que buscan obstaculizar cambios en áreas estratégicas como energía y combustible. Además, también acusó de estructuras de corrupción que intentan desestabilizar su gobierno.
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4: Eran las 6 de la mañana de este jueves cuando el fuego se expandió y consumió esta vivienda de construcción mixta ubicada en la cooperativa Santiaguito Roldós, en el sur de Guayaquil, dejando a 5 de sus 7 ocupantes atrapados entre las llamas.
5: Dice la esposa de mi primo que se escuchaba que gritaban adentro, pero pensaban que a lo mejor era algún problema, porque normalmente por aquí siempre pasa.
4: En cuestión de minutos, el incendio tomó fuerza y el fuego se volvió incontrolable. Unos 30 bomberos acudieron al lugar para combatir el incendio.
6: Hubo una explosión de un cilindro de gas. Se sacaron 4 cilindros adicionales.
4: Tras combatir el fuego y el colapso del techo, los socorristas se hallaron con una imagen escalofriante en el interior.
6: Encontrando 5 víctimas fatales en el sitio, 2 en el ingreso a la vivienda y 3 al fondo.
4: Las víctimas fueron una pareja de hermanos adolescentes de 16 y 17 años y la madre de ambos. También otros 2 hombres de entre 40 y 50 años. Familiares de los fallecidos llegaron al sitio y constataron la tragedia.
7: No sabemos qué vamos a hacer, cómo vamos a solucionar, porque también somos personas de escasos recursos.
4: Personal del municipio de Guayaquil y de la gobernación del Guayas se trasladó a la zona para ofrecer ayuda a los deudos. Luego de 3 horas, los agentes de criminalística levantaron los 5 cadáveres y los llevaron al laboratorio de ciencias forenses para el análisis respectivo.
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8: 2 allanamientos se ejecutaron en el cantón Guaquillas, donde se detuvo a un hombre y a una mujer. Las operaciones se dan en el marco de una investigación que permitió determinar responsabilidad de varias personas en el delito de tráfico de armas, munición y explosivos.
9: Nos encontramos en este momento en operaciones. Son 7 provincias donde más de 400 miembros de Policía Nacional están desplegados. Esto es en Carchi, Imbabura, Azuay, El Oro, Loja, Zamora, Chinchipe y Pichincha.
8: Tras 11 meses de investigación, se ejecutaron los allanamientos donde a cada detenido se le leyó sus derechos.
10: Le va a leer sus derechos un agente de policía y va a ser trasladado y se va a requisar el domicilio por cuanto existe la orden pertinente.
9: Se está desarticulando una organización por tráfico internacional de armas.

0: armas y explosivos y municiones, donde se han sido, es una operación en tres países, donde la afectación es Perú, Ecuador y Colombia.
1: Las armas, munición y explosivos eran traídos de Colombia y Perú al interior del Ecuador, donde se los comercializaba a los grupos armados organizados.
0: Esperamos tener más de 24 objetivos que han sido identificados dentro de la organización, entre esos la estructura completa con el cabecilla que estaría manejando este tráfico internacional de armas y explosivos.
1: En el transcurso de la mañana se darán a conocer cuántas personas fueron detenidas, entre ellos el cabecilla de esta estructura criminal y las evidencias halladas en los más de 38 allanamientos en las 7 provincias donde operaban.
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3: Solo esta semana han existido 2 intentos fallidos en la hasta ahora frustrada instalación de la audiencia de juicio del llamado caso de Cevale. La nueva fecha, este sábado 23 de abril, día en el que se hará un nuevo intento en este proceso, que se deriva de una investigación que data de hace por lo menos 5 años y en la que todavía no hay ninguna sentencia. En este caso, clave en la trama Ispol, están siendo procesadas 9 personas, en calidad de autor Jorge Cherres Miño, alias El Mago, acusado de proporcionar información fraudulenta en negociaciones de oferta pública. Tiene una orden de prisión preventiva, un pedido de difusión roja de Interpol, pero está prófugo. El ministro del Interior, John Reinberg, se refirió al caso en un video en el que aparece junto al alto mando policial.
4: Señores fiscales y jueces, ¿cómo actuarían ustedes si fueran sus fondos los que estuvieran en riesgo?
3: El delito, falsedad de información. Según Fiscalía, exdirectivos de esta Casa de Valores, en complicidad con Cherres, desviaron recursos por casi 700 millones de dólares. Se emitieron certificaciones falsas con las que hicieron creer a los afiliados del Ispol que sus inversiones estaban seguras en Decevale, aunque realmente habían sido transferidas a cuentas vinculadas a empresas de Cherres.
4: No fue un error, fue un engaño deliberado. Los afectados no son solo cifras económicas, son policías en servicio, activo, pasivo y sus familias.
3: De encontrarse culpables, los procesados podrían afrontar una pena de hasta 5 años de prisión. El caso es que este delito prescribe. Y como el tiempo ha pasado, eso podría ocurrir a finales de junio próximo. Por eso, al pronunciamiento del ministro se sumó el comandante general de la policía, quien en su cuenta de X exigió a jueces y fiscales actuar con celeridad y justicia frente a las presuntas irregularidades que afectaron los fondos de la Seguridad Social Policial.
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5: La Asamblea Nacional y sus bloques políticos empiezan a mover sus fichas de cara al segundo año de gestión. Las dos principales agrupaciones legislativas cambiaron a sus jefes de bancada y anunciaron modificaciones en la dirección política y administrativa de sus partidos. ADN entregó la coordinación de bancada al asambleísta Esteban Torres, quien integra la Comisión de Justicia y reemplazará a la asambleísta Valentina Centeno. En este nuevo cargo, afirmó Torres, su principal tarea será la de llevar al Pleno debates prioritarios como las reformas al sistema judicial y al COIP.
6: Se ha hecho un nombramiento formal como tal, pero uno siempre es parte de un equipo y está donde le llaman. Y yo estoy en este momento con esta tarea que créanme es bastante complicada, pero la haremos a la altura hasta que el líder de nuestro proyecto político, el presidente Daniel Noboa, sí, decida poner otra persona o refrescar como sea.
7: Nosotros siempre orgánicos, respaldar a los líderes que el señor presidente de nuestra organización política, el presidente Daniel Noboa, lo decide y seguir trabajando en equipo, pues y siempre dispuestos a dar continuidad a las directrices del nuevo jefe de la bancada.
5: Revolución Ciudadana, por su parte, designó en días pasados a la asambleísta Patricia Núñez como su nueva jefa de bancada, en reemplazo del legislador Juan Andrés González. Núñez integra la Comisión de Gobiernos Autónomos y asegura que mantendrá la línea de oposición al gobierno.
8: Nuestra posición siempre va a ser una posición crítica, firme, y esperamos también que el presidente de la Asamblea actúe en función de la ley, nos permita debatir en el Pleno, nos permita presentar leyes.
5: Las dos bancadas más numerosas de la Asamblea no prevén llegar a acuerdos, aunque en sus discursos de rendición de cuentas reconocieron que al legislativo le hace falta bajar la confrontación y mejorar su producción.
9: y seremos oposición mucho más radical. Y cuando decimos radical no es que nos vamos a oponer a todo por oponernos, sino a que estamos dispuestos a seguir levantando la voz.
7: Principalmente enfocarnos en dar continuidad a la agenda legislativa estructural, que haría falta aproximadamente 25 leyes por aprobar de las 51 que nosotros nos planteamos al inicio de nuestro periodo.
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10: Las concesiones viales en la provincia de Guayas iniciaron en 1998, durante la administración de Nicolás Lapenti, con las empresas Consegua y Connorte. El objetivo era rehabilitar parte de la red vial provincial y mejorar la conectividad en varios cantones del Guayas. Según datos oficiales, la cobertura vial pasó de aproximadamente un 25% a cerca del 70%. Durante los años posteriores, la implementación del modelo de concesión. En sus inicios, el valor del peaje era de $1, monto que era subsidiado parcialmente por la prefectura del Guayas, dentro del contrato cuya duración fue establecida por 30 años. Sin embargo, en el 2025, antes de que concluya el plazo contractual, se desató una fuerte polémica tras la decisión de extender las concesiones por 3 décadas más, medida adoptada por la entonces prefecta Marcela Guiñaga. A esto se sumaron cuestionamientos por la condonación de multas y obligaciones económicas a favor de las concesionarias. Pero la interrogante que surge aquí: la prefectura pretendía desembolsar a las concesionarias $940 millones y bajó la deuda por subsidio a $516 millones. Esto representó un ahorro de $172 millones en comparación si se pretendía extender el contrato. La medida fue cuestionada públicamente por el gobierno nacional. El ministro de Transporte y Obras Públicas, Roberto Luque, aseguró en reiteradas ocasiones que dicho proceso no había sido comunicado formalmente al Ejecutivo.
11: Aquí lo importante son varias cosas. Hubo falta de transparencia en todo el proceso de firma de la ampliación de los 30 años, definitivamente que lo hubo. Yo escucho que ella dice, no, es que no solo negociamos de 940 a $516 millones, y eso es una mejora para los ciudadanos guayacenses y lo vende como un éxito. Ustedes están preocupados, los ciudadanos están preocupados por lo que estamos hablando, por esta ampliación a 30 años. Pero para un ciudadano común, esto es una mera preocupación. Para mí, como ente rector, el día de mañana, yo formo parte de esto. Y usted me pregunta a mí, ¿yo quiero formar parte de esto? No.
10: Quien también se pronunció fue la ex prefecta del Guayas, Susana González, quien sostuvo que una renovación de esta magnitud debía realizarse mediante un nuevo concurso público.
12: A espaldas de la autoridad regente que concedió la delegación para poder hacer las concesiones, que es el Ministerio de Infraestructura y Obras o Transporte, seguido a espaldas de los ciudadanos, condenando a 30 años, es decir, 3 décadas a los guayacenses. Esto lo que transmite, estimado Jimmy, es la falta de transparencia en un proceso de gestión pública.
10: Para Jimmy Jairala, también ex prefecto de la provincia, renovar el contrato por 30 años más deja dudas y genera sospechas sobre la transparencia del proceso.
13: Aquí lo de fondo es que eso se ha manejado, no me gusta decir esto, pero así es, entre gallos y medianoches. 30 años más, toma tus 30 años. No me parece que debía haberse operado así. Tenía que haberse hecho otro concurso, porque no es algo de poca monta una firma que te permite. Firma respaldada no solo por la prefecta, sino también los consejeros provinciales, que te permite administrar en las carreteras por 30 años más. Es que es una barbaridad.
10: Las acusaciones sobre la forma en que se manejó la renovación fueron rechazadas por Marcela Guiñaga, quien dejó el cargo el pasado 13 de mayo. Durante su despedida, la ex prefecta defendió el proceso y aseguró que su administración únicamente corrigió problemas heredados de años anteriores.
14: No se creó una nueva concesión, ni se inventó un mecanismo distinto de lo que hicieron otros prefectos. Se aplicaron los correctivos necesarios que el mismo modelo contemplaba, ahora sí, a favor de la provincia.
10: Pese a la polémica existente, las operaciones no han paralizado, continúan. Consegua y Connorte administran 12 peajes y un pontazgo distribuidos en 12 cantones de la provincia del Guayas. Este tema será uno de los principales desafíos del nuevo prefecto del Guayas, Carlos Encalada, quien anunció que revisará a detalle cada una de las concesiones vigentes.
15: Vamos viendo uno por uno, tema Hidalgo, concesiones, lo he dicho y lo repito, lo justo para el Guayas es revisar las concesiones. Creo que es indispensable hacer una revisión a todos los procesos y es lo que vamos a hacer de manera técnica, transparente y apegada a lo legal.
10: Tras la controversia generada alrededor de este proceso, la expectativa ahora está centrada en determinar si existieron revisiones, cambios o auditoría que permitan transparentar el manejo de las concesiones viales en la provincia.
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16: Datos del Banco Central del Ecuador revelan que los créditos hipotecarios crecieron un 22% entre enero y marzo del 2026, en comparación con el mismo periodo del año anterior. El incremento evidencia un mayor dinamismo del sistema financiero impulsado principalmente por mutualistas y cooperativas, entidades que han tenido un rol clave en la colocación de préstamos para vivienda. Este comportamiento también supone un repunte para el sector de la construcción, considerado uno de los principales generadores de empleo en el país. Desde enero de este año entró en vigencia el programa Credicasa del Banco del Instituto Ecuatoriano de Seguridad Social. Según cifras oficiales, el plan ya ha desembolsado 18 millones de dólares y mantiene más de 1.300 operaciones adicionales en proceso que se han extendido hasta los últimos días de mayo. El proyecto ofrece una tasa hipotecaria menos del 3%, considerada actualmente la más baja del mercado. Pero este no es el único proyecto vigente. También está el programa Miti Miti, que busca incentivar la compra de vivienda mediante créditos con una tasa subsidiada del 4,99%.
17: Mis hijas sí han aplicado.
18: Ah, ya.
17: Ajá, mis dos hijas.
18: Ya han tenido suerte, capaz.
17: Están en espera.
19: Muy atractivo para poder también hacerlo como inversión, ¿no? Tener quizás una renta en el futuro.
16: La recuperación del sector inmobiliario también se refleja en otros indicadores económicos. El empleo en la construcción superó los 83.000 puestos directos y solo entre enero y marzo de este año se incorporaron alrededor de 26.000 nuevos trabajadores. Para este 2026, el BIES prevé colocar 600 millones de dólares en créditos hipotecarios, lo que ya significa un incremento del 25% frente al año anterior, cuando la entidad desembolsó más de 470 millones.
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20: Con agrado ha recibido la Federación Nacional de Abogados la resolución de la Corte Constitucional tras una acción presentada por el correísmo, a la misma que no dio paso, en el sentido que se quería dejar afuera a profesionales del derecho que en sus últimos 10 años hayan defendido 39 tipos penales, entre estos del narcotráfico, y no puedan participar en el concurso para fiscal general del estado.
21: Pero no es peligroso que llegue, digamos, un fiscal que anteriormente en su hoja de vida tenía que ha defendido a narcotraficantes.
22: Es que ahí hay que hacer una diferencia y por eso es la probidad. Una cosa es que Paulo Caña defienda uno o dos casos de narcotráfico en su vida y otra cosa es que Paulo Caña se dedique a defender solo a narcotraficantes. Entonces ahí sí hay conflicto de intereses.
20: Paulo Caña, representante de los juristas, acota que se pretendía estigmatizar la profesión cuando existen otros mecanismos de control.
22: Más bien, nosotros indicábamos que donde debería haber este filtro es en la probidad patrimonial, profesional y social.
20: Mauricio Alarcón, de la Comisión Ciudadana de Seguimiento al Concurso, resalta que aquí la decisión que siga o salga un candidato tranquilamente la tiene la ciudadanía con el escrutinio público.
23: No se trata simplemente de requisitos por la enorme subjetividad que analizar estos temas trae, sino al hecho de que frente a la tacha que se puede hacer por ello, se activen los mecanismos de impugnación ciudadana para evitar que personas cuestionadas continúen en el concurso. Así es que creo que hay que diferenciar entre poner como un impedimento haber defendido a un narcotraficante respecto a que eso sea una causa bien sustentada para impugnar a un postulante.
20: Pronunciamiento de la Corte Constitucional que no necesariamente sería un espaldarazo al Consejo de Participación Ciudadana y Control Social.
23: El reglamento tiene otras falencias que contravienen la Constitución. Los temas de transparencia establecidos en el reglamento indiscutiblemente no garantizan ni el principio de publicidad ni el derecho de libre acceso a la información pública.
20: Demandando estar vigilantes para impedir que salga un fiscal de bolsillo.
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25: La imagen que dio la vuelta al mundo
0: un pedazo del fuselaje del avión con los colores de Francia en medio del Atlántico. 17 años después del accidente aéreo del vuelo Río-París, que dejó 228 fallecidos, la justicia francesa le dio la razón a las partes civiles, condenando a las compañías Air France y Airbus por homicidio e involuntario.
1: Estas familias de víctimas necesitan escuchar por parte de la justicia que sí hubo fallas. Todos somos víctimas potenciales de este tipo de accidente. Air France y Airbus tienen que asumir la responsabilidad.
0: El 1 de junio de 2009, el vuelo AF-447 despegó desde Río de Janeiro e iba rumbo a París. El avión atravesó una tormenta con formación de hielo. Las sondas encargadas de calcular la velocidad se congelaron y el avión se estrelló. Las cajas negras tardaron 2 años en ser encontradas. En primera instancia, la justicia señaló las responsabilidades de Air France y de Airbus, y la fiscalía apuntó a una absolución. Entonces, los familiares de las víctimas apelaron. Al iniciar este nuevo juicio el pasado mes de septiembre, el director general de Airbus defendió a su empresa.
3: Hay muchos aspectos de este accidente. Son acusaciones precisas que nos reprochan y rechazamos estas acusaciones.
0: Airbus y Air France tendrán que pagar una multa de 225.000 euros cada uno.
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4: La Asamblea General de la ONU adoptó el miércoles una resolución que refuerza las obligaciones de los estados para combatir el cambio climático, una medida que fue supervisada por la presión de los principales emisores de gases de efecto invernadero. El texto fue aprobado con 141 votos a favor, 28 abstenciones y 8 votos en contra. Entre quienes rechazaron están importantes productores de petróleo como Arabia Saudita, Estados Unidos e Irán. Impulsada por Vanuatu, la Asamblea General solicitó en 2024 a la Corte Internacional de Justicia una opinión consultiva sobre la responsabilidad de los estados de respetar sus compromisos climáticos. La Corte afirmó que los estados que violaban sus obligaciones climáticas cometían un acto ilícito y abrió la vía para reparaciones para los países afectados. El texto acoge la opinión de la Corte Internacional de Justicia como una contribución autorizada a la clarificación del derecho internacional existente y exhorta a los estados a cumplir con sus respectivas obligaciones de proteger el clima. La resolución hace hincapié en las medidas necesarias para mantener el calentamiento global limitado a 1,5 grados Celsius por encima de la temperatura preindustrial, en particular, abandonar progresivamente los combustibles fósiles en los sistemas energéticos. Ello se ajustaría a un objetivo adoptado por casi 200 países durante la Cumbre Mundial sobre el Clima en 2023. La resolución señala que, según la CIG, un estado que incumpla sus obligaciones climáticas puede verse obligado a pagar plena reparación a los estados lesionados. Sin embargo, la creación de un registro internacional de daños para recopilar pruebas de afectaciones atribuibles al cambio climático desapareció del texto final. El secretario general de la ONU, Antonio Guterres, elogió la medida en un comunicado difundido el miércoles y reconoció el liderazgo de los dirigentes insulares y de los jóvenes cuya claridad moral ayudó a llevar al mundo a este momento.
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18: Una persona murió y varias más resultaron heridas durante enfrentamientos entre comunidades indígenas Misak y Nasa en el departamento colombiano del Cauca, al suroeste del país. El choque ocurrió en el municipio de Silvia por una disputa territorial sobre tierras que ambas comunidades reclaman como propias. Según autoridades del pueblo Misak, el territorio había sido habitado ancestralmente por su comunidad, pero en los últimos meses pasó a manos de indígenas Nasa, lo que provocó nuevos intentos por recuperar el control de la zona. Los enfrentamientos dejaron un líder indígena Misak muerto y varios heridos que fueron trasladados a centros médicos cercanos. Las comunidades se enfrentaron con palos, machetes y piedras en medio de una escalada de tensión que ya llevaba varios meses. En un comunicado, autoridades Misak condenaron el asesinato de una de sus autoridades ancestrales y pidieron la presencia urgente del gobierno colombiano y organismos de derechos humanos. Por su parte, representantes Nasa denunciaron haber sido atacados por integrantes de la comunidad Misak y aseguraron que durante los últimos disturbios les quitaron los celulares, radios y quemaron motocicletas. La disputa territorial tiene antecedentes en protestas realizadas meses atrás por comunidades Misak frente a la Agencia Nacional de Tierras en Bogotá, donde denunciaron la entrega de territorios ancestrales a otras comunidades indígenas del suroeste colombiano. Ahora ambas comunidades hacen llamados para evitar que la violencia siga escalando en esta región históricamente afectada por conflictos sociales y territoriales.
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5: Calles vacías, automóviles incinerados, bancos cerrados. Este es el panorama en La Paz y en varias ciudades de Bolivia. Sindicatos, mineros, trabajadores del transporte y grupos rurales e indígenas protestan desde principios de mes en contra de las medidas de austeridad del presidente Rodrigo Paz, el primer mandatario no izquierdista desde hace casi 20 años. Rodrigo Paz respondió a semanas de manifestaciones.
6: Y desde el gobierno les quiero anunciar que no solo vamos a hacer un reordenamiento del gabinete, porque tenemos que reordenar un gabinete que tiene que tener una capacidad de escucha. El presidente no puede estar en todas partes.
5: Una reorganización ministerial sin calendario ni detalles de las implicaciones en el gabinete. Para algunos manifestantes no es suficiente.
7: La verdad, este gobierno tiene que irse. Si no quiere que corra sangre, a las buenas que se vaya. No puede, en 6 meses nos ha endeudado demasiado. Y a la gente con sus decretos que nos está queriendo manipular, la gente ya está molesta.
8: Sí, queremos que renuncie. La renuncia es la consigna que tenemos ahora como bolivianos y bolivianas, porque se han vulnerado nuestros derechos, se han vulnerado constantemente los derechos de los pueblos indígenas originarios.
5: El conflicto social en Bolivia ya está preocupando a la comunidad internacional. El gobierno estadounidense habló con el presidente boliviano esta semana y le advirtió que quienes fueron derrotados en las elecciones del año pasado estaban intentando destituirlo del poder. Mientras tanto, varios países europeos han hecho un llamado al diálogo y a manifestaciones pacíficas.
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4: El expediente de salida a la bolsa de SpaceX se hizo público el miércoles y presentó las grandes líneas de lo que podría convertirse en la mayor OPI de la historia en los mercados. La empresa aeroespacial es del multimillonario Elon Musk. En documentos publicados por el regulador bursátil estadounidense SEC, la empresa reveló que tuvo una facturación de $18,700 millones en 2025. SpaceX apunta a una salida a bolsa en junio, pero no ha revelado cuánto desea recaudar, aunque algunos reportes señalan que buscaría hasta $75,000 millones y alcanzar una valoración de hasta $1.75 billones cuando comience a cotizar. La compañía quiere cotizar en el mercado de valores Nasdaq bajo las siglas SPCX. Es la primera vez que SpaceX divulga públicamente información financiera tan detallada. El documento también menciona que la empresa registró una pérdida operativa de $2,600 millones al destinar grandes sumas al desarrollo de cohetes de próxima generación y de la IA. La presentación mostró que el negocio de Internet satelital Starlink de SpaceX es el claro motor financiero de la compañía, al generar $11,400 millones en ingresos en 2025, casi un 50% más interanual. El segmento de la IA, que incluye xAI y la plataforma X, registró $3,200 millones en ingresos en todo 2025, pero anotó una pérdida operativa de $6,400 millones. La presentación confirmó una estructura accionarial que dejaría a Musk firmemente al mando de la compañía tras la salida a la bolsa. Musk, el hombre más rico del mundo, pasará a controlar aproximadamente el 79% del poder de voto, mientras posee alrededor del 42% del capital.
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9: La cartelera de esta semana viene marcada por el estreno de Star Wars The Mandalorian and Grogu, uno de los eventos cinematográficos del año que protagonizan el cazarrecompensas al que da vida Pedro Pascal y su encantador aprendiz Baby Yoda. Nueva oportunidad para ver en la gran pantalla la segunda película de la famosa trilogía del Señor de los Anillos, Las Dos Torres, y revivir las aventuras de Frodo y su fiel amigo Sam, encargados de destruir el Anillo Único y acabar con el poder de Sauron. La cinta de Peter Jackson cuenta con un reparto de lujo en el que figuran, entre otros, Elijah Wood, Viggo Mortensen, Ian McKellen, Orlando Bloom y Liv Tyler. También quieren vivir una aventura los protagonistas de 2 días y la encontrarán cuando queden a la deriva en medio del mar. Saturnino García y Jesús Guates dan vida a estos dos viejos amigos que se sienten muy jóvenes. Desde Francia llegan el drama Love Me Tender, la lucha que inicia una mujer para ver a su hijo tras confesar a su exmarido que es lesbiana, y la comedia de influencia hitchcockiana en la que un escritor de novela negra investiga a instancias de su mujer un posible asesinato en su edificio.

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2: Expectativa turística por el feriado de la Batalla de Pichincha. El feriado nacional por la Batalla de Pichincha se trasladará al lunes, 25 de mayo, conformando un puente vacacional de 3 días que genera gran expectativa en todo el país. Empresarios turísticos y comerciantes de los balnearios peninsulares se preparan para recibir a miles de visitantes que aprovecharán el asueto prolongado. La experiencia del pasado 1 de mayo, cuando Santa Elena se consolidó como una de las provincias con mayor afluencia de turistas, alimenta el optimismo de los actores locales. Hoteles, restaurantes y negocios de playa han reforzado su oferta para atender la creciente demanda que se anticipa en este nuevo descanso. Los comerciantes destacan que las condiciones climáticas siguen siendo favorables para el turismo. El sol radiante y las altas temperaturas convierten a las playas peninsulares en un destino ideal para quienes buscan disfrutar del mar y la arena durante el puente vacacional. Los balnearios de la península son los favoritos en cada feriado. Además, sigue haciendo bastante calor y el sol radiante aún se mantiene, por lo que se espera una importante concurrencia, señaló un vendedor de refrescos en la playa de San Lorenzo, en Salinas. Con este panorama, Santa Elena se proyecta nuevamente como uno de los principales destinos turísticos del país. Autoridades y empresarios confían en que el feriado del 25 de mayo fortalecerá la economía local y reafirmará la preferencia de los bañistas por las playas de la península.
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3: Momentos de tensión y pánico se vivieron este miércoles en la comuna San Pablo del cantón Santa Elena, luego de registrarse un ataque armado que obligó a varias personas a buscar refugio dentro del destacamento de la Comisión de Tránsito del Ecuador, ubicado en la vía, cerca al distribuidor vehicular. Un ciudadano colombiano que se movilizaba en una motocicleta era perseguido por 2 sujetos armados que también circulaban en otra moto. En medio del caos, una mujer que esperaba un bus de transporte público ingresó rápidamente a las oficinas para protegerse.
4: Personas han venido en una persecución. Una señora, al momento también de escuchar los proyectiles, los impactos de bala que se dieron en la persecución sobre dicha persona. La señora pide ayuda, ingresa a lo que es el destacamento.
3: Segundos después, el ciudadano extranjero, quien ya presentaba una herida de bala, también logró refugiarse dentro de las instalaciones de la CTE para evitar ser alcanzado nuevamente por los atacantes.
4: La persona que estaba herida al momento de que se tuvo que haber percatado que las puertas quedaban abiertas, él también ingresó para salvaguardar su integridad a pesar de que ya estaba herido.
3: Los presuntos sicarios, al percatarse de que su víctima había ingresado al destacamento, huyeron del lugar con rumbo desconocido. El herido fue trasladado en una ambulancia hasta una casa de salud.
4: Lo que se puede observar tentativamente tenía lo que es un indicio balístico a la altura de las costillas. Antes de que se lo llevaran en lo que es la ambulancia, si se estaba de acuerdo, porque sí indicó sus datos, de qué nacionalidad era y todo.
3: Unidades policiales acudieron al sitio para levantar indicios balísticos e iniciar las investigaciones que permitan identificar y capturar a los responsables.
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2: UPSER eligió a sus autoridades para el periodo 2026-2031. La Universidad Estatal Península de Santa Elena vivió este martes 20 de mayo de 2026 una jornada democrática marcada por entusiasmo y participación masiva. Estudiantes, docentes y trabajadores acudieron a las urnas para elegir rector y vicerrectora de la institución en un proceso que se desarrolló con normalidad y transparencia. El presidente del Tribunal Electoral Universitario, Víctor Coronel Ortiz, declaró oficialmente los resultados, resaltando el contundente respaldo a la lista Movimiento Unidad Universitaria. En el estamento estudiantil, de 10.372 habilitados, 9.600 sufragaron por esta opción, alcanzando una ponderación del 92.56%. La participación docente también fue significativa. De 198 profesores votantes, 194 apoyaron a la lista A, lo que representa un 97% de aceptación. 9 de ellos ejercieron su derecho telemáticamente desde España, China y Portugal, demostrando el compromiso internacional de la comunidad académica. En el sector de trabajadores y servidores, la lista obtuvo 188 votos de un total de 194, con un respaldo del 96.91%. Posteriormente, la secretaria del Tribunal Electoral Universitario, Viviana Silvestre, dio lectura al acta oficial, proclamando la reelección del PH de Néstor Acosta como rector y de la PH de Gisela Paula como vicerrectora. Ambos continuarán liderando la universidad gracias a la decisión mayoritaria de la comunidad universitaria. Al cierre de la jornada, simpatizantes y adherentes del movimiento Unidad Universitaria celebraron los resultados, felicitando a las autoridades reelectas y reafirmando su compromiso de trabajar unidos por el crecimiento y fortalecimiento institucional. La elección dejó en claro que la democracia universitaria sigue siendo un pilar fundamental en la vida académica de la UPSE.
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5: La incertidumbre se apodera del sector productivo y comercial en la frontera común ante el vencimiento del plazo establecido por la comunidad andina para que Ecuador y Colombia retiren los aranceles recíprocos que han paralizado el comercio bilateral.
6: Cero exportación, cero importación. O sea, si ingresa uno o dos vehículos, pues eso no se puede tanto poner en la estadística porque eso no va a representar.
5: Las restricciones comerciales continúan en medio de un silencio ensordecedor, mientras la situación en la frontera sigue siendo crítica, con el desempleo en aumento a la espera del anhelado desmonte de los aranceles para retomar la reactivación comercial.
7: Si los dos países cumplen, prácticamente nuestra frontera, nuestro puente internacional de Rumichaca, pues se fortalecería y comenzaríamos a seguir trabajando como veníamos trabajando.
5: Los tres meses de la guerra comercial dejan secuelas económicas graves en la zona fronteriza, provocadas por la drástica reducción de mercancías que cruzan por Rumichaca.
8: Multiplicar esos 6 millones de dólares por cada día que pasa en esta situación de tensión comercial entre Colombia y Ecuador hace que finalmente se trastoque también la producción nacional, tanto de Colombia y Ecuador.
5: El comercio cayó al 0% de Colombia a Ecuador y viceversa, se mantiene solo el 5% de carga en tránsito de Perú a Colombia, con un escenario crítico en la plataforma logística de Ipiales y Tulcán.
7: Más de 6.000 desempleados, ha bajado de manera radical el comercio binacional y quienes están pagando los platos rotos, como siempre, son los más necesitados y la gente que trabajaba al día a día del comercio binacional.
5: El ducto internacional, usualmente concurrido, muestra una evidente ausencia del transporte pesado.
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9: Más de 2 millones de clientes de CNEL en Guayas, Los Ríos, Manabí, Santa Elena y El Oro esperaban que sus planillas lleguen con la compensación anunciada por el gobierno tras la ola de calor y las fallas eléctricas registradas en abril. Pero cerca de 400.000 usuarios no recibirán el beneficio. El decreto 379 dispuso una compensación de hasta 180 kilovatios hora, equivalentes aproximadamente a $16, para usuarios residenciales regulados afectados en esas provincias y en Quito. Pero la clave está justamente en esa palabra, afectados. Es decir, el beneficio no es automático para todos los clientes. Edwin Chimborazo vive en una urbanización de La Aurora, en Daule, y acudió a las oficinas de CNEL a reclamar. No solo no recibió la compensación, sino que su planilla incluso llegó más alta.
10: Debería ser considerado de manera general en todo CNEL, Guayas, Los Ríos, Manabí, El Oro, etcétera. Nosotros no tenemos en nuestra planilla el subsidio considerado.
9: La gerente de comercialización, Johanna Tomalá, enfatiza en que el beneficio solo aplica para los sectores donde se registraron afectaciones no programadas relacionadas con la ola de calor.
11: Hay desconexiones que son programadas, que se ejecutan para mantenimientos, y las desconexiones no programadas, que son las que en este momento son objeto de la compensación, y que son desconexiones no programadas por la ola de calor, por descargas atmosféricas que hayan provocado algún tipo de impacto en los clientes. Entonces, todos los clientes que sufrieron una afectación o una desconexión no programada están dentro de los clientes que van a ser compensados.
9: Pero el testimonio de los habitantes de La Aurora contrasta con esa explicación.
10: La verdad es que sí, hubieron cortes de luz y bastantes inconvenientes de luz prácticamente, pero realmente no, eso no justificó de que nos vengan las planillas menos, sino más bien incrementándose más y cada día más.
9: En CNEL Guayaquil, más del 95% de los 649.000 clientes residenciales recibirán la compensación. En la unidad de negocio Guayas Los Ríos, que incluye Daule, Durán, San Borondón y Quevedo, el porcentaje baja al 82%. En la unidad de Los Ríos, que abarca el resto de la provincia fluminense, el beneficio llega al 87%, en Milagro al 84%, y en Manabí, Santa Elena y El Oro, los porcentajes oscilan entre el 92% y el 94%.
11: En el caso de que tengan alguna inconformidad, sea por un tema de compensación, pueden presentarlo ante nuestras agencias en el balcón de servicio.
9: Una decisión que hoy genera dudas y reclamos.
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12: El gobierno nacional informó que entre enero y mayo de este año se destinaron 77 millones de dólares para el pago de compensaciones jubilares a más de 1.600 ex servidores de los ministerios de salud y educación.
13: Protegeremos a ustedes y a sus familias. Nosotros lucharemos para que no falte nada a ninguna familia ecuatoriana.
12: Durante el acto, el presidente Daniel Noboa aseguró que su administración busca saldar obligaciones pendientes y garantizar una jubilación digna para quienes trabajan al servicio del país.
14: Con su gobierno se nos ha facilitado todo. Eso reconocemos. Es una realidad, señor presidente. Extendemos nuestro agradecimiento y queremos que se continúe así.
15: Que ustedes estén bien depende de voluntad y de humanidad. Y por eso estamos hoy aquí presentes.
12: En otro evento desarrollado en el norte de Quito, el presidente entregó 223 nuevos vehículos entre patrulleros y unidades de inteligencia para fortalecer las operaciones de la Policía Nacional.
16: Hay más presencia fuera de las universidades, hay más presencia en los barrios, en las entradas de los barrios, hay más presencia en lugares estratégicos. Dándole mejor equipo a la policía, podemos reducir el número de homicidios, el número de delitos.
12: Según el gobierno, desde 2025 la policía ha recibido más de 640 vehículos y equipamiento para reforzar la lucha contra la delincuencia y mejorar la capacidad operativa en el territorio nacional.
17: Me gustaría agradecerle primero que nada al presidente y al señor ministro del Interior por ayudar a la seguridad de toda la ciudadanía con estas camionetas policiales, porque así me sentiré más seguro a la hora de trasladarme a mis actividades estudiantiles.
18: Este es el tiempo de las acciones, de las decisiones firmes y del compromiso absoluto con la seguridad. Y no descansaremos hasta devolverle la paz y la tranquilidad a cada una de las familias ecuatorianas.
12: El mandatario sostuvo que la seguridad y la atención a sectores vulnerables seguirán siendo prioridades dentro de la gestión de su gobierno.
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19: Que lleva adelante una renovación total, es lo que afirmó este jueves la presidenta del Consejo de la Judicatura, Mercedes Caicedo. En entrevista con 24 Horas, detalló que en apenas 3 semanas de gestión ya se están modificando las direcciones nacionales y anunció que hay más.
20: Directores provinciales vamos a cambiar el próximo mes.
21: ¿Todos?
20: Todos. Encontramos las direcciones nacionales encargadas y lo que estamos haciendo es renovación total de las direcciones nacionales.
19: Esto ocurre tras la reciente denuncia presentada en Fiscalía por supuestos actos de corrupción en los que se pagaba coimas para evitar sanciones a funcionarios judiciales. Por ello señaló que hasta el 20 de junio se evacuarán 86 procesos disciplinarios que estaban por prescribir.
20: Hasta el próximo diciembre de este año encontramos aproximadamente 121 causas por prescribir. Hemos encontrado que las direcciones provinciales han decidido de manera autónoma archivar ciertos procesos de cierto.
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24: Sociales, bailables, bueno, también se van a dar desfiles, lo llaman ahora los desfiles culturales, con las bandas también, que entonan por lo general la música ecuatoriana. Así que todo esto se va a desarrollar. Ya estamos 22 de mayo, se estaba pasando por alto la fecha. 22 de mayo, dice, no ha dado la fecha, Mari. Oye, que los oyentes están ahí pendientes. Y la Fiscalía General del Estado plantea adquisición de bienes, y no solamente los bienes, sino también los movimientos millonarios de Aquiles Álvarez y de sus hermanos. Varios inmuebles se habrían comprado sin financiamiento bancario. ¿Qué pasó allí? Diario El Universo nos proporciona en redacción esta información. La Fiscalía General del Estado reformuló cargos en el denominado caso Goleada y sostuvo ante el juez Jairo García que la investigación ya no se centra en delincuencia organizada, sino en lavado de activos. Según la entidad, la presunta estructura habría operado desde el año 2021 mediante empresas relacionadas con la comercialización de combustibles, transferencias financieras, compra de bienes y movimientos societarios destinados a aparentar legalidad. En esa acción se habría incurrido en el uso de una empresa fachada en Panamá y transferir propiedades para ocultarlas. La tesis fiscal apunta principalmente a Aquiles Álvarez y sus hermanos Antonio y Javier Álvarez. Según la investigación, las empresas del grupo habrían sido utilizadas para comercializar combustible de contrabando y posteriormente mover los recursos obtenidos. En la práctica era supuestamente adquirir combustible con subsidio y venderlo a Según la Fiscalía, entre el año 2021 y 2024, Aquiles Álvarez habría ejecutado una serie de compras, transferencias y movimientos societarios por cantidades millonarias. La Fiscalía aseguró que supuestamente una de las modalidades de Aquiles Álvarez habría sido facturar combustible como lubricante para evitar controles y para ello se instruyó a las contadoras. Por ello, en esa época no se evidencia facturación de combustible de Ternape S.A. a Corpa Lubri, indicó la Fiscalía. La tesis de la Fiscalía apunta que la última empresa registrada o registraba grandes compras de ese producto, pero no ventas a clientes finales. La entidad sostuvo que Corpa Lubri habría movilizado alrededor de 265,000 galones mensuales de combustibles de contrabando. Durante la audiencia, cuyos registros constan en el sistema judicial, el agente fiscal detalló movimientos, transacciones y compras millonarias que, según su versión, no guardarían relación con la actividad económica reportada. Ahí está la información en el caso del alcalde de la ciudad de Guayaquil, porque sigue siendo alcalde, aunque está en prisión. Todos, creo que la mayoría de los ecuatorianos, conocemos que se encuentra en la cárcel del Encuentro en la provincia de Santa Elena. La Fiscalía plantea adquisición de bienes y movimientos millonarios, no solo de Aquiles Álvarez, sino también de sus hermanos. Varios inmuebles se habrían comprado sin financiamiento bancario. 6:45 ya a las 6:45, esa es el proceso o esa es la situación que está enfrentando el alcalde de la ciudad de Guayaquil y que esto va cambiando como que con el transcurrir de los días, del tiempo, va cambiando la figura. Ignorantes totalmente en lo que tiene que ver derecho, pero algo por ahí conocemos. 6:46, vamos con más información. Más adelante las noticias a nivel de nuestra provincia de Santa Elena, amigos. Y también les damos a conocer que ya ustedes pueden visualizarnos, compartir la transmisión. Estamos ahí en la plataforma de Facebook. Ya estamos en vivo en la página de Brisa Plus. Y si no, también nos encuentra como Brisa TV. Ahí está, ya está colgada la transmisión en vivo para que usted pueda compartir, pueda informarse. 6:46, revisamos más información. Y el Consejo de la Judicatura destituye a la jueza que llevaba el caso del asesinato de Fernando Villavicencio. María Daniela Ayala fue la magistrada que dictó medidas alternativas a la prisión preventiva contra José Serrano y Javier Jordán. El Pleno del Consejo de la Judicatura destituyó de sus funciones a la jueza de la Unidad Judicial de Garantías Penales de Pichincha, María Daniela Ayala, quien llevaba el caso de magnicidio de Fernando Villavicencio. La investigación administrativa determinó que la magistrada actuó con dolo en la audiencia de formulación de cargos, al no acoger el pedido de prisión preventiva de la Fiscalía contra los procesados, refiriéndose a José Serrano, exministro del Interior en el gobierno de Correa, y Javier Jordán. La judicatura sostuvo que, sin un argumento sólido, la juzgadora dispuso que ambos se presenten periódicamente. Amigos oyentes, que se presenten periódicamente a un consulado de Ecuador, esto en los Estados Unidos. No tomó en cuenta que uno de los procesados ya había sido declarado prófugo de la justicia. El expediente administrativo argumenta que Ayala no consideró factores sustanciales para el desarrollo del proceso, como el tipo de delito, la sanción prevista y el resultado lesivo del delito, además de que el caso provocó conmoción social y marcó el régimen democrático del Estado. La sanción nació de las denuncias del Ministerio del Interior, ahí está John Reinberg, y de las hijas del candidato presidencial y también ex asambleísta, Tamia y Amanda Villavicencio. Se destituyó a la jueza, por parte del Consejo de la Judicatura, destituye a la jueza que llevaba el caso del asesinato de Fernando Villavicencio. ¿Qué le dijeron a la jueza? Que se vaya, que deje el puesto para otra persona. Amigos, seguidores, amigos que nos están observando y también que nos están escuchando en la FM. 6:49 minutos y a las 6:49 es la información de la hora. Por acá están escribiendo. ¿Es feriado o no es feriado el lunes? Sí, es feriado el lunes. Ya hemos dado a conocer de que es feriado el día lunes por la batalla del Pichincha, esa fecha histórica que, si bien es cierto, marca el calendario domingo, pero que se traslada al lunes. Así que si tenía agenda en alguna unidad hospitalaria, que es a lo que se refiere la persona que me ha escrito, porque me preocupa porque estoy agendada para unos exámenes el día lunes. Entonces, tienen que ver cómo tratan de buscar otro turno, otro día, otra fecha, que las unidades de salud se encargan también de ayudarle en esto. Así que no se preocupe si tenía órdenes de exámenes de laboratorio el día lunes y es feriado, no se preocupe que en las unidades o su doctor que lo está tratando, quien le ha enviado los exámenes, pueden ayudarle ahí con una nueva cita o en el laboratorio. Así que todo es tocar puertas. 6:51 minutos, ya a las 6:51 es la información de la hora. Somos Enlace Informativo, que nos corresponde a viernes 22 de mayo del 2026. Revisamos más noticias. Sí, con noticias nacionales estamos en esta mañana. Más adelante decíamos los temas a nivel de la península de Santa Elena sobre los acontecimientos registrados, especialmente en las últimas horas. Y algo también de lo que se pueda dar a conocer, un conversatorio que tuvimos el día de ayer con la autoridad que representa al presidente de la República, nos referimos al gobernador Javier Negrete Sáenz, realizó un conversatorio con los medios de comunicación y estaremos hablando, abordando más ya en el tema más adelante, ya en el tema de las noticias peninsulares. Mientras tanto, a ver si ya estamos listos con nuestro compañero Javier Bejarano para darle la bienvenida, el muy buenos días, la mañana de hoy. Javier, te recibimos como todos los días, con un abrazo a la distancia. ¿Qué tal?
1: Muy buenos días, mi estimada Mari, estimados compañeros de Brisa Azul, Brisa Plus y Brisa TV, allá en la provincia de Santa Elena. Nosotros ya listos y dispuestos, un poquito indispuestos por un extraño dolor de cabeza que nos viene quejando desde hace un par de días atrás. No sabemos el motivo, nos pasa, nos viene, nos pasa, nos regresa, bueno, en fin. Pero bueno, ya parece que va mejorando la situación con un poquito de descanso. Ayer estuvimos full durante todo el día, llegamos sumamente cansados. Pero bueno, lo más importante es que ya estamos aquí. Le habíamos avisado a Carlitos que íbamos a salir un poquitín más tarde de lo normal, pero ya estamos aquí listos y dispuestos para conectar con la información local, provincial, nacional. Y cuando la ocasión requiera, dependiendo pues de la importancia internacional. Muy buenos días a todos ustedes, el abrazo fraterno, el cariño de siempre, y pues nosotros ya viernes nos vamos también de feriado hasta el lunes. Bueno, el sábado vamos a estar trabajando todo el día, pero lo más importante es que haya trabajito y por supuesto haya buena salud. Abrazo y muy buenos días, María, adelante.
24: Que haya, lo importante es la salud, porque puede haber trabajo, pero si no tenemos salud, no podemos hacer nada. No podemos hacer nada. Lo principal es la salud en el ser humano y por la que hay que preocuparse también. 6:53 minutos, Javier, vamos con información la mañana de hoy.
1: Así es, Mari, y Coca-Cola Sinclair retoma operaciones tras suspensión por sedimentos. El gobierno de Ecuador anunció este jueves que la central hidroeléctrica Coca-Cola Sinclair, la mayor del país, retomó su generación de energía después de que su operación normal se vio afectada horas antes por un incremento extraordinario de sedimentos provocado por la crecida de los ríos que la alimentan. Según el Ministerio de Ambiente y Energía, mejoran las condiciones de los sedimentos luego de una suspensión temporal preventiva para garantizar una operación segura de la central. Y aseguró que durante este periodo el sistema eléctrico se mantuvo operativo mediante maniobras técnicas coordinadas y el aprovechamiento de la energía disponible en otras fuentes del sistema nacional interconectado. Sin embargo, la empresa eléctrica Quito informó de cortes de energía en al menos 6 sectores de la capital ecuatoriana y en algunas zonas de los valles de Los Chillos y Cumbayá, que posteriormente fueron reconectados. La afectación en Coca-Cola Sinclair, la hidroeléctrica de mayor potencia con hasta 1.500 megavatios, coincidió con una carta abierta al país publicada en redes sociales por el presidente Daniel Noboa, en la que se refirió a varios asuntos, entre los que estaba la electricidad. Aseguró que en Ecuador hoy no existe un problema de generación y que los embalses y las cotas estaban estables. Lo que estamos haciendo es lo que nunca hicieron antes: prepararnos y repotenciar infraestructura obsoleta de manera preventiva, especialmente ante la llegada del fenómeno de El Niño, subrayó. El martes pasado, la Secretaría Nacional de Gestión de Riesgos informó que se había declarado el nivel de alerta amarilla preventiva en zonas con mayor susceptibilidad a posibles impactos asociados a el fenómeno El Niño. La disposición aplica para territorios ubicados

0: Supuestamente habrían apagones programados hasta que ya se normalice la situación en Coca-Cola Sinclair, pero parece que se ha adelantado el asunto. No habrán apagones programados. Más información con Marichica Castro desde la provincia de Santa Elena.
1: También en la provincia de El Oro han pasado por este malestar de la interrupción de energía eléctrica, Javier.
0: No hemos tenido interrupción. Bueno, en algunos sectores por daños, por cuestiones aisladas nada más, pero al menos ese tipo de cortes acá, no, mi querida Mari, hemos estado muy
1: porque
0: bien.
1: Porque le comento que nosotros de ayer, el día de ayer, se fue la energía eléctrica en algunos sectores, en horas de la noche que me movilizaba a mi domicilio, conversaba con el conductor. Siempre se trata uno de sacar incluso información como tema de conversación. Y me indicaba también de que se había ido en, no solamente en el sector Mariscal Sucre, pero me llama la atención que se fue la energía eléctrica en la tarde, considero que un lapso quizás de 2 horas. Y en la noche nuevamente en el mismo sector, cortes no anunciados, suspensiones no anunciadas, algo de información me llegó al respecto, ya voy a revisar en horas de la noche qué está pasando. En la provincia de Santa Elena, ¿se dará esto a nivel del país, estas suspensiones no programadas? ¿Por qué? ¿Para qué? Yo recuerdo las palabras de la ministra de Energía, ya no está, pues la ministra de Energía y Minas, que dijo que no se iba a realizar racionamientos ni suspensiones de energía eléctrica en este año 2026 y tal vez en el 2027. Pero bueno, vamos a ver, estaremos pendientes informándoles, amigos, para que ustedes tomen en consideración y desconectar sus equipos, que son quienes sufren daños. Y lo más, aparte de indignante, es lo más penoso, es que no hay quien pueda recuperarle, hacer que recupere sus artefactos que se han dañado por estos altos y bajos voltajes de interrupciones eléctricas. 6:58 minutos y a las 6 de la mañana con 58 minutos y la AMT va a reprogramar las citas de matriculación vehicular tras falla del sistema de la ANT. Esta es otra situación también en la Agencia Nacional de Tránsito, que la misma aseguró que ya se restableció la interoperabilidad con los municipios para la matriculación vehicular. Es decir, ya los municipios entonces empezaron a matricular, deberían empezar a matricular, hacer la revisión y la matriculación de vehículos, que esta competencia ahora también la tienen los municipios. Aunque muchos se han aprovechado de estas competencias que se les ha otorgado para llevarse lo que no les pertenece, hacer de las suyas, como varios casos ya se han hecho público en ciertos cantones de nuestro país, cantones y provincias de nuestro país, que de manera sorpresiva se han realizado allanamientos, investigaciones, y los resultados no han sido de que han estado haciendo las cosas bien. La Agencia de Tránsito, la Agencia Nacional de Tránsito aseguró que ya se restableció el sistema o el servicio, y esto con los GACS para la matriculación vehicular, como indicábamos, amigos oyentes. Así que vayan, acérquense a las municipalidades, a los departamentos o a las empresas, en todo caso, de tránsito. Por ejemplo, en Santa Elena está Emutránsito, en La Libertad, la Litran, en Salinas, no recuerdo el nombre, o directamente el municipio tiene la competencia. Ahí está la información. 7:01, vámonos a la pausa y al regresar estaremos con más información con nuestro compañero Javier Bejarano. Volvemos.

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4: Y la información, las noticias fluyen en este espacio hasta las 9 de la mañana que estaremos con ustedes en este viernes, ya cerrando semana. Al fin viernes, dicen algunos, ¿ah? Al fin viernes, llegó el que estábamos esperando. ¿Quién? El día viernes. Y ahora con un poquito más de descanso. Muy buenos días a nuestros oyentes que se están sumando ahí al dial de la 95.7 en la provincia del Oro 100.3, 100.9. Muy buenos días a esa linda gente de El Azuay, El Oro, la provincia del Guayas y Santa Elena. Vamos con el compañero Javier Bejarano, que nos tiene más información que dar a conocer. Te escuchamos.
5: Así es, Mari, y pues... La ONU, la Organización de las Naciones Unidas, rechaza restricciones a plantón de familias de presos en la cárcel de El Encuentro. El organismo catalogó como inadmisible que familias de personas detenidas sufran restricciones de sus derechos o que sean objeto de estigmatización y criminalización por su parentesco. Recibo información preocupante sobre restricciones al derecho a la Asamblea Pacífica de Mujeres Familiares de Personas Detenidas en la cárcel de Santa Elena, que intentaban hacer un plantón para denunciar sus condiciones de reclusión y 6 meses de incomunicación, señaló Romero en su cuenta de X. La prisión, construida por iniciativa del presidente Daniel Noboa e inspirada en el modelo carcelario de Nayib Bukele en El Salvador, está ubicada en un paraje inhóspito de la provincia de Santa Elena, por lo que las familias tuvieron que organizarse en grupos para poder llegar hasta el sitio. Sin embargo, agentes de tránsito y policías impidieron la salida de la ciudad de Guayaquil de los autobuses en los que se movilizaban, por lo que tuvieron que seguir a pie hasta que consiguieron subirse a un transporte interprovincial. Romero afirmó que los estándares internacionales obligan a Ecuador a permitir que las asambleas y protestas se realicen en los lugares elegidos por las personas que se movilizan. Además, que prohíben la participación de militares en la gestión de asambleas pacíficas y obligan a la facilitación del trabajo de periodistas y otros actores que observan o monitorean las asambleas, a quienes no se les debe prohibir o limitar indebidamente sus funciones. La relatora de la ONU dijo que las autoridades públicas deben abstenerse de estigmatizar a personas que se movilizan pacíficamente, en especial si son mujeres defensoras de derechos humanos. Asimismo, catalogó como inadmisible que familias de personas detenidas sufran restricciones de sus derechos o que sean objeto de estigmatización y criminalización por su parentesco. Las familias se instalaron con sus pancartas en el ingreso a una carretera que lleva a la prisión y reclamaron por comida, visitas y atención sanitaria para sus familiares, de los que aseguraron no saben nada desde hace meses. La prisión fue inaugurada en noviembre y construida también como respuesta a la crisis de violencia criminal que azota las prisiones ecuatorianas en los últimos años, donde han sido asesinados más de 600 reclusos desde el 2021, la mayoría en una serie de masacres por enfrentamientos entre bandas rivales. Y bueno, algunas personas intentaron acercarse a un plantón en la cárcel del Encuentro, pero pues parece que, según la relatoría de Naciones Unidas, han tenido restricciones. Esperemos que esta situación llegue a pues subsanarse y estas personas puedan acceder a la debida protesta. 7:09, 7:09 tenemos información de última hora debido a un operativo denominado, me parece que, Victoria. Le estamos enviando en este instante a nuestro amigo Sebastián el material respectivo, porque es un informe bastante, un poquito extenso, ¿no? Con respecto a esta situación, más adelante estaremos ampliando la información. Le acabamos de enviar un videito de refuerzo y las imágenes de las personas que fueron capturadas. Acá tenemos ya la información sobre el operativo denominado Victoria o el caso Victoria. Por favor, si le podemos poner ahí en la claquetita, mi querido Sebastián, caso Victoria, golpe a las mafias transnacionales, desarticulación de una estructura que operaba en las fronteras norte y sur del país. Esta investigación tomó a la Policía Nacional alrededor de 11 meses y esta madrugada, en coordinación con la Fiscalía General del Estado, ejecutó la operación internacional Victoria contra una estructura criminal transnacional dedicada al tráfico ilícito de armas, municiones y explosivos desde la frontera sur con Perú hacia la frontera norte con Colombia, con el objetivo de abastecer disidencias de la FARC en Colombia y estructuras vinculadas a los Lobos en Ecuador. La organización operaba mediante corredores logísticos clandestinos para el acopio, almacenamiento y movilización de armamentos y explosivos, manteniendo nexos con organizaciones criminales ecuatorianas y actores armados, obvio, irregulares, en la frontera colombo-ecuatoriana. Y entre agosto de 2025 y enero de 2026 ya se habían ejecutado intervenciones con la aprehensión de 15 personas ecuatorianas y peruanas. El cabecilla principal de las operaciones era Freire Hernández Howard René, o Howard René Freire Hernández, quien desde Loja participaba directamente en la planificación, coordinación y direccionamiento de las actividades ilícitas, manteniendo conexiones operativas con criminales en las fronteras norte y sur del país para el tráfico ilícito de armas, municiones y explosivos. Entre los ciudadanos detenidos en esta operación se identificó que varios integrantes de esa estructura criminal ya tienen procesos penales relacionados con tráfico ilícito de armas, municiones y explosivos, quienes recuperaron su libertad por las ya conocidas por todos medidas sustitutivas, conciliaciones, archivos fiscales, habeas corpus y otras decisiones judiciales. Los resultados de la operación Victoria, mucha atención, 24 ciudadanos detenidos, 38 allanamientos simultáneos en Ecuador ejecutados y 2 en Perú, total allanamientos en ambos países, entre Tumbes y Aguas Verdes, 40. Perú cooperó activamente en la investigación, mientras que por el lado colombiano no hubo respuesta. La intervención se hizo en 7 provincias, en Carchi, en Imbabura, en Azuay, El Oro, Loja, Zamora, Chinchipe, Pichincha, y a la afectación a redes de abastecimiento de disidencias de la FARC, logística, 400 policías, 76 fiscales, y aún se sigue en desarrollo este operativo denominado Victoria. 7 de la mañana con 13 minutos. Definitivamente, pues habrá que ver, habrá que esperar qué sucede en las próximas horas para tener un informe mucho más amplio, mucho más completo sobre esta situación. 7 de la mañana con 13 minutos. Ahora sí, más información con Marichica Castro desde la provincia de Santa Elena.
4: Seguimos revisando más noticias. Y el municipio de la ciudad de Guayaquil clausura vivienda donde 250 jóvenes hacían una fiesta clandestina. Al momento de la intervención, las autoridades de control encontraron hieleras con bebidas alcohólicas y eran estudiantes. Tras una denuncia ciudadana por molestias y escándalos, la Dirección de Justicia y Vigilancia del municipio de Guayaquil, esto en coordinación con la Policía Nacional, intervino ayer 21 de mayo una vivienda en el sector de Urdesa Norte. Cerca de 250 jóvenes universitarios estaban en una fiesta clandestina dentro del inmueble, que funcionaba como una sala de eventos sin autorización municipal. Las autoridades verificaron que el espacio no disponía de la licencia anual de funcionamiento. ni tampoco de los permisos correspondientes para la realización de eventos. Durante la inspección, además, se encontraron hieleras con bebidas alcohólicas, por lo que se procedió con el retiro y también el desalojo de los asistentes a la fiesta. Para su casa. Los mandaron a su casa. Y se terminó la fiesta. Ya no podían seguir gritando allí. Seguimos. Sí. Paramos. No. Posteriormente el sitio fue clausurado hasta que el responsable de la propiedad se acerque a la comisaría municipal para presentar la documentación requerida y justificar el uso del predio. ¿Qué le parece esto? 250 estudiantes, jóvenes, universitarios, no de colegio, sino de universidad. Para muchos, los padres todavía lo sostienen, Javier, con la educación superior, porque no pueden trabajar, al menos aquí en nuestro país todavía no hay esa oportunidad como para que tú puedas tener un trabajo por horas, a medio tiempo vas, trabajas medio tiempo y recibes tu remuneración. Entonces, aquí tiempo completo y a veces hasta explotando el trabajador. No solo trabaja 8 horas, trabaja más. Entonces, ¿qué sucede? Que los padres tenemos que apoyar a nuestros hijos hasta que traten de culminar la etapa universitaria y logren ese sueño, logren cumplir sus metas. Entonces, imagínense los padres que creían que los estudiantes o los jóvenes universitarios estaban en la universidad aprendiendo. Están estudiando. Mi hijita está estudiando en la U. Mi hijo está en la U. ¿Pero en qué U, pues, Javier? ¿En qué U? Y con bebidas alcohólicas. Ya algunos ya en mayoría de edad. Pero aquí lo que no está correcto es, incluso dice que esto es una sala de eventos y de acuerdo a la inspección, a la revisión que se ha hecho por parte de las autoridades de la ciudad de Guayaquil. Esto sucedió en la ciudad de Guayaquil, Urdesa Norte.
6: Yes.
4: Entonces, no tenía tampoco permiso de funcionamiento. Tan osada, la gente es tan osada, de verdad. Poner un negocio, estarse lucrando del negocio y no cumplir, no hacer cumplir o no cumplir con la ley, con las ordenanzas, por Dios. O sea, esto sí molesta porque se debe de cumplir y la ley es para todos. No contaba con autorización municipal. No es que no tenía el permiso de pronto de este año, no lo sacó todavía, o del año pasado. No hay autorización municipal, que es el que da el permiso al suelo o el permiso de suelo, las municipalidades. Qué vergonzoso este caso con estos jóvenes que no aprovechan, no valoran lo que los padres pueden estar haciendo, invirtiendo en ellos, para que traten de llegar a terminar su etapa universitaria y puedan enfrentar la vida. Y ahora sí, a volar y volar alto, soltarlos. Pero lamentablemente no todos aprovechan. 7:18 minutos, viernes 22 de mayo del 2026. Seguimos con más información. La mañana de hoy, Javier, desde la provincia de El Oro. El clima, ¿cómo está ya? Como para ponerle un poquito de ese saborcito de las mañanas. Por acá le comento, Javier, que ya estamos con el sol así muy suave.
5: Acá estamos en las mismas, mi querida María, aquí estamos en las mismas. El sol como que ya quiere salir, pero a eso de las 9 de la mañana ya estará en su esplendor. Y la verdad es que ayer nos quemó el alma el sol. Un sol, pero completamente con una temperatura, o sea, que causó una temperatura por lo menos de unos 36, 37 grados centígrados aquí en la ciudad de Machala. Bastante, bastante elevada la temperatura. Y pues bueno, la gente igual tiene que hacer su trabajo, sus labores, salir de un lado a otro, al centro, pero ese es un sol que definitivamente te agota, ¿eh? No es que te dé energía, te agota. Un sol que cuando tú llegas a casa con el cuerpo que te hierve, entras a la ducha y pues te sale humo del cuerpo, literalmente. No es que estamos exagerando ni haciendo parodia. Te sale humo del cuerpo acá en la ciudad de Machala. No sé cómo será el asunto por allá en la península, mi querida Mari, pero acá el sol está, el clima está tenaz, el clima está terrible, a veces insoportable, demasiado. Me parece que el clima se está portando bastante mal acá con nosotros, sí, pero bueno, hay que continuar, hay que vivir, ¿no? Hay que vivir. 7 de la mañana con 20 minutos, 7 de la mañana con 20 minutos. Continuamos con más información. Y 6 policías fueron procesados tras la denuncia de agredir a una familia en Quito. 6 policías en servicio activo, entre ellos un oficial, fueron procesados por el presunto delito de extralimitación en la ejecución de un acto de servicio. Según la investigación, o según las investigaciones, habrían agredido a una familia. La fiscalía señaló que los hechos ocurrieron la madrugada del 8 de diciembre de 2023, cuando 12 miembros de una familia habrían sido agredidos por personal motorizado de la Policía Nacional. El ataque supuestamente ocurrió en el parqueadero de un establecimiento de comida ubicado dentro de un centro comercial en las avenidas Amazonas y Naciones Unidas, norte de Quito. El fiscal del caso narró que luego de participar de un recorrido en una chiva, las víctimas se dirigían a buscar un taxi para retornar a sus casas. Sin embargo, un grupo de policías los habrían abordado para exigirles que se retiraran del lugar. En su intento por despejar la vía pública, uno de los uniformados habría golpeado con su motocicleta a una niña que acompañaba al grupo familiar. Esa acción ocasionó el reclamo del padre y de otros acompañantes. Como respuesta, habrían recibido golpes de puño, patadas, coletazos y agresiones con gas pimienta en presencia de 2 niños. El fiscal del caso dijo que las víctimas sufrieron lesiones que fueron identificadas mediante exámenes médico-legales. Uno de los afectados presentó una incapacidad física para el trabajo de entre 30 y 90 días. La golpiza que le habrían ocasionado a los uniformados le provocaron un trauma facial, así como fracturas de la falange y metacarpiano, según la historia clínica del Instituto Ecuatoriano de Seguridad Social. Otras personas que habrían sido agredidas por los servidores policiales, fueron trasladados en taxi a casas de salud, donde recibieron atención médica por los traumatismos ocasionados. En la audiencia de formulación de cargos, Fiscalía señaló que en este procedimiento policial se habría hecho uso excesivo e ilegítimo de la fuerza. Según Fiscalía, la actuación policial habría sido excesiva y arbitraria. En la diligencia, Fiscalía solicitó para los 6 procesados la prohibición de salida del país y presentaciones periódicas. El pedido fue acogido por la jueza que conoció la causa. Como medida de protección, la juzgadora extendió a las víctimas una boleta de auxilio. 7 de la mañana con 23 minutos. 7 de la mañana con 23 minutos. Lastimosamente, en ciertas ocasiones, no siempre, eso de servir y proteger como que les queda muy lejos a algunos miembros de la Policía Nacional. 7 de la mañana con 23 minutos, 7 de la mañana con 23 minutos. Continuamos con más información a nivel nacional. Bueno, por acá estamos siempre pendientes de acá del WhatsApp por el asunto de la información. Y lastimosamente los accidentes de tránsito no dejan de ser noticia y aparecen siempre víctimas mortales, como lo que sucedió en la ciudad de Guayaquil. Lastimosamente una mujer murió y su pareja quedó herida tras chocarse con un carro en el suroeste de Guayaquil. Bueno, por aquí está un poquito rebelde. Está un poquito rebelde la imagen que queremos pasarle a nuestro amigo allá en la ciudad, en los estudios de Brisa Plus. Una mujer murió y su pareja quedó herida tras chocarse con un carro en el suroeste de Guayaquil. Vamos con la información. Una mujer murió la noche del jueves 21 de mayo tras un siniestro de tránsito registrado en las calles 29 y Colombia, en el suroeste de Guayaquil. Según versiones de testigos, la víctima viajaba como acompañante de una motocicleta cuando alrededor de las 22 horas fue impactada por un automóvil. El cuerpo de la mujer quedó tendido sobre la calzada. Y de acuerdo con información preliminar, la víctima tendría entre 30 y 35 años. El conductor de la motocicleta también resultó herido y fue trasladado a una casa de salud. Tras el impacto, personal de Segura EP y agentes policiales acudieron al sitio para cerrar la calle 29 y proteger la escena, con el fin de evitar que el cuerpo fuera arrollado por otros vehículos también. Minutos después llegaron agentes de la Agencia de Tránsito y Movilidad y de la Oficina de Investigaciones de Accidentes de Tránsito, la OIAT, para realizar las pericias correspondientes. Durante el procedimiento, habitantes del sector retuvieron al conductor del automóvil, quien, según los testigos, habría intentado huir del sitio. Los moradores aseguraron que lo siguieron en tricimotos hasta el sector de la 38 y Goyena, donde fue alcanzado. También señalaron que el hombre presuntamente se encontraba bajo los efectos del alcohol. En medio del incidente, los vecinos denunciaron que varias personas aprovecharon el caos para robar pertenencias de los involucrados en el choque, incluso de la mujer fallecida. El agente de tránsito Hugo Carrión indicó que el vehículo presentaba daños propios del accidente y que al parecer fueron ocasionados por ciudadanos que se encontraban en el lugar, algunos otros daños. Antes de la medianoche, el cuerpo de la mujer fue trasladado a la morgue. Los dos vehículos involucrados fueron llevados al patio de retención, mientras que el conductor del automóvil fue trasladado en un patrullero hasta la fiscalía. 7:26 a.m. Tremendo agravante eso de andar en estado etílico y provocar un accidente con muerte incluida. 7:26 a.m. Más información con Marichica Castro desde la provincia de Santa Elena.
4: Imagínese, Javier, que esa palabra o esas expresiones, esa recomendación, que para algunos se la saben de memoria, pero no les suma ni les resta para nada, no le dan importancia. Si vas a conducir, no bebas. Y si bebes, no conduzcas. Una familia espera por ti. Y tantos mensajes ahí cambiando, pero que el objetivo es el mismo por parte de la CTE. ¿Para qué? Si hay conductores irresponsables, y tan irresponsable que si alguien les dice, no tomes, que estás conduciendo, o no vas a conducir, ya estás tomado. No, tranquilo. Sí. Cuando yo estoy tomado, o cuando estoy borracho, es donde mejor conduzco. Diga. No falta por ahí alguien. Ajá, parece mentira, pero es la verdad. Qué irresponsabilidad, Javier. Qué irresponsabilidad. Y la Comisión de Tránsito, con su trabajo titánico allí, yo lo considero así, en territorio, aprovechando los feriados, sacan sus rótulos allí, sus mensajes, sus trípticos. Pero la ciudadanía, el ciudadano, la mujer, que también hay que decir, porque no podemos dejarlas a un lado, conductoras responsables, pero también hay otras que no son responsables y son causa de accidentes de tránsito en estado etílico, se suben al vehículo a conducir. Entonces, por favor, ¿hasta cuándo la misma, la trillada frase, si vas a conducir, no bebas, y si bebes, no conduzcas? 7:28 a.m. Y algo que entra a Ecuador, pero que acá en la provincia de Santa Elena tenemos nombres, diferentes sabores, diferentes, no sé si olores, los cigarrillos de contrabando. No amor de contrabando, sino cigarrillos de contrabando. La aduana incauta más de 10 millones de cigarrillos de contrabando en Guayaquil. Imagínese usted. ¿Qué los ve en la esquina? Pues, Javier, dejémonos de cosas, pues. Acá en La Libertad, le comento algo. Usted en la calle encuentra vendiendo cigarrillo antes de que abran la panadería. En los exteriores del Centro Comercial Buenaventura Moreno. No abren las panaderías todavía del sector, pero ya están las personas que venden cigarrillo con un banco como mesa y un banco para estar sentados. Y a veces para estar sentados, si no, cogen y se sientan en lo que tiene que ver el área de las rejas, de los exteriores, del cerramiento. ¿Por qué no controlan? Controlan, van, hacen un barrido y después, ni en los 10 minutos, nuevamente están allí. Va al malecón, un lugar para distraerse, pero usted encuentra la venta de cigarrillo por doquier. Y la aduana incautó más de 10 millones de cigarrillos de contrabando en Guayaquil. La mercadería procedente de Panamá había sido declarada, ¿sabe cómo? Como acondicionadores de aire, Javier.
5: Vea esa belleza.
4: Como acondicionadores de aire. Al regresar, detallamos esta información para luego pasar ya al tema o al ámbito de las noticias locales. 7:30, volvemos.
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2: Regresamos luego de la pausa en la mañana de hoy. 7:33, es importante la hora, 7:33, apresurarse, si tiene que ir a su trabajo, vaya, como siempre recomendamos, con el tiempo necesario, no salga desesperado, desesperada. Deje esa palabra, ese tema para la canción de José José. Y salga con el tiempo necesario porque a veces se encuentran con las famosas horas pico, donde todos quieren circular, todos quieren tener la preferencia. Así que entonces salga con el tiempo necesario. Es viernes, hoy sin duda alguna, pues un poco con mayor ritmo de movimiento, porque es el último día laborable hasta el martes, Javier. Hasta el martes. Concluyo con este tema sobre la incautación de más de 10 millones de cigarrillos de contrabando en la ciudad de Guayaquil por parte de la aduana. Y lo más curioso, que se da a conocer que la mercadería había sido reportada como aires acondicionados. Según la entidad, el Servicio Nacional de Aduana del Ecuador, SENAE, evitó la distribución de más de 10 millones 400 mil unidades de cigarrillos de contrabando, para ser exactos. Según la entidad, la mercadería pretendía ingresar a través del puerto marítimo de Guayaquil ayer, 21 de mayo, pero no fue así. La carga de tabacos provenía de Panamá a bordo de un contenedor con 1,044 cartones y había sido declarada como acondicionadores de aire. ¿Qué acondicionadores, ah? Los perfiles de riesgos aplicados por las unidades de control aduanero y una alerta internacional permitió la aprehensión de la mercancía irregular. El operativo contó con el apoyo de la Armada del Ecuador y al momento se están analizando ciertas marcas realizadas a los cartones y a su presunto vínculo con grupos criminales dedicados al contrabando. Esta nueva afectación a las estructuras criminales se suma a las más de 2 millones de unidades de cigarrillos aprehendidas de enero a abril de este año. En el mercado nacional, cada cigarrillo se comercializa de manera ilegal desde los 25 centavos. Y estos cigarrillos con marcas desconocidas, que no se conoce su procedencia, Javier, son hasta económicos. Son económicos. Así los expenden acá. Acá hay una desenfrenada venta de cigarrillos. Las autoridades de pronto hacen el control un día, pero ya les estoy conversando. El Centro Comercial Buenaventura Moreno, zona céntrica del Cantón La Libertad, es un centro que no solamente se vende ropa, calzado, de todo, sino que también tiene patio de comidas. Es un, dice la gente de pueblo, vamos al Cholo Shopping, así dicen. Uno encuentra de todo ahí en el Centro Comercial Buenaventura Moreno. Y en los exteriores de este centro comercial, usted encuentra la venta de cigarrillo. No se sabe la procedencia, pero ahí está. Va al malecón, la venta de cigarrillos. Ha llegado su momento en que hasta en los buses se suben a vender cigarrillos. 7:38 minutos. Esperemos que se aplique la ley. Vámonos a revisar las noticias locales. Sebastián, revisamos noticias locales.
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2: Y en noticias locales, Javier Bejarano nos da a conocer información desde la provincia de El Oro. ¿Con qué iniciamos, Javier, la mañana de hoy?
1: Así es, seis sicarios asesinaron al alcalde de Piura, región fronteriza con Ecuador, golpeada también por el crimen organizado. Sicarios asesinaron a balazos a un alcalde de una región del norte del Perú. Informaron este jueves las autoridades en medio de un aumento de la criminalidad, que es la principal preocupación de los peruanos de cara al balotaje presidencial del 7 de julio. Del 7 de junio del próximo mes. El asesinato de Víctor Febre, de 44 años, alcalde de un distrito de la región de Piura, es el tercero contra una autoridad municipal a manos del crimen organizado desde inicios de este año. Videos difundidos por medios locales muestran a los atacantes con el rostro oculto, con cascos, huir en motocicleta tras acribillar, según la fiscalía, al alcalde cuando se dirigía a su despacho en la alcaldía del distrito 26 de octubre. Según las primeras informaciones de la prensa local, la autoridad murió durante su traslado al centro de salud. Al condenar el asesinato, la municipalidad de 26 de octubre indicó en un comunicado que se investigan las circunstancias del crimen y el gobierno regional de Piura se solidarizó con la familia. Piura, fronteriza con Ecuador, aquí en la provincia del Oro, en Guajillas específicamente, es una de las regiones más afectadas por las extorsiones, el sicariato y otros delitos asociados al crimen organizado. La derechista Keiko Fujimori promete enfrentar el crimen con mano dura y su rival, el izquierdista Roberto Sánchez, promete reformas constitucionales para apoyar a las Fuerzas Armadas en el combate a los delincuentes. La tasa de homicidios de Perú es de 10.7 por cada 100.000 habitantes y las denuncias por extorsión aumentaron en un 19% según datos de la policía. Bueno, esta es una información internacional, bueno, con carácter, con mucha influencia local, ¿no? Porque tenemos muchísimos amigos peruanos, muchísimos amigos que con los que tenemos contacto en Piura también, debido a la cercanía con la que estamos, ¿no? 7 de la mañana con 40 minutos. En operativo internacional contra tráfico de explosivos, dejó 2 detenidos en Guajillas. Esto se desprende del informe que dimos a nivel nacional. Un operativo simultáneo ejecutado entre Ecuador, Colombia y Perú permitió desarticular una presunta organización delictiva transnacional dedicada al tráfico de explosivos, municiones y contrabando. En Ecuador, las acciones se desarrollaron en 7 provincias, entre ellas El Oro, donde 2 personas fueron detenidas en el cantón Guajillas. La intervención fue coordinada por Fiscalía General del Estado, en conjunto con las fiscalías de Colombia y Perú, como parte de una investigación previa relacionada con el ingreso ilegal de material explosivo desde territorio peruano hacia Ecuador y posteriormente a Colombia. Según informó la Fiscalía a través de su cuenta oficial en X, durante la madrugada de este jueves 21 de mayo se ejecutaron 29 allanamientos en las provincias de Pichincha, El Oro, Carchi, Zamora Chinchipe, Loja, Azuay e Imbabura, logrando la captura de 21 personas presuntamente vinculadas a esta red criminal. Aquí en El Oro, el operativo se concentró principalmente en Guajillas, ciudad fronteriza considerada clave dentro de la ruta utilizada por la organización para el traslado de explosivos y municiones desde Perú hacia el norte del país. El ministro del Interior, John Rayburn, arribó la noche del miércoles 20 de mayo a la provincia de El Oro para supervisar personalmente el despliegue policial y coordinar las acciones que se ejecutarían durante la madrugada de este jueves. Junto al comandante general de la Policía Nacional, el funcionario permaneció monitoreando tanto los allanamientos en Guajillas como las intervenciones desarrolladas de manera simultánea en las otras 6 provincias involucradas en el operativo. De acuerdo con las investigaciones, la estructura criminal ingresaba el material ilícito desde Perú a través de la frontera sur de Ecuador, principalmente por El Oro y, por supuesto, por la provincia de Loja, para luego trasladarlo hacia Colombia. Las indagaciones también determinaron que el grupo delictivo operaba mediante un sistema de acopio escalonado en bodegas e inmuebles ubicados en Imbabura y Carchi, donde alias Tati y Alba presuntamente se encargaban de custodiar el material ilegal. Como parte de la cooperación internacional, las autoridades realizaron 15 incautaciones de material explosivo, 10 en Ecuador y 5 en Colombia, evidenciando la magnitud de la operación transnacional. Las investigaciones apuntan a que el destino final del cargamento ilícito era la ciudad de Ipiales, en Colombia, donde alias Daniel habría coordinado el abastecimiento para grupos disidentes armados en el vecino país, es decir, en Colombia. Durante los allanamientos, los agentes levantaron varios indicios vinculados a la investigación, entre ellos un arma de fuego, 40 frascos de ketamina, teléfonos celulares y documentación considerada relevante para el proceso. La situación jurídica de los 21 detenidos será resuelta en las próximas horas por las autoridades competentes, mientras continúan las investigaciones para identificar a otros posibles integrantes de esta presunta organización criminal transnacional. Aquí en Guaquillas agarraron a 2, a nivel nacional a 21, y aún continúa este operativo denominado Victoria. 7:44 7:44 Más información con Marichica Castro desde la provincia de Santa Elena.
2: Gracias, Javier. Seguimos informando. Y para mañana va a realizarse un evento por parte de la Casa de la Cultura Núcleo Provincial de Santa Elena. La oralidad, los amorfinos y las coplas vuelven a tomar protagonismo en Santa Elena, y es así que la Casa de la Cultura está invitando para mañana sábado 23 al concurso Casa Talentos, para que asistan ustedes a este concurso y puedan también ser parte de esta ancestralidad, ¿por qué no decirlo? Los amorfinos, las coplas, vuelven a tomar protagonismo en Santa Elena. Así que Brian Borbor estuvo dialogando con el director de la Casa de la Cultura, Cristian Molina, y vamos a pasarles el siguiente reporte, a ver qué es lo que nos dice el director de esta institución cultural en el Cantón Santa Elena, y a la vez que hace la invitación para este importante evento mañana sábado. Escuchemos.
3: La oralidad, las coplas y los amorfinos forman parte de la identidad cultural de la provincia de Santa Elena. Con el objetivo de rescatar estas tradiciones, la Casa de la Cultura Ecuatoriana Benjamín Carrión, Núcleo Santa Elena, desarrollará este sábado el concurso Casa Talentos, un espacio abierto para toda la ciudadanía.
4: Es importante mantener la oralidad. Como peninsulares tenemos que rescatar ese entusiasmo que generaban en nosotros nuestros abuelos, nuestros padres, cuando nos contaban las leyendas, pero muchas veces lo hacían a través de rimas y amorfinos, y en la actualidad se está perdiendo. Por eso creemos importante que este concurso debe ser promocionado, debe ser divulgado y debe ser apreciado, porque es parte del rescate de nuestra oralidad peninsular.
3: El director de la institución explicó que el concurso busca fortalecer la identidad cultural y generar espacios para niños, jóvenes y adultos.
4: La modalidad es en pareja, entonces participan dos personas. Pueden ser mujer-mujer, pueden ser hombre-hombre, pueden ser hombre y mujer, de las edades que dispongan, ¿no? Pueden ser adolescentes, jóvenes, adultos, adultos mayores. Sin importar el rango de edad, la intención es que puedan participar en pareja y que tengan ese dinamismo al interpretar cada una de sus coplas y amorfinos. Entonces, sale la copla desde el participante 1, quien le dice al 2, y el 2 le responde a través de una copla la secuencia de lo que van llevando, ¿no? Que puede ser una historia, una leyenda, un romance, una pelea. O sea, depende de cómo cada participante pueda proyectar ese talento y pueda tratar de cautivar al jurado.
3: Además, la participación e ingreso al teatro serán completamente gratuitos.
4: Un premio sustancial económico de $150. La inscripción es gratuita. Dicen que besar es pecado, mentir y robar también. Mejor dame un besito para portarme mal de una vez, pues.
3: El concurso Cazatalentos se realizará este sábado 23 de mayo en el Teatro de la Casa de la Cultura, donde las coplas, amorfinos y la tradición oral volverán a ser protagonista de la identidad peninsular. La invitación está abierta para toda la comunidad.
4: La Casa de la Cultura es la casa de los peninsulares.
3: Reportando Brian Borbor para Enlace Informativo.
2: Ahí está entonces la invitación para mañana a las 3 de la tarde. Los amorfinos, las coplas, y por ahí también Brian mandaba un amorfino. Bien, ahí estaba el director de la Casa de la Cultura, Núcleo Provincial de Santa Elena. Javier, se trata de rescatar esto, ¿verdad? En la época de niñez, de adolescencia, recordamos, hasta un cuaderno había, teníamos un cuaderno con las coplas, y buscábamos, intercambiábamos con los compañeros, con las amistades, que incluso como decía Cristian Molina allí, quien representa la Casa de la Cultura, Núcleo Provincial de Santa Elena, los abuelos especialmente se ponían a estar ahí con los amorfinos o las coplas para que los nietos, los hijos aprendan. Algo que nos hacía ocupar el tiempo, porque no había internet, no había la tecnología, y se compartía de una manera sana en familia. Ya eso, ya no, muy escaso se da, y se trata de recuperar, motivándolos a los ciudadanos. Ya escucharon ustedes ahí en el reporte que decía Cristian Molina, gracias a Brian Borbor por este reporte, este informe que nos da desde la Casa de la Cultura. Pueden participar en pareja, pueden participar en pareja, tienen que participar en pareja para que haya esa interacción de uno y del otro. Así que entonces, quienes mañana tienen la oportunidad de asistir, asistan, porque la entrada es completamente gratis. Todas las actividades que realiza la Casa de la Cultura Núcleo Provincial de Santa Elena son gratis. Así que asistan para que puedan aprender, para que puedan saber de qué se trata, las nuevas generaciones y otros recordar estos amorfinos, estas coplas. 7:50 minutos, ¿no tiene uno en la memoria capaz de alguna copla, algún amorfino, Javier?
1: Ahora no, mi querida María, ya, tal vez al final, a ver si es que nos mandamos un par de amorfinos ahí de esos que siempre nos causan un poquito de hilaridad, por supuesto, la hilaridad popular, la identidad autógena, dijo un amigo, la identidad autóctona de nuestra gente, sí señor, aquellos amorfinos que deben volver a los años que veo esta iniciativa, a los años, se lo había dejado de hacer ya, se lo hacía me parece que en Durán o en Guayaquil, no recuerdo muy bien, durante las fiestas, pero se lo había dejado hace muchos años, pero qué chévere que allá se haya tomado esta iniciativa de aquel amorfino, ¿no? Porque eso es muy rápido, eso es de agilidad mental. Ahora estamos en modo informativo, no estamos en modo amorfino. Más adelantito, sí, casi al despedir, mi querida Mari, para reírnos un poquito. Y bueno, esto no es para la risa, es para la preocupación. El ministro del Interior, John Reinberg, vuelve a cuestionar al alcalde Darío Macas por retraso en obras de Puerto Bolívar, sobre todo ese supuesto malecón, que no es un malecón, es una calle regenerada, que ya lleva más de 4 años de atraso. El ministro del Interior, John Reinberg, volvió a arremeter contra el alcalde de Machala, Darío Macas, debido a la falta de culminación e inauguración de la obra del malecón de Puerto Bolívar, asegurando que el estancamiento económico de la parroquia estaría incidiendo directamente en los problemas de inseguridad que enfrenta la provincia de El Oro. Las declaraciones del secretario de Estado se dieron ayer jueves en el contexto de un operativo interinstitucional que permitió la desarticulación de una presunta estructura criminal dedicada al traslado de armas, municiones y explosivos desde la frontera sur hacia la frontera norte del país, teniendo como uno de sus puntos de operativos a Guaquillas, como ya lo informamos hace pocos minutos atrás. John Reinberg cuestionó duramente la demora en la entrega de las obras municipales y exhortó al cabildo machaleño a priorizar la reactivación económica de este sector. Frente a las consultas de la prensa sobre supuestas reuniones y gestiones de un grupo de élite de la Policía Nacional impulsadas por la alcaldía de Machala, el ministro desconoció ese pedido y centró su intervención en la problemática local. Particularmente desconozco que el alcalde haya tenido la reunión y vaya a traer a alguien para acá. Yo le diría al alcalde más bien que se preocupe del puerto que todavía sigue sin ser inaugurado, manifestó el funcionario. Reinberg sostuvo que Puerto Bolívar atraviesa una paralización de su actividad productiva y comercial, situación que, según dijo, termina afectando a cientos de familias y creando un escenario propicio para el incremento de hechos delictivos en la provincia. Asimismo, insistió en la necesidad de que esa obra sea finalmente aperturada para dinamizar la economía local y generar oportunidades en la parroquia porteña. El alcalde debería preocuparse también de otras cosas principales aquí en Machala, concluyó el ministro del Interior durante su intervención. El alcalde aún no se pronuncia sobre este tema. Y no sabríamos qué diría, la verdad, porque esta obra ya tiene demasiado atraso. Había dicho que tiene cuatro años de atraso. No tiene cuatro años de atraso. Mil disculpas, me retracto. Pido disculpas. Tiene más de dos años de atraso, casi tres. Y la gente sigue esperando. Algunos negocios quebraron, cerraron los jardines comedores que habían allá. Tuvieron que trasladarse acá a la ciudad de Machala porque la gente no llegaba, los clientes no llegaban y tuvieron que, debido a la obra, cerrar sus puertas y buscar qué hacer. 7:54 a.m. 7:54. Más información con Marichica Castro desde la provincia de Santa Elena.
2: Continuamos informando y siguen los hechos violentos, siguen dándose las situaciones en estos espacios o lugares considerados como de distracción. Los bares, los karaoke, nuevamente escenario de esta situación en el barrio Abdón Calderón de la Libertad. La madrugada de hoy viernes, un ataque armado en el bar El Sótano, que está ubicado en el barrio Abdón Calderón del cantón La Libertad, dejó preliminarmente una persona fallecida.
1: Internacional.
2: El hecho sería un nuevo caso de sicariato. Sería un nuevo hecho o un nuevo caso de sicariato. Y no es la primera vez, Javier, amigos oyentes. Recordemos que el barrio Abdón Calderón se ha hecho conocer, creo que hasta un poco más para las personas que no lo ubicaban, con estos hechos sangrientos, estos ataques armados, asesinatos, muertes violentas. Porque existen algunos bares, karaokes, están allí, uno con otro, uno junto a otro, al frente, a un costado, diagonal. Es lo que no entendemos, cómo se dan permiso para estos negocios en zonas residenciales donde hasta conocemos no deben de existir en zonas residenciales.

0: Y aplauso para la que más baile. 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Hay personas que necesitan dormir, adultos mayores, niños, personas que necesitan trabajar y por ende su descanso. Es lo que yo de verdad que yo no entiendo esta situación, y siempre le hacemos énfasis a las autoridades cuando está aquí el Intendente General de Policía, que ellos no son quienes otorgan el permiso de suelo, eso lo otorgan los municipios. Estos lugares, Javier, están cerca a establecimientos educativos, zona residencial, y no solo zona residencial, sino que también iglesias católicas, evangélicas. Puede imaginarse, mientras están en una iglesia llevando el culto, llevando la Eucaristía, en el otro lado, la otra cara de la moneda, están con la bebida alcohólica, están con el baile, con la bulla, la algarabía y todo eso. Entonces, un lugar para cada cosa y cada cosa en su lugar. Pero, ¿hasta cuándo, autoridades? Los moradores viviendo atemorizados, porque en cualquier momento, quienes viven cerca, quienes están junto a estos negocios, en cualquier momento se da una balacera, se da un ataque armado. Vivir con esa preocupación tampoco es bueno. No podemos quitar la paz, la tranquilidad a otras personas por nuestra alegría, por nuestra diversión. No, eso no se puede dar. Así que autoridades, ya es tiempo de que pongan ese puntito a la I que falta en este tema, en el barrio Abdón Calderón, con todos estos lugares. Porque ya se han dado algunos hechos violentos, algunas muertes, sicariato, y no solamente en algún lugar de estos se ha asesinado una persona. Más de una persona, víctimas colaterales, como dice la Policía Nacional. Todo esto se ha dado en lo que tiene que ver al barrio Abdón Calderón del Cantón La Libertad. Son ya las 7:59, vámonos a la pausa y al regresar seguiremos con más información. 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Saludos a la linda gente de la Suay, Guayas, El Oro, Santa Elena y por supuesto también quienes nos sintonizan en las redes sociales, quienes nos escuchan, nos visualizan fuera del país. Vamos a la pausa.
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7: Ocho de la mañana con 4 minutos, y a las 8:04 avanza el tiempo, avanzamos recorriendo con noticias, estamos revisando los temas a nivel local. Nos vamos a la provincia del Oro con nuestro compañero Javier Bejarano, que nos da a conocer información desde la provincia de El Oro. Te escuchamos, adelante.
8: Así es, María, el ministro de Defensa supervisa operaciones militares y de seguridad en Puerto Bolívar. El ministro de Defensa Nacional, Giancarlo Lofredo, arribó el último miércoles a las instalaciones de la Brigada de Infantería Motorizada número 1, El Oro, con el objetivo principal de supervisar el cumplimiento y desarrollo de las operaciones militares que se ejecutan en la parroquia Puerto Bolívar. Lo acompañó el ministro de Transporte y Obras Públicas, Roberto Luque. Durante esa visita estratégica, los secretarios de Estado enfocaron sus esfuerzos en coordinar acciones interinstitucionales conjuntas. Estas medidas están directamente orientadas a establecer controles y regular la movilidad de las diversas embarcaciones que realizan sus labores diarias en esta importante zona marítima y portuaria de la capital orense. Como parte de su agenda de trabajo, el titular de la cartera de defensa mantuvo una reunión de evaluación con el mando militar local. En este encuentro se analizaron y fortalecieron las estrategias de seguridad vigentes, encaminando nuevas tácticas operativas para establecer el orden, la paz y la tranquilidad, obvio, de los ciudadanos en todo ese sector, Puerto Bolívar, ¿no?, el cual es considerado de alta conflictividad por las autoridades gubernamentales. 8:05, y precisamente en Puerto Bolívar, en el sector La Chanchera, o los del sector La Chanchera, ¿no?, los porcicultores de Puerto Bolívar realizaron un plantón y exigen rectificación pública a los militares. Un grupo de integrantes de la Asociación de Porcicultores de Puerto Bolívar realizó un plantón la mañana de ayer jueves en el Parque Central de Machala para rechazar la información difundida días atrás sobre una supuesta alimentación de cerdos con restos humanos en sectores de Puerto Bolívar. Los manifestantes aseguraron que las declaraciones emitidas por un miembro de las Fuerzas Armadas tras el operativo Limpieza Total, ejecutado en el barrio Virgen del Cisne 2, han generado graves afectaciones económicas a quienes viven de la crianza y comercialización de cerdos. Darwin Serrano, presidente de la Asociación ASO Provincial, indicó que alrededor de 70 socios se han visto perjudicados debido a la disminución en las ventas de carne de cerdo y animales en pie. Serrano, presidente de la Asociación, nosotros no venimos a pelear con nadie, sino a pedir que se informe bien. Vivimos de esto y por una mala información nos han parado las compras y los pedidos, expresó el dirigente. Serrano defendió la actividad que realizan los criadores y aseguró que los animales son alimentados con productos como balanceado, maíz quebrado, banano y otros insumos adquiridos legalmente. Criamos puercos criollos de buena calidad. Que vengan y digan que los alimentamos con desechos humanos, por favor, respeten a las personas que trabajan, manifestó. El dirigente también afirmó que están dispuestos a que las autoridades realicen inspecciones y analicen análisis sanitarios en los criaderos para demostrar que cumplen con los controles respectivos. Si eso hubiera sido verdad, el primer día habrían encontrado algo. Eso sería un delito grave y nosotros conocemos el peso de la ley, sostuvo. Los porcicultores señalaron que esperan una rectificación pública por parte de quienes difundieron información, mencionando a un miembro de la Infantería de Marina. Errar es humano, pero también es de caballeros rectificar. Pedimos que aclaren que esa información fue incorrecta, expresó Serrano durante la protesta. Por su parte, José Luis Cheme, otro de los dirigentes de la asociación, calificó como absurda la versión que circuló en redes sociales y medios digitales. Nunca se ha visto que personas alimenten a los cerdos con restos humanos. Esto es mentira. Estos animales comen banano balanceado y alimentos que recogemos de restaurantes, afirmó. Los productores indicaron que las ventas en tercenas, frigoríficos y asaderos han disminuido considerablemente tras la difusión de la noticia. Antes vendían 20 o 30 platos de chuleta y ahora ya no quieren comprar ni consumir carne de cerdo, lamentó Cheme. Según los dirigentes, actualmente existen cerca de 1,000 cerdos distribuidos entre todos los socios de la asociación, mientras continúan los procesos de vacunación y controles sanitarios coordinados con Agrocalidad. Los manifestantes reiteraron que no buscan iniciar demandas legales, sino recuperar la confianza de los consumidores y evitar mayores afectaciones económicas para las familias dedicadas a esta actividad en Puerto Bolívar. 8:09, 8:09. Más información con Marichica Castro desde la provincia de Santa Elena.
7: Seguimos informando y al inicio casi del noticiero, cuando anunciaba las noticias locales que íbamos a estar abordando sobre las actividades que se van a desarrollar este fin de semana por los 165 años de parroquialización de Colonche, Manglar Alto y también Chanduy. Hay una agenda en cada parroquia. El día de ayer, en horas de la noche, ya en la parroquia de Colonche se dio la elección de la reina. Colonche ya tiene su reina, la parroquia de Colonche, para que represente a esta zona y sobre todo vaya con el trabajo, social. El mayor de los éxitos en los reinados que vaya a participar es Scarlett Pozo González, representante de la comuna Bambil de Secho, obtuvo el título de reina de la parroquia de Colonche. La gala se desarrolló como parte de la agenda festiva por los 165 años de parroquialización e inicio la noche de ayer jueves 21 de mayo y se extendió hasta la madrugada de hoy. Como ya no hay toque de queda, seguimos, sí, paramos, no. Fausto Miño puso el toque musical a la velada. Ahí estuvo Fausto Miño con sus canciones que son muy bonitas y han sido éxitos. Creo que la mayoría de ellas. El cantante quiteño, Fausto Miño. Bien por la reina Scarlett Pozo González, es la nueva reina de la parroquia de Colonche, y también para su corte de honor, las otras señoritas también que llevaron dignidad, que llevaron premios, lo importante es participar, están muy simpáticas las chicas, así que el mayor de los éxitos. Y para Manglar Alto, ¿qué se viene para Manglar Alto este sábado, mañana sábado en Manglar Alto? Porque también Manglar Alto está de fiesta. Zairo estará presentándose mañana en Manglar Alto. Y también estará Aguilar y su orquesta. Sábado 23 de mayo desde las 20 horas a un costado del Parque Central de... Esto es en Santa Rosa. En Santa Rosa, mañana sábado, Aguilar, su orquesta y Zairo. Ya les vamos a ver quién se va a presentar en Manglar Alto. Manglar Alto es el domingo. Si están escuchándome, si me está escuchando Hassi, me va a dar un alón de oreja. Manglar Alto es el domingo. El domingo es Manglar Alto. ahí va a estar, se va a presentar segundo Rosero, Whittington, y se va a presentar también Audi, son los artistas. Esto será el día 24 de mayo a las 9 de la noche, es decir, el domingo. Whittington, segundo Rosero y Audi serán los artistas que se presentarán en Manglar Alto. Esto es el balconazo. Así que entonces ahí está la invitación. No se trabaja el lunes. Tranquilos. Pueden allí divertirse en la parroquia de Manglar Alto. Y también Chanduy. También Chanduy va a tener artistas. Segundo Rosero también va a estar en Chanduy. Va a ser un recorrido. Segundo Rosero, le comento por acá, Javier, usted que trabaja con los artistas en los eventos. A veces aprovecha que hay una contratación en un lugar. Acá están de fiesta tres parroquias. Se va a presentar segundo Rosero en dos de ellas, la parroquia de Manglar Alto y la parroquia de Chanduy. Ahí va a estar. Yo no sé qué hago aquí. Ah, segundo Rosero. Es viernes, Javier, es viernes. Ponga la alegría. Más noticias. El micrófono, Javier, o acá en controles, no sé. Javier, no le escuchamos. Active el micrófono.
8: Ah, bien.
7: Ahí estamos, ya.
8: Siempre. Aquí hay un que tiene los audífonos y el micro. Ya. Entonces, siempre por ahí se me toca con algo y como esto es digital, pues tengo que reiniciarlo nuevamente. 8 de la mañana con 14 minutos. 8 de la mañana con 14 minutos. Familiares y servidores policiales constantemente expresan su malestar ante las severas dificultades que se registran diariamente para acceder a una cita médica en el policlínico de la policía en Machala, ubicado en el comando de la subzona El Oro. Según reportes ciudadanos enviados a los medios de comunicación, los usuarios se ven obligados a pernoctar en los exteriores del recinto policial desde la tarde del día anterior con el fin de asegurar un turno de atención para la madrugada. Llegué a las 3 de la mañana a coger un turno para una cita médica y en la guardia me manifestaron que ya no había cupos porque desde las 4 de la tarde del día anterior la gente se está quedando a dormir afuera, detalló un afectado. Los denunciantes señalan que las condiciones de espera resultan complejas, ya que deben permanecer en la vía pública debido a que no se les permite el ingreso a las instalaciones del comando durante las horas de la noche y madrugada. De igual manera, cuestionan la aparente falta de equidad en la distribución de los turnos de atención y las demoras recurrentes para conseguir citas con especialistas en el Instituto de Seguridad Social de la Policía Nacional, el ISPOL. Frente a los descuentos mensuales que percibe el personal para el sostenimiento del sistema de seguridad social y salud, la comunidad policial y sus dependientes solicitan a las autoridades de la Dirección Nacional de Atención de Salud de la Policía Nacional y al Comando de la Subzona El Oro que se revisen los protocolos de asignación de turnos y se optimice la atención oportuna para los usuarios. Y es verdad, hemos visto muchas personas durmiendo afuera de la policía. En algunas ocasiones cruzamos y creíamos que eran familiares de alguna persona que fue detenida y todo esto, pero lastimosamente la realidad es otra. Una pena en verdad, una pérdida en verdad de lo que sucede con los policías que amén de arriesgar la vida en operativos, en el control de la seguridad, se ven con este tipo de necesidades, aún luego de los descuentos que se les hace para mantener la seguridad social. Increíble, pero cierto lo que pasa en nuestro país. Inseguridad por un lado, inseguridad por otro, sobre todo las inequidades. Imagínense, queridos amigos de Brisa Sur, Brisa Plus, Brisa TV, tener que ir a las 4 de la tarde del día anterior para que en la madrugada te den un turno. Increíble, pero cierto. Más información con Marichica Castro desde la provincia de Santa Elena.
7: Seguimos revisando información de actividades que se van a dar en este fin de semana y otras que ya se han realizado. Desde la prefectura de Santa Elena, ahí está José Daniel Villado, prefecto de nuestra provincia. Se da a conocer sobre las actividades que se han desarrollado, amigos, en sintonía en la prefectura. Dice, cuando ponemos primero la solidaridad, la gente te entrega su cariño, sus abrazos que llenan el alma, sus sonrisas que te hacen sentir en familia. Ánimo, no están solos. Conversando con un grupo de personas con discapacidad, no solamente adultos mayores, sino también la discapacidad, pues no tiene edad, no tiene estatus social. Así que esto se dio, este evento se dio el día de ayer, donde incluso estuvo la presencia del gobernador de la provincia de Santa Elena, el prefecto, también con este evento que lo desarrolló la prefectura de Santa Elena, amigos oyentes, para este sector vulnerable, para muchos dicen vulnerable o de vulnerabilidad. En todo caso, ahí estuvo la solidaridad con entregando también pues ciertos kits, ciertas ayudas, ciertos detalles a un grupo de personas con discapacidad por parte de la prefectura de Santa Elena. 8:18, ya a las 8:18, la información de la hora, la mañana de este viernes, fecha calendario. El próximo viernes estaríamos entonces 29, porque hoy estamos 22. 29, 30 o 31, 3 este mes, la próxima semana estaríamos hablando ya de fin de mes. Javier.
8: Sí, claro, la próxima semana ya estamos hablando de fin de mes, mi querida Mari. Ya este mes se ha ido rapidito, ya se consumió rapidito, o sea, así full este año. Ya estamos a mitad de año, ¿no?
7: A mitad de año.
8: La próxima semana ya, uh-huh, a mitad de año nuevamente. Y estoy seguro, o estamos seguros, Mari, creo que vamos a coincidir que el próximo semestre se va a ir así de rápido. Así de rápido, Mari, muy rápido. Increíble, ¿ah? ¿Eh? Increíble, pero cierto, cómo pasa el tiempo, cómo vuela el tiempo. 8:19, 8:19. ¿Algo más que acotar, Mari? ¿Tenías algo que informar o si no continuamos por acá?
7: Continúa con información, Javier, continúa con información.
8: Bien, y pues acá, si no es por un lado, es por otro, el cometimiento de delitos. Esta vez un ciudadano fue detenido por el presunto robo de autopartes. Vea, tenía por ahí y supuestamente, siempre hay que decirlo así, supuestamente un desguazadero, ¿eh? Bueno, ¿quién quita? ¿Quién sabe? ¿Quién sabe? Definitivamente acá quienes darán el último atún, como dice un amigo mío, o el ultimátum, o el informe final, serán las investigaciones de la policía. Un ciudadano detenido tras presunto hurto de autopartes en el centro de Machala. La intervención oportuna de la Policía Nacional la tarde de ayer jueves 21 de mayo de 2026 permitió la aprehensión de un ciudadano sospechoso del presunto delito de hurto de autopartes en vehículos en un sector céntrico del distrito Machala. El procedimiento se registró aproximadamente a las 12:20 en la intersección de las calles General Serrano y Colombia, cerca a la policía. Los servidores policiales pertenecientes al circuito General Serrano acudieron al sitio luego de recibir una alerta coordinada a través de la línea de emergencia EQ911. Al llegar al lugar de los hechos, los uniformados tomaron contacto con el denunciante y manifestó que al pasar por su establecimiento comercial observó a dos personas que se encontraban retirando varios repuestos vehiculares para cargarlos en una camioneta Toyota color rojo. De acuerdo con la versión detallada por el afectado, al confrontar a los sospechosos, uno de ellos alegó que contaba con la autorización de un ciudadano para retirar los artículos del inmueble. Posteriormente, los involucrados se retiraron de la escena, dejando abandonado el automotor y varias piezas automotrices en la vía pública. Ante los indicios recabados en el sitio, el personal policial procedió con la detención de Nelson P., de 46 años de edad, quien se encontraba realizando las labores de albañilería en una propiedad del sector. Asimismo, los agentes ejecutaron verificaciones en una vivienda cercana y en un local de repuestos, donde localizaron las autopartes que fueron reconocidas plenamente por la víctima. Durante las actuaciones policiales se retuvieron como evidencia 6 coronas de vehículos, 4 amortiguadores y una camioneta Toyota color rojo. Los elementos recuperados fueron ingresados bajo cadena de custodia en los patios de la Policía Judicial para continuar con el proceso legal correspondiente ante las autoridades de justicia. Bueno, si no es por un lado, es por otro. Pero de que se hace algo ilegal, supuestamente, hay que decirlo. 822, más información con Marichica Castro desde la provincia de Santa Elena.
7: Y ciudadanos de la provincia nuestra rechazan que autoridades usen a personas con discapacidad para mejorar su imagen política. Cada vez son más las críticas hacia autoridades que convierten la ayuda social en contenido político. Ciudadanos cuestionan que personas con discapacidad sean expuestas en videos, fotografías y campañas publicitarias para mejorar la imagen de ciertos funcionarios y posicionarlos electoralmente. Muchos consideran que prefieren seguir gastando en publicidad digital e impresa, cuando la mejor publicidad que debería de tener una autoridad es la obra pública y la gestión, la cual debería hablar por sí sola, sin necesidad de aprovecharse de personas vulnerables para gastar o para ganar aceptación o votos. Compartimos esta información del medio digital La Espina, de nuestros compañeros de La Espina, amigos oyentes. Y es la verdad, Javier, ya podemos observar nosotros que ciertos funcionarios, incluso estando en funciones, dan una fundita de comida, pero va el nombre allí, un adhesivo pegado en la funda, en el cartoncito. Regalan una silla de ruedas, le ponen un adhesivo con el nombre y el cargo que tiene. Entonces, esto es lo que se rechaza precisamente cuando ya estamos en un año electoral, a meses de que se realicen las elecciones seccionales, y no todas las personas ven bien esto, no todas las personas están de acuerdo, porque consideran que se están promocionando el activista político, el ciudadano que está con la aspiración, o funcionario público que tal vez está buscando otro cargo o está buscando una reelección. Entonces, es lo que se critica y se cuestiona por parte de la ciudadanía. Javier, ¿qué te parece?
8: Ay, Mari, eso es lo que se está viendo ahora a diestra y siniestra. La verdad es que es demagogia en estado puro, si se lo puede llamar así, y cabe el término. Porque, ¿por qué no lo hacen cuando no es tiempo de elecciones o previo a elecciones? ¿Por qué no lo hacen de forma constante? ¿Por qué no lo hacen? ¿Por qué no regalan silla de ruedas? ¿Por qué no regalan colchones anti-escaras? ¿Cuándo pueden hacerlo? O sea, mejor dicho, cuando no es tiempo de elecciones y pueden hacerlo. No puede ser que se... Bueno, está bien, reciban la ayuda, pero... Caramba, es un poco contradictorio, ¿no? Llega una ayuda, pero solamente... Se busca el oportunismo al mismo tiempo. Es inadmisible lo que ha pasado con los candidatos o candidotes. 8 de la mañana con 26 minutos, 8 con 26 minutos. ¿Algo más que acotar, María, antes de ir con la información?
7: No, solo eso, hacerle el llamado a la ciudadanía, como dices, sí, que reciban, pero también a tratar de pensar y conocer bastante a los candidatos para que puedan votar con responsabilidad. Tomen la decisión también con responsabilidad cuando nos toque estar frente a un proceso de elecciones. Y después no digamos, Javier, nos equivocamos otra vez. Ya eso no podemos seguir diciendo o aceptar ese conformismo de que, bueno, pues si ya lo elegimos, ¿qué más vamos a hacer? No, señor, no. Tiene que conocer y tomar la decisión. Porque los culpables somos quienes elegimos, quienes eligen, son o somos los culpables. Así que entonces a pensar con mucha responsabilidad, conocer a los candidatos cuando estén ya promocionándose, no que se hagan conocer porque le llevaron alguna ayuda, sino porque le están presentando un proyecto, le están presentando una sinceridad, llenándose de honestidad. Pero bueno, poco se ve eso en los políticos actuales. Javier, ¿algo más que deja conocer para que mandes a la pausa?
8: Sí, Mari. 4 ciudadanos detenidos y un menor aislado por presunto porte ilegal de arma de fuego en el Parque Lineal. Una oportuna intervención ejecutada por la Policía Nacional la madrugada de hoy, de ayer, jueves 21 de mayo de 2026, permitió la aprehensión de 4 ciudadanos y el aislamiento de un adolescente presuntamente vinculados al delito de porte ilegal de arma de fuego en un sector del distrito Machala. El operativo preventivo se desarrolló aproximadamente a las 0 horas con 15 minutos en las calles Carrera Quinta Oeste y Avenida Novena Sur, las inmediaciones del sector del Parque Lineal. Las acciones operativas estuvieron a cargo del personal uniformado asignado al circuito 27 de febrero en coordinación con el grupo Fénix Puerto Bolívar. De acuerdo con el reporte oficial de la institución, los servidores policiales realizaban patrullajes preventivos cuando recibieron alertas de los moradores en la zona sobre la presencia de personas en actividades inusuales en el interior de un inmueble. Ante esto, las unidades organizaron un dispositivo perimetral para intervenir el sitio de forma técnica. Desde el despliegue de seguridad, uno de los ciudadanos intentó evadir el control saltando por la parte posterior de la vivienda portando un objeto similar a una pistola. Pese al intento de fuga, la reacción del cerco policial permitió neutralizarlo a pocos metros. Al realizarle el registro corporal correspondiente, se confirmó que portaba un arma de fuego tipo pistola abastecida con 3 cartuchos. Debido a la presunta flagrancia, los agentes procedieron con la captura de quienes fueron identificados de forma oficial como Manuel C., Leonardo C., David B. y Francisco A. Asimismo, se realizó el aislamiento legal del adolescente KSCZ de 17 años para ponerlos a disposición de los administradores de justicia competentes. Durante las verificaciones en el lugar de la intervención, los uniformados retuvieron como indicios un arma de fuego tipo pistola, 3 cartuchos sin percutir y 3 terminales móviles. Las evidencias fueron ingresadas bajo cadena de custodia en los patios de la Policía Judicial para el inicio de las diligencias legales del caso. 4 detenidos más con arma, en fin, algo cotidiano aquí en la ciudad de Machala. 8:30, vamos a la última pausa de la semana, la última pausa de hoy, antes de irnos de feriado desde las 9 de la mañana. Más información con Maricien. Luego vamos a la pausa y luego regresaremos con más información desde la península de Santa Elena, desde la provincia 24. Volvemos luego de la pausa. Somos Brisa Azul, Brisa Plus, Brisa TV y este es su enlace informativo.
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3: 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Son ya las 8:34 minutos y por parte de la Secretaría General de Comunicación de la Presidencia de la República, con fecha 21 de mayo del 2026, se da a conocer un boletín 343. Novoa impulsa al sector artesanal con la entrega de incentivos y nuevas oportunidades para el Azuay. Qué bueno, allá llegamos también con nuestra señal al Azuay. En el marco de la primera Convención Nacional de Artesanos del Ecuador, el presidente de la República, Daniel Noboa Azín, enfatizó lo que significa el respaldo de su gobierno a los artesanos del país con la entrega de créditos, capacitaciones e incentivos que fortalecen al sector. Detrás del trabajo de cada artesano hay una lucha diaria por salir adelante, por sostener a sus familias y por mantener vivas nuestras tradiciones, nuestra cultura y la identidad del Ecuador. El mandatario entregó $91,000 a la Junta Nacional de Defensa de Artesanos durante un acto realizado en el Coliseo Águilas Rojas de la Universidad Católica de Cuenca, esto en Azuay. Esta decisión permitirá que los artesanos cuenten con autoridades tras 10 años de espera. Cerca de 4 millones de artesanos contarán con representantes elegidos a escala nacional y provincial como parte del proceso de fortalecimiento institucional del sector. De esta manera, el gobierno nacional impulsa un proceso democrático permitiendo que los artesanos recuperen su voz, representación e institucionalidad. En este contexto se presentó la iniciativa para implementar la primera Casa del Artesano en Azuay, un espacio orientado a fortalecer la reactivación económica del sector, promover el consumo de productos elaborados localmente y preservar las tradiciones artesanales de la provincia. El artesano Jason Sarmiento destacó el valor cultural y social del trabajo artesanal en el país. Ser artesano significa mantener viva la esencia que nos diferencia. Significa valorar nuestras costumbres, nuestra historia, nuestro sabor y evolucionar nuestra cultura, pero sin perder la autenticidad. Además, 151 personas obtuvieron su graduación como artesanos, lo que representa nuevas oportunidades del empleo, emprendimiento y dinamización de la economía familiar en el país. En ese marco, el jefe de Estado reiteró el compromiso del gobierno con el crecimiento y desarrollo del sector artesanal. Seguiremos entregando herramientas, seguiremos brindando apoyo y seguiremos acompañando a la gente que más necesita. El presidente también destacó que hace un mes creó Ecuayapa, una plataforma para que los productos artesanales amplíen su oferta a todo el país y el talento ecuatoriano tenga el espacio que se merece. En Azuay, el gobierno nacional ha entregado más de 19 millones de dólares en créditos para distintos sectores productivos y este año las ventas crecieron más del 59% en la provincia. Ahí está este boletín informativo desde la Secretaría General de Comunicación de la Presidencia de la República, donde nos indica que Novoa impulsa al sector artesanal con la entrega de incentivos y nuevas oportunidades para el Azuay. Qué bueno. Así está trabajando el gobierno con los diferentes sectores. El día de ayer tuvimos un conversatorio, se puede decir sin transmisión en vivo, sino que más bien un conversatorio cercano con el gobernador de la provincia de Santa Elena, el mismo que lo considero que fue productivo, porque a veces en diálogos que se hacen en los medios de comunicación no hay el tiempo necesario para poder despejar ciertas dudas. Y ahora también hay una plataforma donde la ciudadanía puede acceder con facilidad, puede acceder, y esta se llama pues la plataforma El Gobierno a tu Lado. Ustedes pueden ingresar allí, llenar un formulario y exponer su requerimiento y las diferentes carteras de Estado con sus representantes, con sus funcionarios a cargo a manera local, y si tienen que derivarlo a manera nacional o a instancias nacionales se hará. Y entonces su requerimiento será acogido. Incluso le dan un plazo en que le van a solucionar. El día de ayer incluso hubo demostración con ciertos compañeros de medios de comunicación que dejaron ahí ciertos requerimientos que también los tenían por parte de su familia. Así que son plataformas, son medios tecnológicos, son alternativas que nos dan para que puedan ser escuchadas los requerimientos de la ciudadanía. Así que hay que entrar a la tecnología y ahí deje su requerimiento. Tiene que, eso sí, llenar con sus datos. Si es cuestión de medidor, de luz, tiene que poner de medidor, número de cédula. Ahí le va pidiendo los datos y usted va llenando y su requerimiento pues será, se puede decir, derivado a la institución que corresponde. Como le piden número de teléfono, datos, ahí le hacen llegar mensajes en cuánto tiempo tiene que esperar y se estará controlando por parte de superiores, el propio presidente de la República con sus funcionarios, para ver si se está haciendo pues las cosas como se ha ordenado por parte del presidente, de que la ciudadanía pueda tener esa respuesta, que a veces pues uno va y hace un trámite y deja allí el requerimiento en la institución y no se puede. Entonces, que esto nos ayude a tener una agilidad con los requerimientos y las necesidades de la ciudadanía. Entre temas que se abordaron con el señor gobernador el día de ayer y medios de comunicación, donde estuvo Brisa TV y también Radio Brisa Plus. La información de la hora, amigos oyentes, en la mañana de hoy, 8:42 minutos, los últimos minutos, valga redundar, los paso con Javier. Vamos, Javier, con más información.
4: Así es, María, agente del CERTMA fue agredido en el centro de Machala. El sospechoso quedó detenido. Un agente del sistema de estacionamiento rotativo tarifado de Machala, CERTMA, fue víctima de una agresión física la tarde de ayer, miércoles 20 de mayo, la noche del miércoles 20 de mayo, mientras realizaba sus labores en la calle Bolívar a la altura del sector conocido como el Tanque Rojo en el centro de Machala. Según información preliminar, por causas aún no determinadas, el trabajador de la entidad municipal habría sido atacado por un ciudadano en plena vía pública. En ese momento, un agente de movilidad Machala que circulaba por el lugar intervino para colaborar con el funcionario y controlar la situación mientras se solicitaba el respectivo apoyo policial. Minutos después arribó personal de la Policía Nacional, lo que provocó que el presunto agresor intentara ocultarse en un local comercial cercano. Sin embargo, los uniformados lograron ubicarlo y proceder con su detención inmediata al considerar que existía una presunta flagrancia. El ciudadano fue trasladado por las autoridades competentes y permanece a la espera de la audiencia de formulación de cargos, donde se definirá su situación jurídica por este hecho registrado en el centro de la urbe. Bueno, los agentes del CERNA son los que controlan los estacionamientos aquí en Machala, ¿no? Son los que pasan, los que ven, vigilan, que se compren las tarjetitas, de que estén con las tarjetitas estas de los estacionamientos, porque acá vivimos con respecto a estacionamientos en tiempo de los apóstoles. Todavía tenemos unos papelitos, hay unas tarjetitas que hay que comprar en algunas tiendas. 8:43 Más información con Marichica Castro desde la provincia de Santa Elena.
3: Seguimos informando y hay un se está pasando y le vamos a pasar la información también que se está pidiendo no saber. Hay una persona que está desaparecida, amigos oyentes, y se trata de un joven y se pide ayudar a compartir en las redes sociales. Familiares y amigos se encuentran preocupados por la desaparición de un joven identificado como Fernando Rodríguez Salinas, quien salió de su hogar y hasta el momento no ha retornado a su casa. Si alguna persona lo ha visto o conoce información sobre su paradero, por favor, comunicarse de inmediato, a ver si proyectamos en imagen la foto de este joven que la familia lo ha hecho público. Él, ahí está en imagen está, ahí para quienes nos están observando. Si alguna persona lo ha visto o conoce información sobre su paradero, por favor comunicarse de inmediato con sus familiares. Marina Salinas Villón, dice. Así que ahí está la información y a la vez pues compartir, ¿no? Comparta para que llegue a más personas y que la familia pueda tener noticias de este joven que ha salido de su casa y no regresa y que tiene preocupada a toda su familia. A veces es penoso decir, Javier, pero suceden estos, ya han sucedido estos hechos en la provincia de Santa Elena, que algunos días está la persona desaparecida y después ya aparece solamente pues el cuerpo sin vida. Lamentable, ojalá que no sea, rogamos a Dios que aparezca este joven sano y salvo a su casa para tranquilidad, para felicidad de toda su familia. Son ya las 8:46, la información de la hora, tiempo del reloj, 8:46, 22 de mayo del 2026. Vamos con más noticias con la voz de nuestro compañero Javier Bejarano.
4: Sí, Mari, un ciudadano fue despojado de su motocicleta por desconocidos armados en Huaquillas, ciudad que es pico de violencia en nuestra provincia. Un ciudadano fue víctima del presunto robo de su vehículo. Déjeme ver, por acá tenemos una llamada de esas de última hora. Un ciudadano fue víctima del presunto robo de su vehículo de transporte la noche de ayer, jueves 21 de mayo, en el cantón Huaquillas, tras ser interceptado por dos personas que se movilizaban a bordo de una motocicleta tipo pasola. Según el reporte oficial, el hecho se registró cerca de las 21:40 en la intersección de las calles Mendoza y Portobelo. Al lugar acudió personal de la Policía Nacional tras recibir la alerta sobre un presunto acto delictivo contra la propiedad privada. En el sitio, los uniformados tomaron contacto con la víctima, un ciudadano de 42 años de edad, quien relató que en los momentos en que se disponía a ingresar a su domicilio, fue sorprendido por dos ocupantes de la pasola. De acuerdo con el testimonio, uno de los sospechosos portaba un objeto similar a un arma de fuego, con el cual procedió a amedrentarlo para neutralizar su reacción y forzar la entrega del bien. Los involucrados lograron sustraer una motocicleta marca Yamaha 125 color azul de placa HR1260 para posteriormente alejarse del lugar con rumbo desconocido. Las autoridades policiales recabaron las características de los sospechosos e iniciaron las indagaciones correspondientes en la zona. A ver si es que los encuentran, ¿no? 8:47, 8:47. Más información con Marichica Castro desde la provincia de Santa Elena.
3: Seguimos informando la mañana de este viernes, ya cerrando también la semana de nuestra jornada informativa que corresponde a 22, ahí estamos, ya, 22. Y desde la municipalidad de Salinas, se da a conocer también actividades que se están realizando por parte de la municipalidad de Salinas. Viernes 22 de mayo, hoy se ha hecho también la entrega, se está en estos momentos ya por entregar 100% y decir, hagan uso de ella. Esto es para la niñez. Hoy en la Escuela de Educación Básica Luisa Martín González, esto en Anconcito. Ya el alcalde ha de estar llegando y si no ya tiene que ir en camino porque el evento estaba previsto entre las 8:30 exactamente, pero esperemos que se empiece con puntualidad porque a veces una hora es la que se da y otra hora es la que se inicia con el evento, todavía no nos educamos en eso todavía, pero bueno. La nueva cubierta metálica de la Escuela de Educación Básica Luisa Martín González ya es una realidad, una obra que brindará un espacio más seguro y cómodo para las actividades educativas, deportivas, recreativas, cívicas también de los niños, en este caso de la Escuela Luisa Martín González en Anconcito, el bello puerto de Anconcito. Tiempo que no vamos a Anconcito. Hoy, viernes 22. Eso nos da a conocer la alcaldía de Salinas. Por otra parte, también hablando de la alcaldía de Salinas, ¿ya tiene listo eso, Sebastián? ¿Todavía no? ¿No? ¿Ya? Bueno. ¿Sí o no? Sí. Vamos entonces que... es que hablábamos hace un momento, Javier, sobre el trabajo de los funcionarios y no funcionarios. El alcalde de Salinas también hace llegar en esta ocasión, ha hecho llegar, el día de ayer hizo un recorrido con una fundita de víveres. Bueno, hay que reconocerlo, el alcalde de Salinas, Denis Córdoba, trabaja bastante en territorio, también como María del Carmen Aquino, trabaja bastante, bastante en territorio. Y el día de ayer no fue la excepción, con su equipo de trabajo hizo llegar una fundita de comida, que también parece que le veo en esa fundita de víveres, parece, no sé, que veo también ahí que está el nombre del alcalde. Por último, en una casa que fue, lo esperaban con desayuno o almuerzo, pero ahí está comiendo el señor alcalde. A ver si proyectamos el video para que, si tiene
5: audio. Estamos en San Raimundo, con kit de desayunos. Hola, madre, ¿cómo está? Muy buenos días.
6: Muy bien.
5: Le dejamos un pequeño kit para gracias, desayuno.
6: Gracias. ¿Eh? Quiero un cafecito.
5: Está bien.
6: Tío Mario, venga, toma.
5: Está bueno. Yo no sé mucho café, pero. Mira.
7: Excelente trabajo, excelente labor y me enorgullece tener un alcalde que por lo menos se preocupa por la gente del pueblo. Muchas gracias, sí.
8: Denis Córdoba, alcalde.
3: Por ahí lo esperaban, no sé si era el desayuno o lo esperaban con el almuerzo. Pero ahí estuvo el señor alcalde entregando víveres, una que llega a paliar un poco, se puede decir, la necesidad, aunque sea dos días, un día, depende la cantidad de víveres y las personas también que vivan, las familias. Cuántos integrantes son de la familia. En todo caso, pues, bien por ellos, los que reciben, y esperamos que les llegue en el momento oportuno. 8:52, Javier, más información ya con los últimos minutos de este espacio informativo en la mañana de hoy. Te escuchamos.
4: Delincuentes le dispararon 5 veces para robarle en el cantón El Guabo. Cristian C., de 35 años, terminó en una cama de hospital o del Hospital María Lorena Serrano, luego de ser atacado durante el robo de su motocicleta en el sector del ingreso a San Miguel de Brasil, Cantón El Guabo. Según el reporte policial, el hombre se movilizaba en su moto cuando dos sujetos, también a bordo de una motocicleta, se interceptaron. Los individuos habrían usado objetos similares a un arma de fuego para amedrentarlo y quitarle el vehículo. En medio del forcejeo, los atacantes detonaron el arma y la víctima recibió 5 impactos presuntamente provocados por un arma traumática. Las heridas fueron registradas en la cabeza, espalda y una de sus piernas. Sus familiares lo trasladaron de urgencia hasta la casa de salud, donde el médico de turno informó que se encontraba estable. La motocicleta sustraída es de marca Shinerai, color blanco con negro, y la policía coordinó con el EQ911 y unidades especializadas para avanzar con las diligencias mientras se dispuso custodia policial en el hospital para evitar nuevas novedades. 8 de la mañana con 53 minutos. Más información con Marichica Castro desde la provincia de Santa Elena. Ya casi la del ¿cómo es que se llama esto? La del estribo, ¿no? Adelante, Mari.
3: Ya se olvida, Javier. ¿Cómo es que dice usted? Le dan esos lapsus brutus.
4: Lapsus brutus.
3: A todos nos llega. Ríe, sí. Como dice la canción, ríe, llora, que todo dice, por ahí la escucho muy alegre, Mari, si supieran. Aquí lo que el esfuerzo que estamos haciendo por estar hoy aquí, de verdad, nadie sabe. Bueno, por ahí le comentábamos a Javier para que nos dé la manito, porque sí, supieran el esfuerzo que estamos haciendo aquí. 8:54, 8:54, esa es la información de la hora. Y hablando también desde la gobernación de Santa Elena, ya se da a conocer sobre el trabajo también de los tenientes políticos y jefes políticos en coordinación con las comisarías nacionales de policía, que se está haciendo evidente. La próxima semana vamos a tener a la teniente política de Santa Elena, para que nos dé a conocer sobre las actividades y el trabajo que se está haciendo de manera articulada, porque están trabajando de manera articulada con las otras o los otros funcionarios de gobierno. La tenencia política de José Luis Tamayo, en coordinación con el Ministerio de Desarrollo Humano, realizó la entrega de ayudas humanitarias a un adulto mayor. Gestión canalizada a través de la plataforma El Gobierno a tu Lado. Mire, aquí ya está la respuesta. La plataforma El Gobierno a tu Lado. Además, se coordinó atención médica domiciliaria, reafirmando el compromiso del Gobierno Nacional de brindar asistencia oportuna y el acompañamiento a los grupos prioritarios, trabajando de manera cercana con la ciudadanía y atendiendo sus necesidades de forma inmediata. Estos ya son resultados de esta plataforma, El Gobierno a tu Lado, a la que hay la facilidad del acceso. Usted que me está escuchando, tiene un requerimiento, ha tocado puertas en las instituciones públicas y no ha tenido la respuesta. Bueno, ingrese a esa plataforma, llene con sus datos, pues ahí tiene, ponga el requerimiento, se lo deriva a la institución. Ahí va, como tiene que dejar su número de teléfono, de inmediato le va a llegar un mensaje donde le van a indicar qué tiempo le va a demorar su trámite de acuerdo también a los requerimientos. Pero yo lo que veo que hay mayor agilidad que ir a una institución pública. Entonces, ojalá que todas las personas, y estaremos aquí haciendo énfasis para que nuestros oyentes que tengan algún requerimiento, puedan ingresar y el mismo sea solucionado. 8:57, Javier, paso contigo para la despedida, alguna información y despedirnos la

0: y cachetadas en la celda. Un operativo de control ejecutado en el Centro de Privación de Libertad de Bahía de Caracas dejó al descubierto una grave irregularidad dentro del sistema penitenciario ecuatoriano. Durante la intervención denominada Atlas 49, personal de inteligencia encontró a un privado de libertad identificado con el alias de Olilla, presuntamente integrante de la organización criminal Los Choneros, en una habitación destinada al personal acompañado por una guía penitenciaria del SNAI. De acuerdo con el informe preliminar, la funcionaria fue hallada en la cama junto al interno y habría reconocido que mantenía una relación sentimental con él. Tras este incidente, las autoridades dispusieron el traslado inmediato del reo a la penitenciaría del Litoral en Guayaquil como parte de las medidas adoptadas para retomar el control dentro del centro carcelario. Horas después, la situación se tornó más tensa cuando la mañana del 20 de mayo, cuatro policías fueron atacados mientras se dirigían a cumplir su jornada en la cárcel de Bahía de Caracas. El atentado ocurrió en la ruta del Espóndilus y dejó a varios uniformados heridos, entre ellos el sargento Edison Patricio Cusco Carrasco y el cabo Jeremy Pacheco. Según versiones difundidas por la periodista Catalina García, las autoridades no descartan que el hecho esté vinculado como una posible represalia tras el traslado del interno. 8:59 a.m. Y este tipo de fenómenos no es nuevo. No es nuevo. En las distintas cárceles de Ecuador. 8:59 a.m. Nos toca hacer la respectiva despedida. Disfruten del feriado. Pásenla bien, pásenla bonito. Con lo poquito que hay luego de haber quedado pues prácticamente chiros por la compra de uniformes, por la compra de útiles escolares, por la compra de papel higiénico, de pinoclin, de desinfectantes.
1: Materiales de aseo.
0: Materiales de aseo.
1: Y materiales de limpieza también.
0: No sé, tengo la percepción, y que no suene a calumnia, tengo la percepción, es una percepción nada más, es un olfato de que no se alcanzan a utilizar todos esos materiales que les piden a todos y cada uno de los estudiantes durante todo el año. Caramba. Con dos rollos de papel y con tres pacas de papel higiénico creo que es suficiente, ¿no? Caray. Nunca entenderé por qué les piden todos esos materiales. ¿Y a dónde van a parar? De repente a la estantería, al estante de alguna tienda o a la bodega o bodeguita donde uno guarda los detergentes, todo esto, ¿no? En casa. ¿Quién quita? ¿Quién sabe? Hay que averiguar, dijo la señora del chiste. 9:00 a.m. Un abrazo fuerte a todos ustedes. Les decía que disfruten del feriado, que la pasen bonito. Y por supuesto, regresaremos el martes a las 6:30 a.m. Pues tenemos feriado obligatorio el lunes. Un abrazo y se nos cuidan mucho. Que la pasen bien. Y el abrazo fraterno para ti, Mari, para todo el personal, para los Carlitos, para Sebastián.
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Hoy es viernes de chongo, chongo, chongo, chongo, chongo, chongo, chongo. Actívate, loco. Actívate ese people.

que te voy a decir en esta mañana. No lo olvides nunca. Los límites solo se encuentran en tu propia mente. Los límites se encuentran en tu propia mente. ¡Buenos días, people! ¡Buenos días, buenos días, buenos días! ¡Buenísimos días, mi gente! Estamos ya en el fin de semana, iniciando el fin de semana. Hoy estamos viernes 22 de mayo, viernes 22 de mayo, siempre dándole gracias a Dios. Lo primero, gracias a Dios por la vida, porque nos permite abrir los ojos, respirar y decir, ay, vuelta, tengo que ir a trabajar. No reniegues del trabajo. No reniegues del trabajo, porque gracias a eso, pues, puedes mantener esas dos casas que tienes, ¿no? Puedes mantener al oficial y puedes mantener a la moza. Así que dale gracias a Dios que tienes salud, que tienes vida y que tienes la oportunidad de disfrutar de un nuevo día de vida. Muy buenos días a mi gente que ya se encuentra acompañándome esta mañana, preparando y calentando motores para disfrutar del fin de semana. Un fin de semana diferente porque viene acompañado de un feriado. Quiere decir que el día lunes no va a tener que sufrir con eso de que ¡ay, otra vez es lunes! No, por lo menos esta semana, el día lunes, usted va a poder descansar porque el lunes es feriado. Así que muy buenos días, mi gente. Listos, preparados, contentos, agradecidos para iniciar una nueva jornada, un nuevo capítulo de lo que a ti te gusta, porque sé que a ti te gusta. A ti también te gusta. Yo sé que a ti también te gusta. Tu programa preferido.

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1: El saludo inmenso para todos nuestros amigos que ya se encuentran en sintonía de la 100.3 en toda la provincia de El Oro, parte de la Suay, parte de Loja, parte de El Guayas, 100.3, mi gente, muy buenos días.
2: Good morning.
1: Y un... a nuestros amigos que también ya nos están amplificando a través de la 100.9, porque nos escuchan, les cuento, en la provincia de Santa Elena, en la capital del sol.
2: Good morning.
1: Y una... también para ustedes, mis amigos de Santa Elena. Y por supuesto, ¿cómo olvidarme de mis amigos? Los amigos que nos están escuchando en las redes sociales. Estamos también en redes sociales, estamos en Facebook y en YouTube. Estamos en Tenor Valarexo y estamos en Brisa Azul Fans y en YouTube, donde les invito a que me sigan. 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Muy buenos días. Saludos a todos quienes ya se conectan también a través de TikTok, quienes están dando de tap tap a la pantalla, compartiendo el en vivo. Otros quienes me están dejando su quiéreme. Yo también les quiero mucho, ¿ah? Yo también les quiero. Así que muy buenos días a mi gente de TikTok, compartiendo el en vivo. Eso es verdad. Y el reflector que tiene lo vuelve ciego y no lo deja ver. Por eso se traga los goles. Por eso es preferible que el tenor juegue en la noche. Cierto, cierto. Muy buenos días a mi pana Pepito. ¿Dónde andará Pepito?
3: Mi Barcelona va a ser el campeón de la Libertadores, amigo tenor. El campeón.
1: Ay, Dios mío santo. Yo le tenía fe. No voy a decir que no. Yo le tenía fe. Estaba yo con la fe intacta. Estaba con la fe intacta. Mientras estaba en clases, yo estaba viendo el partido. Yo dije, vamos a ver qué pasa. Pero no contaba con la astucia del jugador del Barcelona, que a los 10 minutos iba a ser expulsar. Dios bendito. Dios bendito, me hacía acordar de ese Irving que en el partido de semifinales también se hace expulsar a los 10 minutos. Dios bendito, yo me quería morir. No, yo dije ya. Ay, sí, ya todo se jodió. Una cosa es jugar completos, otra cosa ya es jugar incompletos con un expulsado y tan temprano todavía. Ay, yo sí dije, ya se jodió todo. Ay, sí, ya se jodió todo. Y bueno, aguantó bastante, ¿ah? ¿Eh? Eso sí hay que admitirlo, aguantó bastante. Pero ya, pues, tanto va el agua al cántaro que algún momento se va a rebosar. Y fue lo que sucedió. Así que Pepito es el salado. Alguien ayer lo dijo aquí, que no diga cosas, porque él ayer dijo que Barcelona iba a remontar, que Barcelona va a ganar a... y que inclusive iba a ganar en Brasil, dijo. Y vas a ver que clasificamos a la otra etapa. Así dijo José ayer. Pero bueno.
3: Mi Barcelona va a ser el campeón de la Libertadores, amigo tenor. El campeón.
1: Bueno, a concentrarse nomás en el campeonato ecuatoriano de fútbol, a ver qué pasa. Si algún equipo puede alcanzarlo al Independiente del Valle. Mi gente, ponte pilas, ponte 11. Y solamente la puntita. Dígalo, mi pana ñudo. La puntito no. O sea, del campeonato, digo, por si acaso.

0: a mis amigos que ya están en Facebook, porque también ya me están viendo en Facebook, me están viendo en YouTube. Allá está Raulito. Ahí está Raulito. Me ha puesto en el televisor. Me está viendo en YouTube. Dice, ahora esa musicota tan de mañana me haces que me libere con la música de Ricky Martin. Dice, eres tan bello, tenor. Ponte, vente pa' acá. Chuta, Raulito. Tan temprano quieres que te ponga.
1: Ay, Maluma y Ricky Martin, vete pa' acá. Vete, cuento de una vez. Tu descanso está en la cama de mis pies.
0: Vaya, Raulito.
1: Vete, cuento.
0: Ahora.
1: 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Mis pasitos son descanso sin estrés. Dime si hay otro lugar.
0: Eso, dale.
1: Para dejar mi corazón. Ay, tienes razón.
0: Eso.
1: Mejor porque no. 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
0: quieres... Muy buenos días a Chelita Castillo, ya está en el Facebook. Chelita, muy querida Maribel desde Piñas, también Maribel, buenos días. Mi consentida, la abogada Lupita. Un beso inmenso para mi bella abogada. Buenos días, saluditos para la chinita Juanita del Peso. Confírmeme, chinita, ¿no hay señal todavía en Santa Elena? Confirme. Saludos en Saruma para Denis Amigos, también ya está en Facebook. Saludos para la Gabucha. Gabicita, ¿cómo está? Buen día. Buen día, Gabicita. Saludos a las chinitas también. Muy buenos días a Luchito Solorza. No, estamos listos, listos para el feriado que se aproxima. Nos dice, muy buenos días. Gracias, mi pana. Saludos a Silvania Pauta, también está con nosotros. Hernán Alvarado, mi pana Giancarlos Condoy. Y el maestro Carlitos Cabrera, también está conectado. Maestro, muy buenos días. Vamos a habilitar el contacto telefónico porque yo quiero que hoy interactúes, porque recuerda, hoy estamos viernes, ¿sí? ¿Y qué pasa los viernes en Sin Pies ni Cabeza? ¿Qué pasa?
2: ¡Viernes de recaída!
0: Así es. Vamos a calentar ya mismo motores para lo que se nos viene el viernes de recaída. Así que, ¿quieres interactuar conmigo? Hazlo al contacto telefónico.
3: Marca ahora, ¿sí? 09-98-56-56-20. Estoy esperando tu llamada y tu mensaje. Comunícate.
0: Comunícate. Hola, Clarita, buen día. Saludos inmensos para Marcelito Enrique Vega. Amaneció el sol en Machala porque se te ve que te brilla, tenorris. Saludos a Jorgito Román, también muy buenos días. A Marixa Moreira, también que ya está con nosotros. Muy buenos días en pasaje para Fanicita Gallegos y para la mami Carmen Gallegos, que ya se encuentra.

0: Mi querida Silvana, ¿cómo está? Buen día. Hoy desayuné un rico encebollado porque hoy de casualidad, no sé por qué, pero el encebollado estaba a mitad de precio. No sé por qué, pero me pegué un encebollado a los tiempos a mitad de precio y que estaba de promoción. No sé por qué. La chinita me dice, sí, tengo señal, tenorcito, buenos días, saludos, chinita, que Dios me la bendiga. Vivianita Espinosa también está con nosotros. Vivianita, ¿cómo está? Buen día. Doña Nachita Rosales en Santa Rosa, estoy triste, dice. Triste porque perdió mi Barcelona, está triste. Me imagino que el Austin también está triste porque perdió el Barcelona.
1: Señor. Perdió Barcelona, señor, perdió Barcelona.
0: Está limposo, ¿cómo estamos, hermano? Buen día, ya estoy aquí conectado, nos dice Jimmy González, también saludando y dándonos el buenos días. Pepe Lucho Flores, ya está en su taxi camellando. Buen día, Pepe Lucho.
2: Buenos días, tenorcito. Estamos activos, lindo sol, bonito día. Barcelona, ya sabes, en este momento, vale, así dijo el negro. Déjalo ya, Barcelona, ya. Ya sabíamos, desde que perdió el local, ya sabíamos. Oye, mijito, ¿y ese milagro que vas a terminar semana completa de trabajo? Confirma.
0: Porque en esta vida todo es posible, hermano. Todo es posible. Todo puede pasar, menos que el tenor se haga barcelonista. De ahí, lo demás, todo puede pasar. Saludos para el clavador mayor allá en la parte alta, mi pana Luchito Guevara. Ahora solo nos queda el Daquilema. Mire el hombre, está tan despechado que ahora va a apoyar al Daquilema, ¿ves? Qué lindo, hombre. Pondraste el poncho, hombre, ve. Saludos a Carlitos Andrés también, que ya se encuentra con nosotros disfrutando del programa. Muy buenos días. En Kinindel, abrazo para mi querida Julietita. Ella se ha vuelto fiel oyente de la estación radial del programa. Nos sigue en TikTok. Julietita, el abrazo inmenso a usted allá en Kinindel. Que Dios me la bendiga. Mi pana don Cristian Galindo. Usted ya parecía ministro, señor. La semana pasada trabajó 2 días. La antepasada solo 3 días. Esta semana trabajé completo para que vea. Dice por acá, mandarina sí, pero barcelonista no. Ah, sí, podré ser yo hasta mandarina, pero ser barcelonista no. Jamás de los jamases, Dios mío. Mi pana el chino en Aroma de Trigo están ya a full volumen. Mi pana chino, ¿cómo estamos?
3: Ah, cógela suave, tenor balada.
0: No, yo tranquilo, estoy tranquilo.
3: Aquí estamos tristes los barcelonistas.
0: Bueno, a ver, ¿cómo es eso de que te la coja suave? No, yo ni siquiera quisiera cogerla, chino. Y peor, suave ni duro. No. Yo no sé por qué dices que la coja suave. Bueno, y si quieres, por lo menos invita a algo, ¿no? Sí, de buenas a primeras, cógela suave, mis. No. Ya le dije, nada de barcelonismo, por favor.
3: Ah, cógela suave, tenor Valareso, cógela suave. Aquí estamos tristes los barcelonistas. Bueno, no tristes. Hemos emputado, cabreados, arrechones con estos jugadores, porque... Pero tranquilo, que todos los barcelonistas tenemos la fe intacta como el carbonero. Tenemos
0: eso,
3: la fe del carbonero, bien. Tranquilo. Ya este año no es ya nada, empezando el año no es nada, pero lo que sí nos pone más contentos es que ya le queda menos tiempo a estos sinvergüenzas.
0: La directiva.
3: A estos dictadores que lo tienen secuestrado y lo tienen bajo la sumisión a mi Barcelona.
0: Dice por acá Matías, te mando un mensaje chino, dile que deje la bulla al chino.
3: Pero tranquilo, para todos aquellos.
0: Dice que te pongas a hacer pan, dictadores como un solo ídolo, dice, ¡no!
3: Ellos que se ríen, se burlan. Disfruta tu momento, disfrútalo, lo único que digo, pero no pasa nada. De puro cabrero, de puro hueputa ahí, ponte
0: ¿cuál,
3: una
0: cuál?
3: Alce Acosta. Para matar estas penas más de cabrero, ya. Que estaba en ganas de llorar, loco, pero la pena es que no voy a llorar. Como dice tu amigo Pelusa, no voy a llorar. Ponte ahí una de Alce Acosta, ponte papel de la calle.
0: Papel de la calle,
3: chaval. Solo aquí estamos aquí.
0: Solo de cabrero.
3: Del programa, sin pie ni cabeza, aquí en Aroma de Trigo, pila ahí.
0: Dice Matías.
3: De cabrero nomás.
0: Oye, dice Matías que llores nomás con confianza, dice.
4: Señor.
1: Perdió Barcelona, señor. Perdió Barcelona.
0: Hola, ¿qué tal, Chile? ¿Cómo está? Muy buenos días, saludos. Me imagino que también estuvo consolándolo a Brando, que tiene que estar desconsolado también. Buenos días, buenos días. Saludos, señor. Si hay programación, hasta falta de respeto que me anden preguntando eso, por el amor de Dios. No, no, no. Ya eso no deben admirarle que yo esté trabajando hoy día. Patricio, el Pato Añasco, también llegó mi pan, el Pato. Desde la Ciudadela, La Providencia, ya está full volumen. Junto a su mamita, disfrutando de Sin Pies ni Cabeza. Buen día, Pato.

0: alcaldesa, me dice, usted es burlón. No, no, no, yo no me burlo de nadie. Yo me río con ustedes, que es diferente. Saludos a Mari Bacacela. ¿Cómo estamos, Mari? Buenos días, mi querida Dunia.
1: Buen día, buen día, buen día, tenor, buenos días.
0: Buen día, Dunia, ¿cómo está?
1: Un bonito viernes y un lindo fin de semana.
0: Gracias a usted también.
1: Estamos viernes y el cuerpo...
0: Lo sabe.
1: Ya sabe, lo sabe.
0: Bendiciones, Dunia, en la parte A.

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0: conchudo.
1: Quiero romper todito, hijo de pucha, güey.
2: Ladra, perro, para saber por dónde andas.
3: Besa, nota, ¿qué dice doña Nancy?
2: Ladra, perro, para saber por dónde andas.
3: Si habla de Lupercio, Lupercio me imagino que hoy está trabajando. Así que buenos días, mi querida Inesita, buen día. A Mari Bacasela también, que ya está acompañándonos en esta mañana. Muy buenos días a mi gente que está camellando, cerrando la semana de labores con éxito en las diferentes áreas o actividades que realiza.
4: Buenos días, señor Caretuco, gordo sinvergüenza. ¿Cómo está, señor?
3: Buen día, viejo.
4: Aquí amanecí como pate mesa, perro envenenado, parejo, sí, señor.
3: Dios mío, santo.
2: Viejo lesbiano.
3: A ver, por acá, ¿qué nos dice? Ve.
5: Nancy.
3: Ve, ahí está ladrando el perro, doña Nancy.
5: Nancy.
3: Muy buenos días a don Giovanni Saritama, allá en Portobelo. ¿Cómo está? Buen día.
6: Cómo estamos, mi pana Tenor Valares? Un bendecido día para
3: gracias,
6: todos los oyentes de Brisa Azul. Reportándonos de la parte alta, Portobelo. Amanecimos con un fuerte sol acá en Portobelo. ¿Será porque la señora Nancy creo que está por acá arriba hoy día?
3: Oye, anda por allá.
6: Hay que ver si la invitamos a un... a un buen refresco, la señora Nancy. Bendiciones, bendiciones, mi pana Tenoro.
3: Sí, yo creo que anda por arriba en Puerto Velo, dijo doña Nancy. Me imagino porque no se ha conectado todavía. Saludos a Martita Alcíbar. ¿Cómo está Martita? Buenos días.
7: Juego es cierto. Usted dice que ha llegado a la cabina y que se le ha dejado olorosita. Que ese olor lo ha hecho dormir. Dime, ¿qué pasó ahí? Confírmate, ¿no?
3: Mire. Quiero aclarar ese tema porque también me escribieron, sí, se acabó el encebollado. No, sobró hoy día el encebollado, mijo. Lo estaban rematando a mitad de precio, estaban dando el encebollado. Tenor y la Laura. ¿Sabes qué? Laura no está, Laura se fue. Y no la encontraré jamás. Quiero aclarar ese tema. Ayer me estuvieron escribiendo pilas, Tenor, que dicen que tu jefe ha llegado a la radio y que... Así fue la frase. Que la radio olía a motel. Que la radio olía a motel. Yo, en lo personal, desconozco cuál sea el aroma de un motel porque hace mucho tiempo no he visitado uno. Hace mucho tiempo. No sé cuál será la fragancia que tienen ahora los moteles. Así que desconozco. Lo que sí puedo asegurar es que el día de ayer, como iba a tener una invitada de gala, como era María de los Ángeles y su hija, que estaba muy bonita, Mela, ¿eh? Sinceramente no la conocía, pero wow. Oh, yo la vi y dije, oh my goodness, me dieron ganas del cuy, del cuerito con papa, del jaguar locro, no sé por qué, pero bueno. En vista que iba a tener las invitadas, me tomé la tarea, desde que llegué a las 6:30 yo aquí a la radio, de limpiar totalmente la radio, una limpieza total. Parecía Zoila, soy la que lava, la que plancha, la que barre. Dejé todo intacto, limpiecito. Porque si yo espero a que mi jefe haga algo, Dios bendito. Dios bendito. Me cargan las arañas, me lleven peso el polvo. Entonces... limpié totalmente la radio, totalmente, y utilicé un desinfectante que había aquí. No sé quién lo habrá traído, de dónde era, ni qué aroma era. Creo que era canela o algo así. Y lo eché. No sé si ese es el que usen en los moteles, sinceramente desconozco. Pero bueno, yo eso fue lo único que hice, nada más. Eso fue todo. ¿Cómo está mi querida doña Yomar? Muy buenos días, bienvenida al programa, un gusto saludarle. Bendiciones.
7: O sea, tú te llevaste la esencia del motel para echar en la cabina.
3: No, no, no, yo aquí encontré esa botella, hermano.
7: Oye, pero si tú no te acuerdas cómo huele un motel, Teddy, ¿cómo es que sí sabe, le saca el olor al motel? Confirma.
3: Él lo dijo, o sea, yo no sé por qué el jefe dijo eso. Él dijo así, huele a motel. Eso implica a que él está visitando frecuentemente los moteles, ¿ah? Marichuy me dice, discúlpeme, pero no le creo. Hola, Esperancita Shunaula, ¿cómo está? Muy buenos días. O sea, ¿qué no cree? ¿Que yo no sepa cómo huele un motel o que yo haya limpiado la radio?
8: Buen día, menor, buen día, ¿cómo estás?
3: Buen día, amigo.
8: Un saludo a mi Federico, que está ahí Está decepcionado que ha perdido Barcelona.
3: Ah, mi pana Federico, no se ponga así, Federico. Así es el fútbol, se gana, se pierde, se empata. A veces uno golea, a veces a uno lo golean. Hola, Paulita, ¿cómo está? Buen día. Bueno, vamos a empezar con los viernes de recaída. Saludos a Carmencita Álvarez que nos dice: yo también me pegué un buen desayuno. Me pegué una lengua, estaba a mitad de precio porque vino con promoción bien despachada. ¿Por qué será? Ahí le dejo esa pregunta. Que hasta la lengua de Moisés de la calle Pichincha y Junín estaba de promoción, está dando bien despachado con promoción, me dicen. ¿Eh? Que usted no visite moteles, santo tenor. No, ya hace mucho tiempo. A ver, déjeme pensar. Para darle un número exacto, qué sé yo. No, en verdad que ya son años que no he visitado un motel. La plena. Años. No sé cuánto valga. No sé si seguirán habiendo los mismos moteles de siempre. No sé, en verdad. No sé, sinceramente. No sé. Acá nos dice Edwin, pero nosotros no. A ver, nosotros más perdemos de lo que ganamos. Buenos días, Brisa Azul. Un saludito especial para Elisa Orellana de parte de su cusi. Sí, por aquí la vi a la chiquis bella. Elisa, tu chiquis bella, nos dice buenos días, tenorcito. Ay, los barcelonistas están como los cólicos de la mujer, con harto dolor. Vamos a empezar el programa escuchándolo a nuestro amigo Gilson, el de la guitarra loca, que nos viene a deleitar con su talento. Hay que ver para creer. Oiga, doña Yomar, por el amor de Dios, ¿cómo es eso? Sí, ¿verdad? Menos mal, sé por dónde quedan, porque obviamente a veces paso por ahí cuando me voy a Liberia o al Guavo a jugar, pero de ahí no sé más de eso, sinceramente. Gilson, buenos días, hermano.
7: Aquí va una rocolita.
3: Vamos.
7: En este San Viernes de
3: rocolita. Para calentar motores, ¿ah? Para calentar motores, hoy San Viernes, yo tengo cara de picarón. Mire, doña Yomar, esta barba es símbolo de seriedad, por favor, ¿ah? ¿Eh? Soy buen candidato a ser yerno, doña Yomar, ¿ah?
7: Rocola.

0: Ojalá encuentres un gringo en tu vida.
1: Pilas tenor, salud, salud.
0: Chuta, justamente tenías que haber dicho un gringo. No, pues hombre. Van a pensar que es una indirecta, hombre.
1: Habla bien hoy. ¿Y a la colorada dónde la lleva?
0: Hijo de madre, ¿y esa? Oye, qué temazo. Oye, qué interpretación. Buenaza, buenaza. Saludos por acá. La gabucha se ríe. A ver, Gaby, usted se ríe porque no me cree que en verdad hace años que no visito un motel. Por acá me decían que en el motel, no, los moteles no huelen a canela. Que normalmente el motel huele a menta o un aroma que le llaman cielo. El motel huele a cielo. Chuta, ¿no? Es que a lo mejor algunas ven ahí las estrellas, por eso le ponen aroma de cielo, ¿no? Dios bendito. Bueno, la radio olía canela. Era desinfectante de canela. No sé por qué el jefe dice que olía motel. No sé, no sé.
2: Hola, amiga Tenor. Les saluda Maritza Moreira, aquí como todos los días, escuchando su mejor programación, como es Radio Brisa Azul. Esperando que se encuentre bien. Feliz.
0: Gracias.
2: Viernes para usted y para todos los oyentes, pues, esperando que les vaya súper bien el fin de semana. Éxito en todos sus proyectos, pues, y me puede complacer con la música. Partido en dos. Gracias.
0: Partido en dos, Dios bendito.
2: Cuídese, bendiciones.
0: No sé, estoy aquí, estoy choqueado. Me dice doña Yomar, esa carita tiene mucho que ver y que decir. Sí, mi carita, mis rasgos faciales, mis expresiones indican que he sido un hombre que ha sufrido mucho en esta vida. Mire, estas ojeras, tanto sacrificio, trabajo abnegado, malas noches. No puedo mostrarle mi corazón para que vea cuántas veces me lo han roto, pero ahí vamos en la vida. Siempre anhelando que algún momento podremos tener paz, tranquilidad y encontrar el amor que tanto todo ser humano anhela. Vamos a arrancar los viernes de recaída, mi gente. Vamos a arrancar pisando fuerte, como dijo Alejandro Sanz. Pisando fuerte. Y no precisamente en un motel, por si acaso. Por

0: Y hoy en estos viernes, en este viernes de recaída, estamos disfrutando de la buena música líquida. Y hoy tengo el agrado de tener acá presente a un amigo acá de la radio. Amigo de la radio porque no es la primera vez que lo tenemos aquí en Brisa Azul. Lo hemos tenido en diferentes etapas, facetas. Lo hemos tenido en Sin Pies ni Cabeza. Lo hemos entrevistado con diferentes personalidades que hemos tenido aquí como compañeros. Y hoy pues lo voy a hacer solo con él. Mi estimado Esteban Quirola, qué gusto luego de tanto tiempo tenerlo nuevamente acá en Brisa Azul. Bienvenido.
1: Muchas gracias. Buenas tardes a toda la gente linda de Brisa Azul. Para mí un gusto aquí acompañarlos bien a esa música de rocola.
0: Cayó usted preciso. Es viernes de recaída y acá pues musiquita con requinto, guitarrita. ¿Le gusta ese género o prefiere otro como para un fin de semana?
1: Yo soy más de baile.
0: ¿De baile?
1: Yo soy más de baile, claro.
0: Sí, ya vamos a hablar de ciertas anécdotas que todavía medio me recuerdo que hemos tenido acá, con que nos ha compartido en la radio. Esteban, ¿qué ha sido de Esteban durante este tiempo? Alejado quizás de la lupa, de la cámara política, de la cámara y de todo. ¿Qué ha sido de Esteban?
1: Bueno, siempre ayudando a la gente y pasando un momento divertido con mis hijas. Pero más que todo ayudando a la gente en fundaciones, consiguiendo plata de afuera para que venga para acá, aterrice ese dinero, genere puentes de empleo. La mística de ayudar no se pierde, ¿no? Siempre esas ganas de servir están ahí presentes, siempre con optimismo.
0: O sea, ha estado con la característica de Esteban de ayudar, pero o sea, como perfil bajo, muy personalmente, sí, sí. Sin estar llamando la atención de nada ni de nadie.
1: Son otras épocas.
0: Sí, muy bien. Oiga, ahora yo esto le dije desde que sabía que iba a venir, yo le tenía que preguntar algo, porque si me recuerdo bien, usted era amante o disfrutaba mucho de visitar Puerto Bolívar. De ir a bailar, tirarse una salsa, porque Esteban Quirola, claro. Ahí donde lo ve usted es amante de la buena salsa, ¿no?
1: Yo tenía problemas con la familia porque yo me iba a bailar salsa ahí donde Canilla.
0: Al Canillas, claro.
1: Yo llegaba a bailar ahí a Canilla y le decían a mi familia, oye, lo vi a Estevitan en Canilla, ¿y qué hacía metido en Canilla si Estevitan no toma, no fuma? Dice, no, pero ahí lo vi tirando paso con la gente del puerto.
0: Claro, eso para que sí. Vea.
1: Yo siempre molesto que me gusta la salsa acrobática y el reggaetón sucio.
0: Claro, sí, me acuerdo que aquí a nuestra querida venezolana que fue parte de Sin Pies ni Cabeza le dijo, claro. Yo aquí no te puedo hacer bailar porque me da miedo tirarte ahí y que te golpees en la losa, le dijo. Claro. Todavía se quedó sorprendida, ¿no? Y ahora, pues, ¿qué pasó con esa vivencia? Ya
1: todavía,
0: no creo.
1: Todavía, si bailo aquí con la compañera, cuidado, sí, la lanzo. Voy llevando el foco.
0: Pero visitar el Puerto Bolívar. Yo creo que eso se extraña.
1: Sabes que yo al puerto voy, ahí tengo una amiga, bueno, que realmente la suegra es la que empezó, unos corviches. Qué espectáculo los corviches de ahí del puerto. Ahí hacían también unas torrejas de choclo. Uy. Que ya no estaban las torrejas, pero yo era campeón. Y por acá atrás, por autoridad portuaria, ahí hacen, en cambio, es como un encebollado, pero no solamente tiene pescado, tiene más mariscos, como una sopa, no sabría decirte exactamente cómo es, como un tipo sancocho, pero que es un espectáculo, a ese también voy, y las empanadas que están más adentro, que bueno, hay mucha gente más adentrito, ya no se atreve a ir, pero, no. Pero uno que ha servido a la gente ahí, a nosotros sí, nos reciben todavía con una sonrisa al momento.
0: Claro, por ejemplo, yo en lo personal te digo, yo desde la pandemia no he vuelto a visitar Puerto Bolívar. Ni sé cómo esté, sinceramente.
1: Yo en pandemia visité mucho Puerto Bolívar, ayudamos. Y sabes que era lindísimo en Puerto Bolívar, porque yo venía cargando los racimos de verde, que en ese momento no había quien te ayude, pues yo mismo tocaba tirar machete, tirarme los
0: alombros. Eso lo puedo dar fe y testimonio, porque inclusive sí. Hasta Teddy me comentó, por acá sí, vino Esteban, dijo.
1: Y subirlos al camión, y yo llegaba a la gente y le decía, Ñaño, verde, claro, economista. Pues yo les dejaba un racimo de verde y ellos me subían una gaveta de pescado. Entonces yo hacíamos como que trueque, ¿no? Llevábamos el verde, nos daban el pescado, pero como era mucho pescado, lo repartíamos en los otros barrios. Yo a la gente de Puerto Bolívar le tengo un cariño especial porque yo viví de niño, ahí al lado de la iglesia, ahí está la casa de los Quirola, Y ahí vivíamos nosotros de pelados, salíamos a jugar pelota, nos íbamos a bañar ahí al frente en Puerto Bolívar, a un ladito, donde están las escalinatas. Yo llegué a bañarme
0: en la playita que le llaman
1: en el malecón. La playita de Puerto Bolívar, cuando todavía no te atacaban los popodrilos.
0: No, pues ahorita ya con los popodrilos es complicado. Oye, inclusive uno empieza a conocer más cosas. Por ejemplo, viendo lo de la chanchera, que yo no sabía que habían chancheras, sinceramente. Y viendo que ahí mismo con el nivel de la subida y marea se va limpiando la chanchera, Dios
1: de mí. A mí me echaban la culpa de eso porque yo rellené todos esos barrios.
0: Ya.
1: Eso en algún momento era... La gente vivía en palafitos, no vivía en lodo, vivía en agua. No,
0: en agua.
1: Nosotros lo rellenamos, mucho de lo que nosotros rellenamos hoy ya los han asfaltado. Pero la gente me dice, oye, si Quirola no nos hubiera rellenado, nadie nos hubiera ayudado. Ahí también cuando voy, ahí hay una amiga que siempre me dice, economista, véngase para pegarnos un tapado arrecho. Qué rico que, que cocina.
0: Allá en Puerto Bolívar, ay.
1: El tapado arrecho tiene un sabor particular por la leche de coco. Bien, bien sabroso, bien sabroso.
0: Mi pana el charro, Germancito, dice que él necesita ahorita un tapado arrecho para recuperar las energías. Muy bien, Esteban Quirola nos acompaña hoy, el economista Esteban Quirola. Y para la gente que a lo mejor, porque son otras épocas, hay gente nueva que va creciendo y a lo mejor ya no recuerda la faceta de Esteban Quirola cuando dirigió la prefectura acá en la provincia del Oro, pues hoy vamos a conocer un poco de él, cosas muy íntimas, muy personales. Y acá tenemos podríamos llamarlo un cuestionario, así. Sí, donde de antemano le pido la mayor de la sinceridad posible, ¿sí?
1: Siempre,
0: no va a esconder ninguna respuesta.
1: Nada, yo soy de frente.
0: A ver, lugar de nacimiento de Esteban Quirola.
1: Bueno, yo fui engendrado aquí en Bachala. Mi madre tuvo que ir a dar a luz por una cesárea complicada. Desde chiquito parece que yo era medio inquieto.
0: ¿Ya?
1: Entonces, desde antes de nacer, entonces tuvieron que hacerle cesárea y tuve que ir a nacer en la clínica Gil, en Guayaquil. Pero yo soy engendrado, criado, desarrollado aquí en Machala.
0: En Machala.
1: Ahí está la casa de mi abuelita en Las Palmeras y Clever Franco.
0: Palmeras y Clever Franco, ¿ya?
1: Ahí la abuelita. La Feria Mundial de Banano. Uh-huh. Por ahí está la casa de doña Esilda Ochoa de Bustos.
0: Listo, muy bien. ¿Cuántos años tiene Esteban Quirola?
1: 47.
0: Sin quitarse.
1: El 9 de noviembre cumplo 48, pero el otro día me quise inscribir en un sub-24.
0: ¿Ya?
1: Cuando me di cuenta, ya estamos pasaditos.
0: 48 ya va en este año entonces. Ya, listo. ¿Signo del zodiaco de Esteban Quirola?
1: Escorpión.
0: Escorpión. ¿Qué podría decir que, dependiendo de su signo, cuál es su característica más destacada? Su personalidad.
1: Necios como ellos necios. Solos. Qué bestia, esos escorpiones son necios, decía mi papá. La falla es que tú saliste necio, pero la sumatoria de tu papá y tu mamá juntos.

0: y conociendo la realidad, me Politécnica del Litoral, y te cuento una cosa, como yo en el colegio, aunque era buen estudiante, pero era quibio porque yo quise ser doctor, me quedé pues el primer pre en la Politécnica.
1: ¡Chuta!
0: Imagínate. Y en la familia era Estevitan, era el mejor estudiante.
1: Y se quedó.
0: Casi fue abanderado, no fue abanderado porque un año estudió en otro colegio, en la escuela no fue abanderado por caligrafía y conducta, porque era inquieto.
1: ¡Churos!
0: Entonces, cuando dicen, ¿cómo se quedó el pre? No sé, pero la política tiene que ser jodida para que Quirola, que es uno de los mejores estudiantes,
1: se quede.
0: Pero yo era quibio, pues te daban más biología y otras cosas. Y matemáticas no era tan buena la educación en Quibio. Y me tocó necio, ahí está, necio, fui y repetí.
1: ¿Otra vez?
0: Repetí el pre, gracias a Dios yo hice el pre de la Politécnica mientras estaba en el colegio.
1: Ah, ya.
0: Y cuando ya todo el mundo entró en el pre, yo entré con todo el mundo y no me atrasé. Por eso yo a los 21 años ya estaba egresado de economista.
1: De economista, 21 de la Politécnica, muy bien.
0: Y no solamente de economista, con especialización en finanzas, con una mención en gestión empresarial. Y ya venía haciendo mi especialidad en empresas familiares, en administración de operaciones y en proyectos. Me ha gustado bastante el estudio, no me gusta presumir de eso, pero sí me ha gustado bastante el estudio.
1: Muy bien, estado civil de Esteban Quirola.
0: Solterito.
1: Solterito, no, así dice, no, la cédula, o dice divorciado.
0: La cédula dice soltero.
1: Soltero dice.
0: Soltero. Y yo le hago caso a lo que dice la cédula.
1: Obvio, claro. Siempre, aquí está, dice
0: pero,
1: soltero.
0: Pero bueno, todo el mundo sabe que yo tengo dos hijas que las amo con mi vida, pero por circunstancias de la vida, la parte del documento nunca fue lo importante, ¿no? Lo importante, claro, era que preocuparse de que las niñas estén bien.
1: Reciban todo lo que necesiten. Sí, sí, sí. Muy bien. Esta pregunta siempre me piden las chicas que le haga a todos los caballeros que llegan acá al programa. No sé por qué, pero ¿que cuánto calza, en este caso, Esteban Quirola?
0: Yo soy 9.5D.
1: ¿9.5D eso? ¿Equivalente?
0: Lo que pasa es que el D es el grosor.
1: Ay, Dios mío. 9.5D, chicas, por si acaso, mire.
0: Es que el 9.5 tú dices, claro, es promedio, pero cuando tú dices D, claro, ahí se ponen pilas.
1: Claro, porque claro, no es lo mismo.
0: Eso no te había respondido nunca.
1: Primera vez, ¿no?
0: Detalle importante.
1: A mi pana Raulito, que detalle él dice importante, que calza 37, dice él, pero tienes que decir 37D. Ahí ya se compone un poco
0: ahí
1: la cosa.
0: Ahí mejora, claro.
1: Saludos a mi gente. Recuerden que si quieren apreciar la entrevista, pueden ingresar a Facebook o a YouTube. Estamos en Brisa Azul Fans o El Tenor Valareso. En YouTube estamos Tenor Valareso 15 para que puedan apreciar a nuestro entrevistado, el economista Esteban Quirola, que nos acompaña en esta mañana. A ver, esta sí es la más importante pregunta. Esteban Quirola, ¿hincha de qué equipo es? De equipo de fútbol, ¿ah?
0: Mira, yo no sigo tanto el fútbol, ¿no? Juego fútbol, me encanta jugar fútbol, hago goles. Por ahí me acuerdo que una vez me llevaron a jugar pelota y me dijeron, ese man ha de ser turro.
1: ¿Qué es turro? Dice.
0: Y les dejé haciendo los goles. Juego en Adeproro con los economistas.
1: Sí.
0: Y no los he hecho quedar mal. Cuando hemos ido, he ganado por lo menos el 80 o 90% de los partidos en los que yo he estado. Los hemos ganado, aunque a veces por ocupaciones uno no va.
1: No puede ir a veces.
0: Pero sí, uno siempre da su mejor esfuerzo en la cancha. Yo lo que sí hago seguido es buceo a pulmón. Yo tuve el gusto de tener el récord nacional de buceo a pulmón, 54.3 metros de profundidad.
1: Dios.
0: Con un solo respiro.
1: Wow.
0: Y tuve el gusto de ser el capitán cuando quedamos segundos en el mundo en el equipo nacional de apnea. También fui el capitán del equipo nacional de pesca en Perú. De 7 equipos quedamos octavos. Turro el equipo de pesca de Ecuador. Entonces, hay que decir la plena, ¿no? Claro. No todo es color de rosa. En uno sí no fue bien, en otro no fue terrible. También fui el capitán del equipo nacional cuando fuimos bicampeones panamericanos de buceo a pulmón. Me gusta.
1: Ese fue su fuerte,
0: me
1: entonces.
0: Me gusta patinar, surfeo, juego voleibol olímpico. Fui campeón nacional de karting en la Copa Tony Kart. Corrí rally, mi hermano ha sido campeón nacional, vale, muchas veces.
1: Oiga,
0: corríamos juntos.
1: ¿Y el pádel? Sinceramente, sinceramente.
0: No, mira,

0: No lo mire. ¿Tú sabes lo que me pasó la vez pasada? Me invita a un alcalde a jugar ping-pong.
1: Ping-pong, y eso es otra cosa, pues ya.
0: Y me dice que estaba entrenando con un man. Yo dije, bueno, yo llevo mi raquetita turra. Le metí una paliza.
1: En el ping-pong.
0: 15-0, 15-1, 15-0. No me volvió a invitar más.
1: Chuta.
0: Pero él no sabía que yo en el colegio fui, en un colegio que estuve, fui la primera raqueta y en el otro colegio fui la segunda raqueta. Chuta. Entonces, era más o menos. Pero la anécdota más graciosa de temas deportivos, si se puede llamar deporte, ¿no? Un man me dice, vamos apostando, el que pierde se sube al Zipper, que son los juegos mecánicos.
1: Ah, sí, estos, del Playland Park.
0: Del Playland Park. Entonces me dice, el que pierde se sube al Zipper. A mí me encanta subirme en esos juegos, yo no tengo miedo, pero yo le dije, ya pues vamos jugando. Primera, ping, uno, ping, dos, ping, 5-0, te subes. Y ese man había sido flojísimo. Y él decía, Esteban, nunca me han ganado jugando ping pong, futbolín.
1: Futbolín.
0: Lo que pasa es que él dice, yo era vicioso jugando futbolín, entonces no pensé que me ibas a ganar. Y yo, lo que pasa es que en mi barrio no es que yo era vicioso del futbolín, yo era el dueño del futbolín.
1: Chute. Mañana, tarde y noche.
0: Entonces, todo el que quería jugar venía a jugar conmigo.
1: Claro.
0: Entonces era más que vicioso. Pero era un fútbolín sencillito que había en mi casa, pero te da la destreza. Oye, y ese man casi se muere. Tuvimos que tirarlo al suelo, darle algodón de azúcar. Y mira que es un catedrático de la Universidad Técnica de Machala.
1: No.
0: Flojísimo. No voy a decir el nombre de Juan Carlos porque
1: no le digas.
0: Pero.
1: Aparte de lo que nos ha comentado de lo deportivo, ¿algún hobby adicional de Esteban Quirola? No sé, tocar guitarra, cantar, sí. Hacer crucigramas. No sé.
0: Sí. Sí toco guitarra.
1: ¿Sí?
0: Toco, una vez que estaba enamorado hasta las orejas, aprendí a tocar guitarra.
1: Ya.
0: Se me quitó el enamoramiento, dejé botar la guitarra también.
1: Vamos a remontar.
0: Pero algo toco la guitarra.
1: Vamos a remontarnos a la infancia. ¿Recuerda Esteban Quirola su serie animada favorita?
0: Oye, a mí me gustaba Tom Sawyer.
1: Tom Sawyer. Las aventuras de Tom Sawyer.
0: Tom Sawyer y Huckleberry Finn. Que me gustaba mucho por las travesuras, ¿no? Siempre yo veía y decía, qué felicidad de este man de tirarse al río, de estar acostado sin camisa abajo de un árbol. De estar nadando, sí, las travesuras. Lo de hacerse la pava de la escuela, eso no me gustaba mucho, ¿no? Pero, excepto cuando yo estaba en segundo grado de escuela. Tú entrabas a la escuela a las 7 de la mañana. Pero yo llegaba a la clase 7:45. Y la gente no entendía por qué yo llegaba tan tarde. Y dice, este man, ¿cómo lo dejan entrar? Ya se dieron cuenta que yo me quedaba desayunando en el bar.
1: Ah.
0: Buena tortilla verde, 2 huevos fritos, harta mayonesa. Y desayunaba lo lindo, a lo ancho, y llegaba a la clase tardísimo. Ya cuando se dieron cuenta, le prohibieron pues a la señora que me...
1: No me le venda.
0: Nada, no me le vende nada después de las 7 de la mañana. Chuta, y ahí ya no podía ir a desayunar, pues tocaba ir más temprano.
1: Ya.
0: Y ya no alcanzaba pues a comerme las 4 tortillas que me comía.
1: 4 tortillas, imagínese.
0: Claro, yo siempre hemos sido de buen comer en la familia. Mira, yo peso 230 libras, criado a punta de yuca y verde, y peso neto. ¿Tú sabes cuál es el peso neto? Peso neto es recién despertado,
1: ya,
0: sin ropa y acabado de ir al baño.
1: ¡Ve! Ah, claro, pues ese es, claro, el peso neto.
0: Ese peso
1: es completo.
0: Neto. Ahí sí no hay.
1: Por acá nos saluda Evo Hurtado, de Alma Aventurera, el economista. Para acá nos dice Major Hats, dice, en el futbolín yo daba la chulla, 2 goles en mi época. Ve, la chulla y daba 2 goles de ventaja. Mira, eso es bastante, ¿no? A ver, Esteban Quirola, en el arte culinario, ¿qué tal?
0: Me encanta la cocina.
1: ¿Sí?
0: Me encanta, pero soy fanático de cocinar, es que yo siempre digo, cuando yo quiero comer rico, cocino yo.
1: Usted mismo.
0: Y no es que solamente la típica que ahora, ay, yo hago los asados. No, yo hago, por decirte algo, yo hago codornices al horno.
1: ¡Ah, caramba!
0: Un pato a la naranja, también mi secuepato, por supuesto. Y tengo un proceso para madurar las carnes con dióxido, con gas carbónico.
1: ¿Ya?
0: Y con colágeno. Vaya. Que yo voy aquí a la Tercena, compro las costillas esas de $2 de $1.50 la libra. Y me siento al lado de cualquier asado de tira y no me ganan.
1: No le ganan, porque más, por la técnica esta que aplica.
0: Te toma 7 días.
1: 7 días.
0: Es con paciencia, pero tú llevas una carne que es muy barata, la llevas a una calidad muy alta. A tal punto que una vez estaban asando una carne uruguaya, un guayú, no sé qué vaina. Y yo llegué con mis costillas flacas y le dije, ponme ahí a asar las costillas flacas para que vaya, si las comparas con...
2: Con tu guayú.
0: Un tuguayú de $200 el kilo y yo con mi costilla de $1.70. Oye, y la gente se comió la costilla.
1: ¿Sí?
0: Se comió la costilla, está deliciosa, riquísima, pero ya, pues querían todas las semanas también.
1: No,
0: pues no, ya. Años, eso toma 7 días. Ese guayú lo compraste en 10 minutos.
1: A ver, esa pregunta, si existiera, no vamos a debatir si existe o no, si existiera la reencarnación, ¿en qué animal le gustaría reencarnar a Esteban Quirola? ¿Y por qué?
0: Ay, caramba, eso sí, sí es difícil. Yo me identifico bastante con el caballo, ¿no? Me gusta lo que el caballo ha sido en la historia. Todas las faenas históricas han sido hechas junto a los caballos.
1: De verdad, ¿no?
0: Sí.
1: Antes que haya la movilización.
0: Me gustó mucho un profesor de filosofía, me decía, dice, ¿cuál es el mejor amigo del hombre? El perro, dice la gente. No. ¿En qué victoria del hombre ha estado el perro?
1: No.
0: ¿En qué victoria del hombre ha estado el caballo? Entonces, esa cuando te ponen a pensar, a mí ahí me gusta. Y eso es como que terminó de afianzar mi tema. Siempre me han gustado los caballos. Tengo un gusto particular por los caballos. Sé montar a caballo, hacer trucos y más cosas. Porque yo fui criado en el campo, ¿no? Y sí, el caballo es un animal que me agrada bastante, me identifico la libertad, el correr, el viento, el poder acompañar al ser humano en sus faenas, la misma tranquilidad que le da el caballo a un niño con las equinoterapias, todo eso hace que yo sienta una particularidad con el animal, ¿no? El caballo, sí.
1: Entonces sería el caballo, sin duda alguna. Muy bien.
0: El caballo.
1: Vamos a hacer una pausa musical para continuar con la segunda parte de este confesionario que estamos haciendo acá con Esteban Quirola, para que conozcan más de la persona, el ser humano, tras el economista Esteban Quirola, que nos ha visitado el día de hoy, nuestro amigo de la casa, amigo de la radio. Vamos a disfrutar de unos temitas y ya volvemos con la segunda parte. No te la pierdas.

0: disfrutando de la voz de Máximo Escalera en este viernes de recaída. Ay, ya mucho me lo están tocando. Esteban, me gustaría que te pongas los audífonos. Por acá tenemos unos audios que nos envían. Acá nos saluda Santiago. Dice, Santiago, dice, saludos, tenor para el futuro. Perfecto, dice. ¿Eh?
1: Gracias,
0: mire usted. Hola, buenos días. Estamos a full sintonía, a full trabajo desde Arenilla. Saludos inmensos. Acá nos escriben. ¿Y qué nos dicen? A ver, vamos a escuchar qué dice el pueblo ecuatoriano.
2: Al tenor también le gusta bucear, pero él demora solo 5 minutos, dice.
0: Solo 5 minutos, señor, pues ni que fuera Huachinango, dijo el chavo. 5 minutos es bastante buceando. A ver, otro mensaje.
2: El caballo ha de ser por las yeguas, confirma, tenor.
0: Que si quisiera ser caballo por las yeguas.
1: Entre otras cosas.
0: Ay, Dios mío, muy bien, Esteban. En verdad, un gusto tener esta tertulia, esta charla en la mañana. Oiga, según fuentes confidenciales, no voy a decir quién, me dijo que a usted le gustaban las novelas. Bueno, ahorita casi no hay mucha novela.
1: No, nunca.
0: Le llamó la atención, nunca.
1: Mira, yo recuerdo que en algún momento sí vi una novela, se llamaba Verano Azul.
0: Verano Azul.
1: Esa novela es una novela española que también es de un montón de muchachitos traviesos.
0: Ya.
1: Esa la veía cuando era niño. Y me acuerdo que a mi mamá sí le gustaban ver novelas, pero yo detestaba sentarme ahí a ver las novelas. Excepto cuando salió Doña Bella.
0: Doña Bella.
1: Claro, chuta. Doña Bella. Ya eran otros tipos de novelas.
0: Claro.
1: Ahí, esa sí, cuando me dejaban verla, cuando me daban chance, la veía.
0: Doña Bella.
1: Pero nunca he sido seguidor de las novelas. No me han gustado las novelas, la verdad.
0: Bueno, y aunque es evidente para quienes están viéndolo a Esteban, pero le voy a preguntar, ¿le gusta peluda o pelada?
1: Depende, dijo,
0: o sea,
1: dijo
0: Pepito. O sea, la barba. Aquí, ¿con o sin?
1: Verás, yo la he tenido larga, gruesa, la he tenido corta y fina.
0: De todas las maneras.
1: Sí, cada vez y cuando me ando modificando, cambiando, me la dejo toda, me la corto, me dejo el bigote. Pero ahorita como estamos ya en el tema campañístico, dijo uno en un barrio. La gente tiene que identificar siempre el bigote y la chiva, ¿no?
0: Ya.
1: Entonces ahí me toca dejarme el bigote y la chiva, pero siempre me... Por ahí hay unas fotos en internet que la barba me la cogía con una mano entera y todavía me sobraba una parte.
0: Bastante, ¿no?
1: Claro.
0: Pero a pelado, casi no.
1: Oye, yo soy felicísimo sin barba. Pero yo me veo en el espejo y yo mismo me batraseo porque el problema es que si tú te fijas bien, yo no es que me dejo el bigote porque me gusta dejarme el bigote. Yo me dejo el bigote al principio porque tuve un accidente y tenía una cicatriz aquí que ya, por suerte ya se me ha borrado. Pero yo tengo la boca pequeñita. Entonces cuando me corto el bigote,
0: ni se ve nada de
1: boca. Es como cuando tú ves una mujer sin cejas, imagínate ver un man sin boca.
0: Oiga, por acá desde Santa Elena, una amiga, la Chinita, dice, saluditos, mi estimado. A mí también me gustan los caballos, solo que no me gusta montarlos. Pero qué chiste, que Chinita, te gusta el caballo, Chinita, y no lo montes.
1: Reflexiona, no sabes de lo que te estás perdiendo.
0: A lo mejor le tiene miedo, ¿no?
1: No le tengas,
0: o sea, como lo ve tan grande el caballo, dice...
1: No le tengas miedo, no sabes de lo que te estás perdiendo.
0: Sí, así que China, hashtag China, monta el caballo, por favor. Por acá, ¿qué más nos decían? A ver.
3: ¿Qué más, tenor? Buen día, mi cholo, buen día para toda esa gente del Zángano. Oye, entonces, Raulito, casi 37 DP.
0: 37.
3: Tenor, 37 DP.
0: 37 DP. Me da miedo preguntar por qué sería 37 DP, sinceramente. Pero bueno. Vamos con otra pregunta. ¿A los cuántos años fue la primera vez de Esteban Quirola?
1: Chuta, yo fui bastante precoz, oye.
0: Bastante. ¿Qué tan precoz hablaríamos?
1: Más precoz de lo que tú te imaginas.
0: Ay, Dios.
1: Porque calcula que yo a los 13 años ya trabajaba.
0: Entonces ya tenía
1: mi independencia y yo soy criado en el campo, pues, y en el campo son otros tiempos y otras costumbres en esa época.
0: Obvio.
1: Entonces sí, yo fui bastante precoz, la verdad.
0: Oiga, Eve dice, es verdad, no sabe de lo que se pierde, lo lindo que es montar. Usted, mi Dari, que está acá en TikTok, ¿se ha montado o no ha montado? Oiga, ¿y qué tal fue la experiencia? ¿Cómo la calificas? ¿Satisfactoria o decepcionante? La primera experiencia.
1: Yo creo que cuando son decepcionantes, lo importante es aprender de eso.
0: Obvio, ¿no?
1: Eso, si no aprendiste... Ahí se complica la cosa. Y la pandemia nos enseñó a aprender algunas cosas. El que no aprendió en pandemia está por gusto.
0: Claro, imagínate, tanto tiempo encerrado. Que no haya aprendido nada. Yo sí soy buena montadora, dice. Uy, Dari. Ay, mi Dari. Bueno, ahora sí vienen las preguntas fuertes. ¿Alguna vez lo han maleteado, Esteban Quirola?
1: Yo me maleteo solito.
0: Yo no necesito que... Yo, claro, me voy solo.
1: Yo me maleteo solito. Estoy pasando tiempo, no.
0: O sea, se arma el relajo y no se pone a discutir, sino me voy.
1: No, ya, ¿para qué va? No, ya. Y peor a estas alturas, no. Oye, desde pequeñito. Mira que yo siempre cuento la primera enamorada que yo tuve.
0: ¿Ya?
1: La primera enamorada. Yo fui enamorado de ella un día miércoles.
0: ¿Ya?
1: El sábado me quiso celar en una fiesta.
0: Y hasta ahí.
1: Ahí te quedas. El primer amor, que uno dice qué lindo, el primer, claro, amor, inolvidable. Esa manta, la vez nunca
0: al
1: se va a olvidar.
0: Al primer celo me voy.
1: No se va a olvidar de mí porque por la primera celada. Ahí fue. No me gusta que me celen. No me gusta ni celar ni que me celen.
0: Y ya que es amante de los mariscos, Esteban, ¿se ha ido a comer un pescado frito ahí al sur?
1: Yo he comido pescado frito en algunos lados.
0: ¿No? ¿En algunos lados?
1: En algunos lados he comido. Allá también he comido.
0: ¿Y qué tal?
1: Oye, a mí me encanta el pescado frito, pero como yo soy pescador a pulmón, hay una particularidad. A mí me gusta, todo el mundo cuando come pescado ahogado.
0: ¿Pescado ahogado?
1: Claro, pues no ves que el pescado se muere en las redes ahogado.
0: Claro, ya.
1: En cambio, cuando normalmente tú faenas una gallina, la gallina primero le quitan la sangre para que la carne sea, uh-huh, más clara y sepa mejor. El pez, claro, es igual. El pescado, verdad, antes de que el pescado fallezca, debe de quitarle la sangre. Cuando
0: no
1: tú comas,
0: hace, ¿no?,
1: un pescado desangrado, que esta es una técnica japonesa, que los japoneses lo hacen mucho.
0: Desangrar el pescado primero,
1: antes,
0: ¿no?,
1: de que muera.
0: Antes de que muera.
1: Entonces, tú, cuando el que lo coge con caña, el que lo coge con arpón como nosotros, lo puede hacer.
0: Acá dijo su amigo que cuando se lo come así, siente que hasta que le palpita, dijo.
1: Ajá, sí, así dijo. Me extrañó.
0: Cuando uno lo saca recién pescado y se lo come, uno siente como que le palpita, dice.
1: Ya, pues no te le cargas a Marquilla. Pero oye, es verídico. Cuando el pescado es desangrado, es otro sabor. Para el ceviche es espectacular. Y el pescado desangrado en frito es otra tecnología. Por eso, cuando... A mí me encanta el pescado frito. Lo como en algunos lugares. Uno de los lugares que me gusta mucho es ahí en la Sargento Chica. Al final está Andreita. Ahí también. Los corviches maremoto y la cachema frita, espectacular.
0: Ah, sí, en toda la esquina, ¿no? Ahí tienen su carretillita. Y, oiga, los corviches marineros, es buenazo.
1: Ese es el maremoto.
0: Ese es buenazo. Sí, he probado ahí, ¿no?
1: La gente dice, no, Quirola no vive aquí en Machala. Hermano, te reto a que tú conozcas más lugares donde se come rico que yo.
0: Oiga, por acá Brian, mi pana Brian, nos dice, saludos para el maestro Esteban Quirola, mi pana Brian, Suelita, que está viéndonos a través de Facebook, saludos. Por acá está que se ríe, ¿no? Es verdad, ese sí he probado, ¿no? He visto el pescado, también venden un buen pescado, pero no he probado, sinceramente, no lo he probado, pero sí he visto. El corviche sí, muy bueno. ¿Tiene clave el celular de Esteban Quirola?
1: Sí,
0: sí, de ley.
1: De ley.
0: ¿Pero por seguridad de delincuencia o por...?
1: hay fotos ahí
0: que no deberían.
1: Que no se pueden
0: ver. La luz pública.
1: Claro, no. No se pueden ver.
0: Ahora sí, Esteban Quirola ha llorado por un amor.
1: Creo que no.
0: ¿No?
1: Yo soy poco enamoradizo, ¿sabes? Yo soy más...
0: O sea, se enamora pero con la mente, ¿no? No tanto con el corazón. Así dicen ciertas personas. Enamórate con la cabeza, no con...
1: Eso.
0: No con el corazón. Porque, claro, cuando se enamora el corazón...
1: Sí, o sea, yo hay amores y amores, ¿no? Por ejemplo, claro, hay el amor paternal, el amor filial, el amor amistoso, hay distintos tipos de amores, pero no he llegado al punto, porque cuando tú ya entras en un proceso de que ya te vas a separar, no es que sucede de un día al otro.
0: No, es un proceso.
1: Eso viene pasando, entonces como que tú ya te vas
0: asimilando.
1: Te vas aclimatando hasta que llega el momento en que hay que tomar la decisión con cabeza fría. A ver, hasta aquí y ya.
0: Chao,
1: dice. Ya. Aunque yo conozco un amigo que le decía, ese man volvía con la enamorada. Chum. Terminaban a los dos meses. Él tenía una enamorada, ella tenía un enamorado. Se volvían a encontrar, dejaban botado otra vez. Ya, pues ya era. Y nosotros le decimos, oye, hermano, ¿ya hasta cuándo? Pues eso ya es hasta antihigiénico, porque...
0: Escucha, Raulito, eso ya es hasta antihigiénico y tú sigues ahí, necio.
1: Y un amigo le dice, verás, hermano, perro que come mierda aunque le patees la trompa.
0: Eso sí, también lo he escuchado aquí. Así he escuchado aquí. Eso ya, sí he escuchado.
1: Ya, oye, y es verídico. Ese man no mismo.
0: No entendió.
1: Y para no alargarte el cuento, se casó.
0: Se casó con ella misma.
1: Se casó y ya ahí sí, ya no volvieron a pelear, tienen tres hijos, les va bastante bien. Entonces la necedad le sirvió.
0: A las cansadas ya.
1: La necedad le sirvió, pero hay veces que no.
0: La última pregunta, ya para ir cerrando nuestra tertulia acá con el economista Esteban Quirola. ¿Le han puesto los cachos alguna vez a Esteban Quirola?
1: Que me haya enterado, no. ¿Quién sabe por ahí? Pero sí. Que yo me haya enterado...
0: No.
1: Nunca me he enterado o que alguien me ha dicho, oye, esa man cuando estuvo contigo andaba con el...
0: Fulano, mengano.
1: Lo que pasa es que yo soy súper, súper pasional cuando tengo pareja, ¿no? Entonces, yo creo que tal vez no tienen necesidad de andar
0: buscando algo.
1: Buscando lo que no se les ha perdido. Yo creo que por ahí puede ser el tema.
0: El éxito de que no haya...
1: Sí, yo soy buena pareja, atento, caballero, ameno. Lo único que sí me gusta bastante viajar, que vámonos a bucear, vámonos a andar en bicicleta, vámonos a andar en moto, vámonos a patinar. Distintas facetas. Entonces, casi siempre o están ocupadas o están divertidas. Entonces, no me ha pasado.
0: Ah, muy bien. Ahora sí, Esteban Quirola, gracias por visitarnos en esta mañana. Vamos a tener sorpresas ahora próximos a este proceso que se viene adelantado de elecciones.
1: Sí, de ley hay sorpresas. Te quiero comentar la sabiduría popular. Yo siempre creo en la sabiduría popular. Vox Populi, Vox Dei. La voz del pueblo es la voz de Dios. Y una señora decía, verá, economista, ir a votar es como cuando usted tiene diarrea y estornuda.
0: ¿Ya? Ay, ya sé. Dios, difícil situación, ¿no?
1: Claro, pero entonces, verá, tiene que hacerlo con mucho cuidado porque si no la caga.
0: Es verdad. Esa reflexión téngala siempre en su mente, porque para que vea porque hay gente que lo toma a la ligera.
1: No,
0: dice
1: no,
0: que
1: no.
0: Voy por el papel.
1: Súper delicado.
0: Oye,
1: súper delicado.
0: ¿Qué diferencia va a ser mi voto? Oiga, todo no, voto cuenta.
1: Así es. Se ríe la compañera.
0: Entonces,
1: no
0: imagínese.
1: No se ría, que la cosa es seria. No se ría, que la cosa es seria.
0: Como estar con gripe y diarrea. Si usted se complica todo.
1: Tienes que hacerlo con mucho cuidado. Y lo más gracioso es que me lo dijo una señora. Aquí es un poco más distendido y más ameno, ¿no?
0: Claro.
1: En otras entrevistas que son más formales, uno no puede decir esas barbaridades. Pero eso nace de la sabiduría popular.
0: Claro.
1: Es una señora la que me dijo, economista, esto es así y verídico, porque cuando uno no lo hace pensando, razonando, uno termina a veces hasta porque lo conocí o porque me cayó bien. Yo me acuerdo de en una elección había gente que decía, oye, ese alcalde de ustedes es prepotente, me cae mal. Y yo decía, chuta, este man la va a cagar.
0: Y
1: después cuando le decían, ¿por quién votaste? Por el que me cae mal. Pero ¿cómo es ese pendeja?
0: ¿Te cae mal y votas por él?
1: Dice, oye, es que es prepotente, me cae mal, pero mira cómo tiene Machala, mira las obras que ha hecho, mira lo que... Pero ahí viene la diferencia entre sentir y pensar. él decía, no, este man ha hecho su trabajo, ha hecho bien, entonces le voy a dar el voto aunque me caiga mal.
0: Aunque me caiga mal.
1: Aunque me caiga mal,
0: que yo reconozco. Es la mejor alternativa entre lo que hay, ¿no?
1: Que tiene la experiencia, que está probado, que... Y a veces así sucede, ¿no? A veces así sucede que la gente, el pensamiento se entra en conflicto con el corazón. Y yo creo que cuando, a veces cuando gana el corazón terminamos lastimados.
0: Ajá.
1: Pero cuando se impone la razón, ahí cambia un poquito la cosa. Inclusive para el matrimonio, ¿no? Se habla del amor inteligente. Mi abuela me decía, mijito, usted no se case con quien usted quiera, sino con quien lo quiera. Y ella, obvio, y ¿no? ella decía que esa era la receta de la felicidad. Y bueno, a mí no me ha ido mal tomando su consejo, ¿no?
0: Obvio, porque a lo mejor el que yo quiero, la persona que yo quiero, no me dé querer y por eso vamos a ver problemas. Pero si es alguien que sí me quiere, sé que va a hacerme feliz, ¿no?
1: Y te termina enamorando.
0: Obvio, mira.
1: Te termina enamorando porque el que te quiere, te atiende, te acompaña, etcétera, etcétera, etcétera. Y te termina enamorando. Y esa filosofía la aprendí yo de mi abuela. Por eso a veces no es uno el que escoge, sino que le dan a escogiendo.
0: ¿Verdad?
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1: Ya fui locutor.
0: ¿Sí?
1: Te voy a contar. Aquí voy a dar una primicia.
0: ¿Ya?
1: Una primicia. En alguna radio de algún lugar del Ecuador había era un poco ameno el programa, pero tenían un doctor.
0: Un doctor.
1: El doctor era asesor en temas sexuales. Se llamaba el doctor Rococó.
0: Rococó. Para variar, ¿no?
1: Era yo con una voz distorsionada.
0: Ah,
1: yo fui locutor.
0: Y como en ese tiempo no se sabía de la red, ni sin imágenes, no, nada. Todo no, era, pues yo no, todo era pura voz.
1: No, pues yo no dejaba que me pongan la cámara.
0: No, no.
1: Entonces yo era el doctor Rococó en una radio famosa. Sí. Y la gente llamaba para que yo les dé
0: los
1: consejos.
0: Aconseje.
1: Obviamente también era el chiste, era un poco un programa de variedades. Y era que el chiste y la sanganada. Y llamaba a la señora preocupada, dice que mi marido, no sé cuánto, y la gente decía, pero ¿qué le pasa? ¿Se le murió el canario? No, dice, no se le ha muerto, dice, pero despierta de vez en cuando nomás. Señora, pero cómprale un despertador. Y era la gozadera, ¿no? Entonces, te cuento que sí fui en algún momento locutor y asesor sexual, sin que la gente sepa que yo estaba detrás de ese
0: personaje,
1: de
0: ¿no?
1: esa voz, el doctor Rococó. Ese era el personaje. Y bueno, ya por temas de tiempo dejamos de hacerlo, pero nos divertíamos muchísimo, pero no, también ayudábamos, ¿no?
0: Claro.
1: Y no solamente que ayudábamos, sino que también íbamos a la parte médica, porque había gente que ya tenía que problemas que se podían tratar médicamente. Había gente, por decirte, una persona que fumaba mucho, llegó a tener impotencia, y a esta persona le hicieron un tratamiento para limpiarle todo eso que se había fumado, y terminó
0: ya
1: la señora diciendo, bueno, mi marido ha mejorado significativamente, y llamaba a agradecer, pues, señora, uh-huh, oiga, le agradezco, mi marido ya hemos recuperado un 20% primero, y todo el mundo, pues 20. Cuando la señora ya era el 80%, ya pues le hacíamos barra nosotros a la señora. Entonces no era solamente el tema de la sanganada, también tenía un tema de
0: ayuda.
1: De ayuda, que aunque no lo creas, la salud sexual es importantísima.
0: Obvio, es importantísimo.
1: Fíjate que cuando nosotros hacíamos las brigadas médicas y nosotros entregábamos los medicamentos, nosotros también regalábamos Viagra.
0: ¿Regalaban Viagra?
1: Regalábamos Viagra porque a veces habían señoras que decían, oiga, mire, mi esposo está con este problemita. Señora, tome, dele esta. Pártala en dos y le da. El señor iba, se le tomaba la presión, se le hacía su evaluación. Pero fíjate que una vez una señora, una muchacha que trabaja con nosotros en la clínica móvil, si tenemos, voy a contar esta anécdota, si tenemos tiempo, y dice, señora Martita, y la señora Martita no iba pues a ver su medicina, señora Martita, no venía. Entonces ella pensó que el nombre estaba equivocado, entonces abre la funda, saca las pastillas y dice, la señora que pidió las Viagras para el marido. ¿Tú crees que Martita se iba a parar a ver la Viagra? Nunca, pues. Entonces tuve que acercarme yo y decirle, oiga, ¿cómo va a decir esa barbaridad? Preste para acá. Y, la, y no, no ha venido, ya se fue. Ya. Y después yo me acerqué en corto.
0: Y le
1: señora Martita, ahí en corto, disculpará que la compañera se pegó ahí su pero mira, esas cosas, esas anécdotas graciosas también las vivíamos. En prefectura.
0: Mi estimado Esteban, en verdad ha sido un gusto haberte tenido acá en el programa. Espero tenerte nuevamente ya cuando entremos ya en la faceta pues ya de la campaña, para ya hablar más a fondo ya políticamente. Hoy esta previa ha sido muy buena para que la gente ya vaya conociendo el lado humano de Esteban Quirola.
1: ¿Y el Luis Miguel Criollo?
0: No le digas así. Pronto, sí, lo que viste de Teddy Hamilton, ese es un abreboca.
1: Así, ¿no?
0: El plato fuerte. Pucha, muy pronto vendrá.
1: Teddy es mi pana. Teddy, te mando un fuerte abrazo, abrazo cariñoso. Con Teddy hemos estado en el barrio bailando y apoyando ahí. Mi pana Teddy es lo máximo.
0: Por eso no le sorprendió verlo bailar.
1: No, cuando me enseñaron el video yo dije, ahí está la vía al estrellato.
0: Esteban, su palabra de despedida para la gente que está pendiente. Están ahí conectados, comentando y opinando de este diálogo que hemos tenido hoy.
1: Bueno, muchas gracias siempre. Un abrazo cariñoso a toda la audiencia de Brisa Azul. Siempre me gusta compartir con la gente. A veces la gente piensa que porque fuiste prefecto tienes que ser un man agrio.
0: No.
1: O tienes que ser un man, pero también tenemos nuestro lado humano, nuestro corazoncito. Nos ha tocado vivir experiencias de todo tipo también. No es que así, a todo el mundo, como les toca a las verdes, también les toca a las maduras. Pero siempre es refrescante venir a radios como estas y compartir algunos temas que ya son un poco más íntimos o personales, pero agradables. Así es que muchas gracias, un fuerte abrazo a todos. Sigan disfrutando de la buena música de Brisa Azul. Un abrazo a todo el personal y a la gente que nos está escuchando. Pues siempre bendiciones. Que Dios les dé salud y sabiduría, que el resto nos lo conseguimos trabajando.
0: Por acá dicen que ojalá que esté por Arenillas, porque dice que va a haber la inauguración de la central del Movimiento 88 en Arenillas. Claro. Don Esteban Quirola, le esperamos tenerlo acá, dice. Ahí el mejor prefecto, dice Raulito Romero, el que calza 37 DP.
1: Muchas gracias, Raulito. Ahí te dejo un dato particular de la gente que se quedó pensando con ese dato.
0: Cuídense mucho, Esteban. Un gusto. Vamos a la pausa de comerciales y ya volvemos con más de Sin Pies Ni Cabeza.
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0: qué buena música, oye.
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0: Muy bien, tengo por acá los mensajes que tenía pendiente, oiga. Muchos mensajes tengo por acá acumulados. Hola, mi estimada Kenia. Hola, Kenia, buen día.
2: Verás que Barcelona era el único equipo de Ecuador que había jugado dos semifinales de la Copa América. Ahora tiene un nuevo título. Es el único equipo que llega y lo eliminan de primera, siempre en cuarto puesto.
0: Ay, Diosito, saludos a mi primazo Ricardito Vega, que estaba ya en sintonía del programa. Muy buenos días también a Franco Norberto Torres, que está en su trabajo, nos cuenta Franquito. Muy buenos días, saludos y bendiciones. A ver, por acá, ¿qué más dice? Fabricio Crespo, los amigos de Incarpal 1, en el almacén de repuestos, a toda la people que están a full volumen. Muy buenos días. Carlitos Valareso, desde Piñas, nos está pidiendo la canción La Pesetera. Saludos, tenor, nos dice Carlitos Andrés, ponte el tema Tinta Roja. Muy bien, muy bien. Listo, Tinta Roja quiere el hombre. Separado el tema para mi estimado Carlitos Valareso en Piñas. Acá está mi pana. Chuta, ha llegado temprano y no le he parado bola, mi pana.
3: ¡Habla, mangoneo! ¡Ah! Ya no soy el mandarina. Ahora soy el mangoneo. Mejor dicho, yo no te paro bola.
0: ¡Llegó el Tavo!
4: Qué tal, Luchito, mijo? Muy buen día para ti y para todos los oyentes y todos los que escuchan esta prestigiosa y divertida Radio Ñaño, y especial en esta programación, la que nos quita el estrés, mijo. Ya llegamos al viernes, mijo. Llegamos arrastrándonos, pero llegamos al viernes, mijo. Ayúdeme con un saludo muy especial a mi familia, mijo, que están escuchando esta la programación. Para mis dos chinas, mi china Laya y mi china Fiorella. Y mi china grande, la Buchita, que está escuchando la programación, un saludo para ella, un beso grandote. Y especialmente para mi madrecita, la ciudad de la Franklin Jiménez, mijo, que está escuchando tu programación, no se pierde nada. Quisiera aprovechar, mijo, para que me ayudes con un saludo muy, pero muy especial, ¿quién? Mijo. No para aquí, mijo, para la parte donde hace frío, ojalá llegue el saludo. ¿Allá? Caliente. Un saludo especial, mijo, para mi sobrino, como es el niño Amir Ceballos Samaniego, que hoy está cumpliendo 10 añitos, mijo. Es prácticamente el alma gemela de mi china Fiorella, son edades y ahí están. Y contento de que pueda cumplir un añito más de vida y feliz de tenerlo a nuestro lado. Así esté lejitos, pero siempre está presente con nosotros, el pequeño saltamonte, como le decimos. Ayúdame con una fanfarra de nochito, mijo. No te olvidará, ñaño, no te olvidará. Mijo.
0: Saludos al cumpleañero, el pequeño Amir. Bendiciones al cumpleañero. De parte de toda la familia desde acá, desde Arenillas, que le envían el saludo inmenso.
4: Oye, mijo, la pena es que lo bueno de hoy, viernes, después de un jueves de masacre, ñaño, que fui a comer un encebollado a un dólar, hermano.
0: ¿Dólar?
4: Ya hasta me lo regalaban, mijo. Ya estaba la olla enterita, no sé por qué, ñaño, no sé por qué. Chito, ya que estamos viernes de rocola, mijo, y de recaída. Disimula, de Cecilia Alba, ñaño. Esos son clásicos que no no pasan de moda, mijo. No te olvides, ñaño.
0: Belleza. Buen tema, hermano, buen tema. Saludos a Alonso Ramos. A mí ya nos está acompañando Alonso. Aquí escuchando la radio. Brisa Azul, que tengas un buen día. Oye, tenor, y esas locas andan de lloronas. Eso les pasa porque no son humildes. Tenor, no creo que nunca te hayas ido a un motel. A ver. No, yo no dije que nunca me he ido a un motel. Yo dije que hace mucho tiempo no me he ido a un motel. Eso dije. El encebollado ha de haber sobrado lo de ayer, por eso te dieron a la mitad de precio. Mayrita Yungasaka, ¿cómo está, Mayrita? Buen día. Ya estoy en sintonía de Brisa Azul, nos dice Pepito de Arenillas. Yo quería escuchar al hombre. A ver, ¿qué nos iba a decir hoy Pepe? Acá la gente está medio iracunda. Dice que él fue el que salvó al equipo.
5: Y para tener puta, aquí nos queda nomás la Liga Pro nomás, tenemos que enfocarnos solo en la Liga Pro porque ya no se pudo ayer, más que nos expulsaron un jugador, más nos jodimos ahí con uno menos ahí. ¿Cómo se va a jugar 12 contra 10? Porque más el árbitro le ayudó todo a la Católica, les ayudó todo, le ayudaba. No había cómo hacer nada ahí 12 contra 10.
0: Hola, mi Yadi, ¿cómo está? Buen día, saluditos.
6: A ver, mándese un consejo sexual.
0: ¡Bici, güey!
6: Está chévere esa temática. ¿Para qué saben en vez de crucero del amor? Confirmo.
0: Claro, ¿no? Sería bueno, ¿no? Hablar de problemas sexuales.
7: Comenzó Don Norman, comenzó a estar sufriendo, por amor a Dios. Él dice que no es hincha de ningún equipo. Y yo no sé qué le importa Barcelona, papito. Usted con gente como suyo, no se ha metido. Qué fea la gente, por Dios santo. Ay, qué falta de educación, es que es andar coraje. Uno está bonito y le comienzan a remangar. Buen día, tenorcito. Que nos vaya bonito hoy día a todos. Y es verdad, Barcelona valió paloma, ya que podemos hacer. Valió Don Norman a Barcelona, ya no podemos hacer nada.
0: Gracias, mi Yadi, que Dios me la bendiga y que tenga un lindo fin de semana.
8: Viejito, buenos días.
0: ¿Qué fue, viejito?
8: Viejito, ¿cómo es eso de que ayer el Teddy decía que la radio huele a Blancanieves y los siete enanitos? Y yo entre mí decía, capaz que se murió un enanito, por eso que está oliendo mal la radio. Eso decía yo. Ahora tú dices que nunca has visitado un motel. ¿Qué vas a visitar un motel si ahí la radio la tienes convertida en un motel?
0: Oiga, viejito, ¿qué es eso, por favor? No, a ver, discúlpeme, viejito. No, esas son fuertes declaraciones. ¿Cómo va a venirme a calumniar aquí a decir que yo no he ido a los moteles ya hace mucho tiempo? Porque aquí en la radio es prácticamente el motel. No. Jamás de los jamases, señor. Discúlpeme, está equivocado, viejito. Aquí la radio olía a desinfectante olor a canela. No sé de dónde saca esas versiones de que olía a motel. Y como lo dije, y lo reitero, no es que yo nunca he ido a un motel. Que hace mucho no visito un motel es diferente.
7: No jodas, entonces, tenorcito, uno va llegando a la radio y se va joteando porque el ambiente está, pero solo falta el tubo.
0: A ver, usted vi visita, ha estado acá. Dígame usted que le dio esa vibra de que pasan cosas así. No es cierto. Entonces no es así, es falso eso.
9: ¿Cómo dijo que le decían? Doctor Huevo Ruco.
10: Fin de semana para ustedes no hay. Si no toman, no son ustedes. Al grupo todicho les digo, no solo a vos.
0: ¡Bici, güey! ¡Hey! ¿Qué pasa? ¡Tranquila!
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0: ¡Ay, Dios bendito! Saludos a mi pana Media Suela. ¿Cómo estamos, mijo? Muy buenos días. Acá nos estaba pidiendo la Zenaida. No sé por qué siempre Media Suela me pide la Zenaida. Algo se trae con la Zenaida. Saludos a Karinita Guñay, mi querida Cari, allá en Pasaje. Un beso inmenso para usted. Que tenga un lindo, lindo día. Bendiciones. A ver, ¿qué más? Estoy tratando de ponerme al día con los mensajes por acá que están acumulados. Saludos a Robertito Campoverde, que nos dice, tenor, pregúntele a su jefecito a qué huele un motel, me dicen por acá. El maestro Carlitos Cabrera me dice, buenos días, tenor, que tengan un excelente fin de semana aquí a full trabajo con este fuerte sol. Un saludito a mi esposa y a mis tres princesas. Póngame la canción de Claudio Vallejo, no me quisiste, fuiste mala y no lo niegues. No me quisiste. A ver, nos dice, y respecto a mi Barcelona, mi opinión, si el equipo del tenor jugaba ayer con Barcelona, le ganaba. O sea, Matasuegra, sub-40, le ganaba al Barcelona. Ay, Dios bendito.
11: Señor, ¿qué pasa? En este día viernes, un saludo muy especial para el amor de mi vida que está en la casita. ¿Ya? Mi mujercita bella.
0: Ah, tu esposa.
11: Y otro muy especial para mi otro amor.
0: ¿Ya?
11: La mamá del oficial, señor. Y la ñaña del otro oficial.
0: ¡Diablos!
11: A las tres mujeres, póngame en tres amores, señor.
0: Viste, viejo goloso, ni con una se ha de avanzar. Y viene aquí a estar hecho el alabancioso. Ay, que para mis tres amores, dice. ¿Qué más, tenor? Buenos días, saludos aquí, dándole duro a la trabajación. Ando con coraje con los jugadores de mi Barcelona. No juegan a nada. Lo único que sirvieron en esta Libertadores fue para hacernos dar coraje. Ah, por lo menos sirvieron para eso, ¿no? Para hacer dar coraje, aunque sea.
12: Oye, tenor, te lo dije. Barcelona iba a ganar. Ya ganó 2 goles en contra, la eliminación de la Copa Libertadores y de la Copa Sudamericana. Y ahora vamos a ser campeones de la Copa Ecuador porque ya ganamos un partido a un equipo de tercera categoría.
0: Mi querida Katia nos dice, sí, es verdad, jugaron feo, dice, jugaron feo.
13: Ah, ya, señor, con razón, ese carrito verde pasaba parqueado ahí afuera de la Hilton, creo que se llama, ahí en la Pasaje y Palmeras, más allácito, ahí por detrás del estadio, un carrito verde ahí similar al suyo.
0: A ver, voy a ponerlo más claro todavía. Yo hace muchos años no he ido a un motel y tampoco a un hostal, ¿ya? ¿Claro? No, más claro no puede ser. Oiga, don Galindo, qué belleza ese ceviche de camarón, se lo ve riquísimo. No haga dar ganas, señor, por el amor de Dios. Chuta, llego, hombre.
14: Don Tenor, ¿cómo estamos? ¿Cómo estamos? Muy buenos días, buenos días. Aquí ya nos reintegramos a la trabajación.
0: ¿Cómo estamos?
14: Como dijo doña Nancy, recién saliendo también de una cita médica. Estamos con el cardán reparadito, hermano. Cardán reparadito, como dijo doña Nancy. Sí, ahí con esos sufridores que le encanta, saben que con Barcelona ellos no comen, si Barcelona no tuviera no comieran, sin Barcelona ellos no se divierten, pero en cambio el Emelec eliminado de una Copa Chimba y todavía por un club de cooperativa, qué barbaridad así caliente. Ay, Dios mío, sí. Eso tienen que darse cuenta estos emelecistas sufridores.
0: Pero sí, eso también ya le pasó al Barcelona, pues no se acuerda cuando lo eliminó el Independiente Junior, lo independió el Cuenca Junior. No era la primera vez que le pasa, pues ya allí iba a pasar en algún momento, ¿no?
15: Ya, papito, pero antes de hablar, sácate el huevo en la boca, no se te...
16: Tenor, buenos días. Para Gustavito, que de adrede se pone a comer encebollado y ya va a andar otra vez con esos cólicos. Tendrás cuidado, Gustavito, se te pasa por comer encebollado gratis. Y agradecele a Barcelona.
0: A ver, a mi pana Totibe, que lo veo que llegó por ahí. ¿Qué le pasó a mi pana Triple G, hermano? Lo llevan a jugar sin merendar, mijo. Se anda cayendo solito. No, por lo menos díganle a la hormiguita Paredes que le regale una tonguita de algo para que antes de jugar coma. El hombre se anda cayendo solo. ¿Qué va a hacer eso, ah? ¿Qué va a hacer eso? Pucha madre. Solito. Aterrizó como avioneta, Dios mío santo. Acá nos dice, buenos días, señor Valareso, porfa, la canción Dos Palabras de Rodolfo. Buen programa, dice Ramiro Ramírez. Es que una hormiga le metió el pie, dice. Saludos muy especial para mi niño Amir, que está de cumpleaños, el cumpleaños número 10, de parte de su tía Gaby y de sus primas, las chinitas, que le desean lo mejor del mundo al cumpleañero, que Dios lo bendiga y que cumpla muchos, pero muchos años más de vida. Por acá nos dicen, buenos días, mándele saludos a mi concuñado, nos dicen, de parte de Jefferson Campo Verde, y póngale la música, el mandarina, dice. Vamos con otro round de música. Los temitas que tengo pendientes por acá, que me habían pedido, así que ¡que suene!

0: 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A ver, por acá, ¿qué nos dicen? Javier.
1: ¿Cuándo pierde Barcelona?
0: Acá están, ahí están los cálculos de barcelonista. A ver, ¿qué cálculo era?
2: Mira, esto es sencillito, sencillito. A ver. No tienes para qué darle vueltas tú a nada. Barcelona le gana a Boca.
0: Ya.
2: El día martes hacemos 3 puntos. Boca se queda con 6. Cruzeiro le gana a la Católica y Cruzeiro hace 9. La tabla quedaría a la cuarta fecha, quedaría con Cruzeiro con 9. Universidad Católica de Chile quedaría con 6. Y Boca quedaría con 6. Y Barcelona quedaría con 3. De ahí nos toca visitar a la Universidad Católica de Chile, que vamos a ganarle en Chile. Barcelona es el equipo ganador de visitante en esta Conmebol.
0: Ay, mejor ni escucho. Oiga, si solamente revisando la estadística ya se decía que nunca había ganado en Chile, Dios mío. Si nos ponemos a hablar de mandarinas, déjeme decirle, mi cuñado les gana. Un saludo para el más bacano, mi cuñado Jefferson, de parte de la Gabucha. O sea, Jefferson es súper más mandarina que el Tavo. No creo que alguien pueda ser más mandarina que el Tavo. Sinceramente, me parece increíble.
3: Uy.

0: Ahora todo cuadra, tenor.
1: ¿Qué pasó?
0: Ahora me di cuenta.
1: ¿De qué?
0: Por eso es que apesta la radio a motel.
1: ¿Por qué?
0: Por eso es que la Yaqui se abría de piernas en ese mueble. Ese ha sido un matadero, no motel.
1: A ver, señor, ¿qué es esas declaraciones, por favor?
2: Chito, muy buenos días.
1: Hola, feliz Carmen, ¿cómo está? Buen día.
2: Semana. A ver, yo doy

0: Mi opinión.
1: ¿De qué?
0: ¿Cómo? No voy a hacerme hincha de ninguno de los dos.
1: Ya, muy bien.
0: Me gusta bastante Melé, ya. Pero mi opinión es, ¿por qué los barcelonistas son así? Solo les encanta que gane el partido, el equipo, que gane el equipo. Ahí sí bailan, brincan a altos y duros y todo ya. Pero cuando pierden, es como si el diablo se los lleva. Ya. Tienen que aprender a ganar y a perder. Ese es un partido, es un equipo que siempre va a estar en las buenas y malas. Siempre tienen que aprender a ganar y a perder, no solo a ganar. Por eso tienen, por eso les, a los barcelonistas les tienen odio y coraje que cuando gane el Barcelona, que queda mejor, preferible que solo pierda, para no estar, que no hay quien lo soporta. Ya, esa es mi opinión ya. Entonces, tienen que aprender a ganar y a perder, sentirse contentos, ya, que como gran hinchas de Barcelona que son, no solo ser que ganan y nada más. Es mi humilde opinión.
1: Está bien, está correcto. Por ejemplo, ese Franco, nomás cuando gana Barcelona, ¿se acuerda? Después de eso, que Barcelona vale, él siendo hincha del Barcelona.
2: Ese es el problema, Carmencita, pues es que nunca gana. Todos los años ellos renuevan la ilusión y el equipo nunca gana. Ganar quiere decir ganar el campeonato, ganar las Libertadores, y esa es la ilusión de todos. Los barcelonistas, los emelecistas, los liguistas, los de Independiente, todos tenemos esa ilusión.
3: Luchito Ñaño, sí, créelo, mijo, créelo. Hay un más mandarín, hermano, que yo,
1: papi, ¿serio?
3: Ni te cuento. Es mi pana Jefferson, hermano, Jefferson de Campo Verde, Ñaño. Chuzo, hermano, no, ya, hermano, ya me está ganando el título, hermano, por último. Me voy a retirar del mandarinismo, creo yo, porque ya me está ganando ya Jefferson.
1: Más mandarina que vos, mira tú. Yo hubiese creído que eso es increíble, ¿eh?
3: Pila, Luchito, un saludo especial, hermano, a la pequeña de casa, a Dailani.
1: Dailani.
3: Que está, hermano, con la mamita, con la hermana de la gabucha, hermano. Ahí se juntan, hermano, es un tifón completo, mío. Sí.
1: Llegó doña Nancy, para quienes estaban preguntando por ella, ya llegó.
4: Buenos días. People, muy buenos días, mi querido tenorcito.
1: ¿Cómo estamos, doña Nancy?
4: Un excelente y bendecido día, viernes, fin de semana. Aquí.
1: ¿Sí?
4: Para desearte lindo y bonito día, viernes y fin de semana, junto a toda tu familia y seres queridos.
1: Gracias,
4: y que te vaya bonito en este día. Lluvia de bendiciones.
1: Eso, que llueva,
4: para ti,
1: que llueva.
4: Desde Santa Rosa City, tu fiel oyente, Nancy Peña Fiel. Ya estamos aquí, ya estamos listos para escuchar el programa, más que sea media horita.
5: Buen día, tenor, buen día.
1: ¿Qué pasa, Rolito?
5: Tengo una pregunta.
1: Dímelo.
5: Que los cebollados ya bajaron de precio, confirma, porque
1: sí.
5: Por ahí escuché ahí lo que hablaban en la radio.
1: ¿Qué?
5: Que los cebollados han bajado de precio, están que lo venden por ahí a $2, a $1. La lengua también por ahí también bajó de precio, que está a $1.50 o $2. Confírmame ese dato para ver si que nos vamos a ver en la tarde ayer el pescado frito, si también bajaron los precios o no. Confirma.
1: Ahí está el popular Raulito 37PB. Raulito. Tenor, ayer a mi Barcelona lo dejaron como a Piero Hincapié, con los pantalones abajo. Oye, Vivi, la Vivi está iracunda, está brava la Vivi. No le hagan tener coraje a la Vivi. Gracias, mi flaquita bella, por el regalito, ¿ah?
6: Sí, papito, el encebollado bajó. Vaya y trague para que deje de estar tan flaco. Sí, papito, el encebollado bajó. Vaya y trague para que deje de estar tan flaco. Lengua también, anda, come, Raulito, a ver si te crece la lengua y logras satisfacer aunque sea con eso.
1: ¡Sí, güey! ¡Ay! ¿Qué es eso, Dios mío? Vivi, por el amor de Dios, ¿qué le pasa?
6: Lengua también, anda, come, Raulito, a ver si te crece la lengua y logras satisfacer aunque sea con eso a alguien.
1: ¡Sí, güey!
3: Él no está por el encebollado, por la lengua. Quiere que le pasen la lengua.
6: Si te crece la lengua y logras satisfacer aunque sea con eso.
3: Yo se la enseño. Yo ahorita se la enseño.
1: Hola, Ahora, tenorcito, me puedes complacer con la música de Noé Morales, La Carta. Te estamos escuchando desde Santa Elena, mi querida Cintia. Muy buenos días, Cintia.
6: A ver, yo como barcelonista le contesto. Mire, el problema no es que si sabemos ganar o perder. Yo creo que a todo hincha le va a gustar que su equipo gane. Es algo obvio. Aquí la cuestión es ver la gente metida, sufridora, que no tiene qué hacer, que se divierte haciendo cháchara del equipo, en este caso de Barcelona, que perdió, y no miran su propio equipo. Esa es la cuestión, Por eso da fastidio. Por ejemplo, incluso hasta aquí, tenorcito doble moral, porque me acuerdo la vez pasada que ganó Barcelona, cuando ganó 2-0, no hizo programa el día que tocaba. Creo que tenía que hacer no sé qué cosa. Pero cuando Barcelona gana, ¡oh, qué casualidad! No puede ir. Pero cuando Barcelona pierde, para meterle el dedo más a la llaga, ahí sí va. Ahí sí, chicas se dan, pero a rienda suelta, reproduciendo los audios donde la están arremangando duro y parejo.
1: Oye, Vivi, no puede ser posible, Vivi. ¿Cómo puedes decir que yo vengo para meterles el dedo cuando pierde Barcelona? No, dice. Yo sería incapaz de meterles el dedo. Bueno, alguna quizás, pero a no a todas tampoco, ¿no? No diga eso.
7: Salen back.
1: O sea que usted piensa que cuando yo falto y gana el Barcelona es porque no quiero hablar del Barcelona. No, imposible, Vivi, por el amor de Dios.
6: Por eso digo yo, esa es la cuestión. Mucho jode. Yo creo que, como digo, yo, mira, a la final a mí Barcelona no me da ni de comer. Soy hincha, sí, pero si pierde, pues, ¿qué puedo hacer? No puedo hacer nada. No, así me pare de cabeza, no se puede hacer nada. Pero cada quien limítese a lo suyo. Tú tienes tu equipo, dedícate a lo tuyo. No seas metido y te metas en otro equipo que no te interesa.
4: ¿Qué le han hecho a la Vivi? Que está como que ha comido carne de tigre, está cabreada. ¿Qué te pasa, Vivicita? Ponme al tanto, tenorcito, ¿qué ha pasado? Confirme, ¿qué ha pasado? Cuando los gatos no están presentes, los ratones se pasean.
7: Yo me pregunto, si el equipo Liga de Quito no hubiera quedado campeón, ¿tú crees que Lupercio sería fanático de Liga de Quito?
1: Bueno, yo te puedo decir, por ejemplo, mi tío es hincha del Nacional, desde que yo tengo memoria, desde muy joven. Y mira, el Nacional cómo está y sigue siendo hincha.
7: Lupercio y el Montón. ¿Tú crees que gente de la costa sea fanática de Liga de Quito? Yo pregunto nomás.
1: Bendiciones por acá, nos dice. Bueno, de mi parte yo ya me despido, ya voy entrando al trabajo. Buen fin de semana, amigo tenor. Bendiciones a usted también, mi querida amiga. Que Dios me la bendiga. Chuta, le hicieron cabrear a Vivi. Sosiéguese, Vivi, por el amor de Dios. Tranquilo, tranquila, no se ponga así. ¿Por qué?
4: Hablan de Barcelona hoy, como que ellos subieran en la Libertadores, en la Copa, que la Eurocopa. ¿Qué están ellos hoy? Se pasa, no hablen de mi Barcelona, no, qué precioso de ellos. Igual nosotros los hinchas barcelonistas nunca vamos a dejar de ser barcelonistas. Nuestro equipo puede estar donde sea, pero siempre ahí apoyándolo. No somos como ciertos que hacen camisetazos. Sufren por equipo ajeno, sufren. Igual, ustedes no están al nivel de nosotros, jamás.
7: No pongas audio a esa señora, se va a ir la señal.
2: Este es el Lucho. Por eso que la Vivi está recha. Porque hay gente que es sufridora, loco. Tú mira lo tuyo. Tú no te preocupes por mí ni por la liga. Tú mira tu equipo. Por eso que la Vivi se arrecha con ustedes. Porque son muy sufridores, loco. Hasta a mí me hiciste arrechar porque lo que la tengo.
8: Tío, ¿qué pasó, tío? ¿Qué pasó, tío?
7: ¡Perdíamele!
1: Gracias, Dana. Gracias por el videito. A ver, por acá, ¿qué me dicen?
9: Mira, mijito, vine a comprar aquí almuerzo a tu local.
1: Vea eso. Cuidado, señor. Cuidado, que andan con un genio bárbaro por ahí. Cuidado, le sacan el machete.
6: ¿Verdad, don Pepe Lucho? ¿Verdadcita? Porque don Lupercio, él se burla incluso hasta de las músicas que son en la parte de la sierra. Y hasta se tira guayada con la huevada esa. Escuchando tantas huevadas que incluso no le gusta la música de agropecuarios y ni sé qué. Total, solo me tienen el chongo pasado y por eso se sabe esas canciones.
3: Hay que marcar a la Dana, que sigue, perdémele. No, no es ni siquiera hincha, hermano, ni de aquí del Conde de Niña, si está que ponerse, por favor.
1: Acá dice que Dana no es hincha ni del Cóndor de la Arenilla y si manda esos videos del MLE. Acá Gilson dice, uy, dice, ya me da miedo doña Vivi. Sí, para que vean que ha sido verdad, que ella tiene su genio. Yo no pensé, nunca le he visto yo en esa faceta a Vivi, ¿no? De así tan iracunda. Bueno, bueno. Ah, pero...
10: Fin de semana para ustedes no hay, si no toman, no son ustedes. Al grupo, por dicho les digo, no son solo a vos.
1: Nunca le he visto tan brava como hoy día, Vivi. Tranquila, ya. No, no te pongas así. Recuerda que mientras uno más corajes tiene, más rápido se arruga. Si no me crees, mírala a la Jackie. Ahí te vas a dar cuenta que es verdad. Acá nos dice Carlitos Cabrera, muy cierto lo que dice Vivi. Somos barcelonistas, pase lo que pase, diga lo que digan los demás. No importa, seguiremos siendo barcelonistas. Bien, señores, bien, muy bien. Listo. Más que le iba a cantar una canción a doña Vivi, pero ya mejor no le canto nada, dice. Ah, puedes cantarle la de Por tu mala cara. Cerramos ya. Bueno, ya mismo toca cerrar. Vamos a darle. Con esto que dijo doña Vivi, ya hasta me dieron ganas de romper la guitarra, dice. Hoy hemos descubierto que Vivi también tiene su genio, ¿no? Bueno, aunque ella sí lo ha dicho, ¿no? Sí lo ha dicho, pero una cosa es que lo diga, otra cosa ya es escuchar la brava, ¿no? Bravísima, Dios mío, santo. Ya me la imagino ahí toda colorada, los cachetes rojos de la rabia. En ese rato no quería que ni siquiera el perro se le acerque porque, chale, se imaginaba que era Lupercio y por allá lo mandaba el perro. Saludos para Katia. ¿Cómo está Katia? Bienvenida. Aquí llegué, dice... Llegué tarde.
6: Colorada tengo la cresta. ¿Sí?
1: Lo imaginaba nomás. Lo imaginaba. No voy a decir que no. Pero no cree. No, no, no tenía que usted decirme, Dios bendito, que acabo de escuchar. Dios bendito, no.
6: Colorada tengo la cresta. Si es el coraje hoy, tarde mañana comienzan a hincharla.
1: Está colorada y está hinchada, ¿ve? Todo porque, si ven cómo son, ya se le hicieron poner colorada e hinchada.
6: Colorada tengo la cresta, si es andar coraje hoy, tarde mañana comienzan a hincharla. Ay, voy a respirar. Uno, dos, inhala y exhala. Inhala y exhala.
1: Que levanten la mano las team coloradas. Tiene más colorada, Dios mío.
11: Mi querida Vivi, tome agüita de valeriana y deje que todo lo resbale. Y a ti, colágeno, ya anda, busca una lengua que, aunque sea ahí, te alargue esa lagartija flaca. Y deja de joderle a la Vivi, por favor.
12: Respira, Vivi, respira, exhala. Suspira para que te vaya el coraje. Puchica, la Vivi, si le pica una culebra X, no le hace nada, tenor. Es verdad, Vivicita, cuando a uno lo hacen dar rabia, sí, yo también soy cabreada. Ya se le sale uno de casilla, ya.
13: Tenor, pero hay que sentirse orgulloso que Barcelona por lo menos fue eliminado por equipos grandes. Más tristeza, ahora se empieza eliminado por la quilema, hombre, de la Copa Cor. Eso sí, más triste. Raulito, busca la vaca Lola para que te pase la lengua.
14: Ah, colorada. Ah, cresta colorada.
1: Yo no quería saberlo, pero me imaginaba.
3: Luchito, o sea, entrando en razón, mijo, uno para ser hincha, mijo, hay que estar ñaño. Comerse las verdes y las maduras con el equipo. No que porque está ganado, está perdiendo. Entonces, y ser humilde, ñaño. Uno ser humilde con lo que tiene y con lo que uno es fanático. Ya. Pero si, hermano, tú coges, ñaño, un día anterior que sí, que perdiste contra el equipo, entonces no esperes que te tiren flores. Entonces, ñaño, por eso mejor uno es quedar callado. Si pierde, pierde. Si gana, gana al final. Como uno, hermano. Si no camella, ñaño, uno no se come. Entonces uno no come de nadie, sino de uno mismo, papá. Entonces uno por eso mejor se limita a cualquiera de esas declaraciones para no estar, hermano, en esas condiciones, amigo.
6: No digas nada, cómete esta mejor.
1: Vivi, ya por el amor de Dios, tranquilízase. ¿Qué le pasa?
6: Tú no digas nada, cómete esta mejor.
1: No me lo diga mucho. No lo diga mucho, porque yo sé que algunos han de decir, ya, pues de una.
6: Tú no digas nada, cómete esta mejor.
15: Tenorcito, ¿qué le pasó a la señora Vivi? Ay, madre santísima. Dice que la cresta la tiene colorada. Madre santísima. Peores cosas se verán en este mundo, así dice la Biblia. Ahora la Bibi se cree gallo que tiene cresta.
1: Tenor dice por acá, imagínense la cara del esposo de Bibi cuando ella se pone molesta. Creo que ahí sí estaría como el tenor limpiando todo, dice. Chuta, llego. No me lo imaginaba en esa faceta.
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16: ¿Qué habla mi cuñado? Si cuando pierde Mel es capaz de tumbar las paredes, arrasa con todo de las giras que pierde el hincha.
1: Ah, mi pana Tavo rompe todo cuando pierde Melec. No.
2: Oye, tenorcito, por favor, ponte esa salsita que dice, tú tienes la cresta colorada.
1: Creo que no, la no, no, no. No dice la cresta, dice, tú tienes la bemba colorada.
7: Atavito comprará las pastillas. Te va a dar cólico.
1: Acá doña Viviana, Vivi 2, dice, la Vivi se cabría de las puras. Ni que Barcelona nos diera de comer. Buen punto, buen punto. Muy bien, vamos a cerrar ya el bloque de música líquida. Unos temitas, los últimos que tenía por acá, separaditos.

0: Con eso borro todo lo pasado. Chelita está que se ría. Saludos en Génova, Italia. Muy buenas tardes a Magali Tapia, que está nuestra querida Magali también en sintonía. Por acá me dicen, bueno, lo único bueno es que Vivi ya no va a tener más corajes, porque como ya Barcelona se eliminó, ya no va a tener más corajes hasta fin de año. Bueno, eso sí es verdad. No podemos decir que no es verdad. Es verdad. Eso sí es verdad. Dios mío. Ay, Dios santo, Dios santo.
1: Así tiene que ser. Así tiene que ser, señora Vivi. Así tiene que ser. Créame lo que con su palabra que usted dijo. Ahora sí entiendo y entiendo y comprendo que cuando uno es barcelonista, no interesa si el equipo gane o pierda. Hay que estar ahí. Ahí en las buenas y en las malas. Ya lo importante es que se participó, si no se hicieron las cosas como fueron, pero
0: bien,
1: pero se participó a lo grande. Pero bueno, esta no fue la de nosotros, pues ya vendrá, ya vendrá.
0: Saludos a Ricardito allá en la cooperativa Copenún. Saludos en Santa Elena.
2: Chútate, Narcito, ya estoy llevando los almuerzos. Es para un personal que está construyendo. Me pidieron ahí. Oye, pero ahí en tu local de Norma Navita está que pongas tu foto ahí enfrente, ¿no? Un fotito ahí para que la gente sepa que ese es tu local.
0: Vete, pobre triste.
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0: Eso, doña Nancy, cante para que se calmen los ánimos, ¿ah? Bien, bien. Bien, bien.
3: 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Eso pasa cuando el hombre no conoce a la mujer. Yo pensara que eras buena, que me amabas de veras. Yo te escribí una carta cierto día. La carta que hasta tus manos nos llegará.
0: Ahí está, doña Nancy. Me parece excelente. Mejor que cante, ¿ah? Para que ya la gente baje las tensiones, porque andan un poco agresivos, andan así molestos.
4: El Pelucho confirma, tú también tienes la cresta colorada.
5: Usted se echa la mañana con la pobre Biblia y me la matan de un infarto. Y así en la tranquila, hombre, la pobre. La van a morir.
0: Yo no he hecho nada. Yo no sé por qué me metió en ese entierro la Biblia.
3: Me engañaste de primera, me eso. Engañaste de
0: mejor
3: segunda.
0: Cante, mejor cante, eso.
3: Eso pasa cuando el hombre no conoce la mujer.
0: Bien, bien, bien.
3: Yo pensaba que eras buena, que me amabas de veras.
0: Y resultaste.
3: Y resultaste perdida.
0: Bien, Vivi, dale, dale.
3: Ahora, mis amigos me contaron que tú eres una

0: con uno y con otro y previa más la pesetera.
1: Ando porque si no voy a caer como Raulito.
2: A ver.
1: Ay, mejor me voy a desahogar cantando. Porque
2: eso.
1: Si no voy a caer como Raulito, cuando está emputado, como chilalo, patas arriba. Hasta sudo. Sudo del corazón. Oye, no es que yo desperté tan bonito, incluso hoy día no me fui al gimnasio, dormí como gato, porque me voy a ir a tarde. Pero ya, escuchándolo, Norma, que ya desde otra vez viene pelándola, yo con da coraje. Y es verdad, eso no me debe de comer, eso ya lo he dicho, pero da fastidio con la persona que comienza a estar ahí.
3: Es verdad, Luchito, equipo que gane o pierda, que saque copas, o vaya la luna, que gane, a nosotros no nos va ni nos viene, solo somos unos hinchas, somos unos necios, diría yo.
2: Eso.
3: Los curtidos.
2: Otra cosa,
3: si no trabajamos, no comemos.
2: Claro.
3: No sé por qué se enojan, es la verdad. Los que, si es que les pagan, son a los jugadores, no a todos los que son hinchas, que estamos que nos sacamos hasta los dientes ahí, enojándonos y adrede, llenándonos de estrés. Eso, nada más. Y es tener paciencia, justo y listo, y ya. Pasado y listo. Y siempre va a perder, a ganar y perder. Eso digo yo, nada más. No comemos de ellos. Solo de nuestras fuerzas que trabajamos, ahí comemos.
2: Bien.
3: Y el resto no.
2: Acá nos dicen, dile a doña Nancy que no cante. Aparte que estamos con coraje por el Barcelona, se viene a estar cantando, hace dar más coraje.
4: Luchito, ahorita, hermano, aprovechando que están, hermano, peleando, hermano. Y están, hermano, con coraje por los equipos. Mándale un saludo, hermano, a Juanito Gómez, ñaño, Juanchito. El hermano fue el primero en la barra sur oscura, ñaño. El hermano fue panita del hombre de la campana. Y todavía sigue vivo, mijo, pero agradecerle a Dios que todavía está con nosotros, ñaño. Un saludo para él allá en María Fernanda, mijo. Oye, mijo, sé que tú tienes restaurante en Machala, mijo.
2: Así,
4: pero la pena, si tú tienes restaurante, mijo, tienes que publicitarlo, hermano, en Brisa Azul, ñaño, poner una foto tuya. Una hermana está en Machada, no sabía dónde comer, mijo, pero ya uno sí ya sabe que tiene restaurante, mijo, ya con tu foto ya se dirige, hermano, ahí ya.
2: Ni yo me he enterado.
5: Ni cómo probar la sazón hoy, porque son pedidos. No, la colorada se atendió bien, no, nada de andar poniendo cara de fruncida ni nada, ni tampoco andarte pelando el diente, no. Atendió bien.
2: Ah, ya, muy bien.
5: La esposa de mi pana tenor no hay que estar viendo, para hablar serio, Luperso.
6: Es verdad, Carmita, es verdad. Allá, díganle a la vida que se le pone la gente.
7: Uy, no, complicada la cosa. Por eso a mí no me gustan las pelotas.
2: ¿Cómo que no le gustan las pelotas? Más seria, no. ¿Cómo no le van a gustar las pelotas?
7: No me gustan las pelotas. O sea, el fútbol.
2: Ah, ya, ahí sí. Yo decía, ¿cómo es eso que no le gustan las pelotas? No creo.
8: Ya, pues, Tabito, saludito mucho, Tabito. Pero ya, pues, ya te estás presionando ya. Para irte a comer gratis también allá, de tenor. Déjate de vaina, pues, Tabito. Ay, para, Tabito.
9: A ver, tenorcito, el coraje de la Bibi es muy diferente a lo que yo estoy cantando. Dígale a la persona que no quiere que yo cante. Yo canto para ver si así llueve, ¿no qué?
10: Sí, es cierto.
9: Yo
10: sí
9: estoy
10: es cierto.
9: Matando las perezas de la Bibi, tenor.
10: Sí, es cierto. El tenor tiene un restaurante. Sí, es cierto. Ahí en el 10 de agosto. Yo sí sé que él tiene restaurante para que todos vayan a comer. Y si no se llenan, si no estás lleno, si no te gustan, cómete este.
2: Ay, Dios mío, no sé si poner el audio acá para que, chuta, se le va a poner colorado otra vez a la Bibi, ¿no?
11: Lo peor que no hay como ni decirle nada, ni a favor, ni en contra, ni como condolencia, porque todo le duele. Esa Bibi ya sí se pasa ya. Creo que le duele más que Barcelona haya perdido que no vender los chocobananas. Tienen que seguir siendo la sazón manaba, el rincón manaba, no es que donde le cambian el rincón del tenor. Van a ir toditas las mozas de mi primo a querer comer gratis.
2: Gracias, primo. Gracias, se le agradece. Pero tiene lógica, por esa razón no valdría ponerle el nombre de así ni poner fotos, ¿no? Dios mío.
11: Tienen que seguir siendo la sazón Manaba, el rincón Manaba. No es que donde le cambian el rincón del tenor, van a ir toditas las mozas de mi primo a querer comer gratis. Pues.
2: Tanque, bueno, mejor de saludos a mi pana Jonathan Sari, ¿cierto? Mi pana Jonathan por acá me estaba escribiendo a la línea de la radio, a mi teléfono, y me decía que está en acá en Machala, está en Gilport, disfrutando de la programación en Gilport. Nos había pedido una canción, No me toquen ese vals. Oiga, buen tema. Con esa voy a cerrar el espacio de los viernes de recaída. No me toques. Dios mío. Por eso ustedes tienen una imaginación que bárbara. Así usaran esa imaginación para otras cosas, fuera bueno. Acá nos dicen, señora Nancy, si usted canta para que llueva, vaya y cante cerca de las hidroeléctricas.
1: Iba a decir algo, pero no es para seguirle metiendo leña al fuego. Mejor me quedo calladita, porque yo le he dicho siempre, que ustedes no me han creído es otra cosa. Yo como buena soy buena. Como mansa soy mansa, pero como mala yo soy perfecta. Uy, no, yo puedo ser lo más mala que ustedes quieran.
2: Ay, Dios bendito. Bueno, vamos a cerrar el segmento y luego nos vamos ya con la media hora loca, la última parte de nuestro programa. Muchas gracias por su aporte hoy. Definitivamente hoy conocí algo que no lo imaginaba. Bueno, lo imaginaba, pero hoy ya lo ha ratificado, ¿no? Y ya quedó a la luz eso, ¿ah?
1: Voy a respirar. 1, 2. Inhala y exhala.
2: Eso, ya está tranquila ya. Eso, mejor tranquilícese para que no se vuelva a exaltar, Vivi, ¿ah?
1: Sí, papito. El encebollado bajó. Vaya y trague para que deje de estar tan flaco. Lengua también, anda, come, Raulito, a ver si te crece la lengua y logras satisfacer aunque sea con eso a alguien.
2: Dios mío, lo mandó a la pobre Raulito.
1: Colorada tengo la cresta, si es dar coraje hoy, tan de mañana comienzan a hincharla.
2: ¡Ay, Dios mío! Con la voz del Ruiseñor de América, cerramos el espacio de los viernes de recaída. Saludos, mi querida Priscila, buenos días.

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0: cortarse el cabello con la media hora loca.
1: ¡Lucercio! ¡Te amo!
2: Mesa, mesa, mesa que más aplaude. ¡Ay! ¡Qué rico!
3: ¡Ay, Dios mío! Estamos ya en el último bloque del programa, en los últimos minutitos, en los últimos minutitos. ¡Ay, Dios bendito!
0: Oye, tenorcito, también me van a hacer salir los demonios de encima mío, como la Bibi, oye. ¡Qué barbaridad! También ya se pasa el tío ese que dice que vaya a llover allá donde es el troléctrico. ¡Ay, Dios mío! Que no me saquen el demonio que tengo guardadito, dile este no, por favor. Que yo soy peor que la Bibi, verán. Verán. No, ¡ay, Dios! Tenorcito, como yo estuve por Portobelo, según yo pensé ver a mi admirador y no lo vi nada.
3: Pero es que usted no avisa, pues, doña Nancy, que se iba a Portobelo, imagínese, esa era la oportunidad para que su admirador se haga presente, le invite a comer un tigrillo, qué sé yo. Saludos, Andreita, ¿cómo está, Andreita? Bienvenida.
4: Usted te encama notas, tenorcito. ¿Cómo así que las mozas van a ir a ver los almuerzos? Pues, puchica. Moza que va entrando en su local, sale sin cabeza.
3: Nos juntan las manos. Hoy vamos a disfrutar de la media hora loca. Y vamos a empezar. Hola, Solcito. ¿Cómo estás, Solcito?

0: Bienvenida, Pau, buenos días.
1: Solo un mes después la volví a ver en una revista. No sé bien por qué la seguí también con mi analista.
0: La Cooperativa América en Piñas. Saludos, saludos.

0: eso no digas nada, cómete esta mejor.
1: Y así disfrutamos de la media hora loca.
2: Esa música, Luchito, no lo invoques, papá, no lo invoques.
1: Saludos a Luchito Palma, allí en Santa Elena. ¿Cómo estamos, Luchito? Bienvenido, buenos días. Me despido de Norcito, me tocó reunión de mi chiquito. Excelente fin de semana, chicos. Bye, bye, dice la chinita. Hoy tiene reunión por el chiquito, así que le vaya bonito. Ya, por favor, déjenme sana, dice.
0: No digas nada, cómete esta mejor.
1: Ya, no voy a decir nada. Aunque mejor hablo para comerme esa, dice.
3: Ella era un Raulito. Era un Raulito. Ella era un Raulito. Era un Raulito.
1: Ay, Dios bendito. Bien, estamos ya llegando casi a la parte final del programa. Saludos a mi pana, el chaval de la bachata. ¿Cómo estamos, chavalito? Saludos, buenos días, bienvenido al programa.

0: bien, esperando pues que tengan un excelente fin de semana, mi gente. Pórtense bonito, que nada les cuesta. Por el amor de Dios, pórtate bien. Yo creería que el día lunes sí estaré aquí, ¿eh? Sí, creo que el lunes estaré aquí. Sí estaré aquí para faltar el día martes, en cambio, ¿eh? Sí, así que espero que se porten bonito, que se porten bien. Que nada malo me les pase, que Dios los cuide, los ampare.
1: Colorada, tengo la cresta, que es andar coraje hoy, tan de mañana que no se me instala.
0: Me llevaré esa imagen mental de lo que dijo Vivi, nada más. Saludos, Andreita. Llegó tarde, Andreita, se perdió el coraje de Vivi, ¿eh?
2: Y ya sabes, si quieres comer bien, visítanos, el tenor Manavita, 10 de agosto, Saruma.
3: Mi querido tenorcito Valareso, me despido de ti, así que Dios mediante, si hay programa el lunes, pues nos veremos con la bendición de papá Dios. Que tengan un bonito restante del día viernes, feliz tarde, todos los fieles oyentes, chicas y chicas del grupo, para ti, toda tu familia, y excelente tarde, mi querido tenorcito Valareso. Ya me hicieron cabrear también como la Vivi, ya mejor me despido de ti, tenorcito. Chao, chao, bendiciones.
0: Ojalá y no se le ponga también colorada a usted también, doña Nancy, ¿eh? Por las huevas se ponen molestos, dice Andreita. Sí, de ganas se enojan, se sulfatan de por gusto. A ver, por acá que nos... Raulito mandó un testamento, 2 minutos de audio. Pobre, bien bestia, hombre, tantísimo, oye. Saludos a los barcelonistas, dice. A ver, Gilson, dale.

0: digas nada, cómete esta mejor.
1: Vivi, por favor, modérese con Gilson.
0: Tú no digas nada, cómete esta mejor.
2: Oye, Gilson, el propósito, hermano, canta esa canción, por lo que sí dijo la Biblia. Ay, ya demasiado, hermano. A mí mismo no malete haga Gilson, hermano.
1: Gracias, Colorada. Me mandó un hada escondida. ¿Y dónde se fue? No se la vio.
3: No la encontré, ¿sabe?
4: Buena, Gilson, buena.
5: Yo creo que hay que esperar a ver los resultados del fútbol de fin de semana para ver si que vienes o no vienes. Así dijo Vivi.
6: La verdad que no, pues el partido del día de ayer, loco. Mira, te voy a decir sinceramente.
1: Dale, dale.
6: Ayer no lo vi por la tele. Me puse a escuchar por la radio. Más me informo que la radio, más me informo ahí en la radio que en la tele, mira. Y verás, en el relato estaba Juan Carlos Rivera comentando, ahí estaba Beto Alfaro, José Alberto Molestina, Víctor Morales y Nicolás Rivera. Y mira, le preguntaron cómo fue la alineación. ¿Qué tal? Algunos no le gustaron, mijo. No le gustaron. Por un jugador, mijo. De Johnny Achalá. Ese jugador es bien tarjetero y muchos no confiaban en él. Pero bueno, el director técnico confió en él. Dele la oportunidad para que juegue, loco. Iniciando el partido, ya entre 7 o 10 minutos, haces una falta infantil, mijo. Esa es una falta infantil, mijo. Una falta tonta. Y no era ni para María, bro. Esa sí era color naranja, loco. Ahí está. Por tanto, dándole la confianza, recibiste un baldazo de agua fría, mijo. Dejaste el barco con un hombre menos. Ya el segundo tiempo, por ahí pusiste a Lucas Sosa, aguantar el resultado, por ahí lo que sea, darle pelotazos a Darío Benedetto para que vea que hace algo, más que ese pobre jugador se terminó lesionando. Qué desgracia, loco. Sinceramente, tienes que hacer los cambios el segundo tiempo y sacar a Castillo, a Benedetto, que ya no te van a rendir, mijo. Ya no te van a rendir. Ponlo a Núñez, a Villalba, a otro jugador para que te rinda, para que vayan a contragolpe. Y mira, lamentablemente, perdió. Recibió el primer baldazo y hace los cambios tarde, mijo. Y también para el remate, se lesiona Darío Benedetto, mijo. Ahí pone los cambios cuando te da la gana. Y perdió. Resultado, 2-0. Y otra cosa tenor. Gracias al arquero, ayer Barcelona no fue goleado, mijo. Gracias al arquero que no fue goleado, mijo. Porque si no, fue pato. Tuviera entre 3 o 5 goles, mijo. 31 remates que hizo la U Católica. 31 remates. Y Barcelona por ahí hizo entre 4 o 5 remates. Y sinceramente, gracias a ese jugador, Johnny Achalá, que se expulsa tontamente. Y deja ahí abandonado el equipo, loco. Y más encima, el director técnico hace cambio bien tarde, mijo. Hiciste los cambios bien tarde, perdóname. Deja que se lesione Benedetto para que pongas los cambios cuando te dé la gana, mijo. Así no es el juego, mijo. Así no se juega. Tienes que ser vivo. Poner, si estás con un hombre menos, ya. El segundo tiempo, meto los pesos pesados.
0: Tú no digas nada, cómete esta mejor.
6: Y más encima, el director técnico hace cambio bien tarde, mijo. Hiciste los cambios bien tarde, perdóname.
5: Anda a bajarte la pantaloneta como hincapié vos, tú no sabes nada.
7: Ya, hijito, ya. No joda, papito, ya. No joda, papito, si no vaya a juegue usted, ya. Vaya usted solito, juegue, vaya. Ya.
2: Cállate, que me desespera. Así hable lo que hable Raulito, hermano, ya te mandaron, ñañito, ya te cogieron como rata en balde, ñaño, ya no puede hacer nada, mijo.
8: Verás, tenor, ayer era jueves y hoy es viernes. Puta que este man no puede concretar hoy, piensa que uno tiene paciencia de estar escuchando.
9: Yo me pregunto, ¿cómo será el Ibai cuando se le declara a una mujer? ¿Qué le dirá? ¿El origen del humano fue hombre? Después de la costilla del hombre salió la mujer y desde ahí estaban en el paraíso del Edén. Y se los hicieron para que estén juntos. Por eso tú y yo tenemos que estar juntos. ¿Cómo le dirás hoy?
0: Tú no digas nada, cómete esta mejor.
5: Pablito, ya. Cállate, papito lindo. Cállate, que sí vimos el partido. No necesitamos que lo repita.
10: Ya, Raulito, cállate, que vale harta. De ahí nomás no vamos a decir nada más.
2: No, pero chévere, Raulito sí sabe de fútbol, la verdad. La plena que sí era, yo también estuve escuchando la radio.
3: Yo sé cómo responder igual como Vivi, ¿cómo? O sea, mandándolos a la...
2: Este man, hermano, le gusta el maltrato masoquista, hermano. Yo qué voy a estar, hermano, ya tocando ese tema, mijo.
1: Ya
2: lo que quiere que lo sigan, hermano, ahí lo inquen, hermano, lo manden a buscar una legua para que le pegue su lengüetazo, hermano.
4: Tenorcito, antes que te vayas, pero que si hay o no hay la cangrejarita. ¿Comemos o no comemos cangrejitos el domingo?
3: Sí, sí va a haber cangrejada. Ya están Lupercio tiene la tarea de ir a coger los cangrejos allá al coco. ¿Qué tal, mi querida gata? Sí que me he reído con ustedes, dice Marichuy. Sí que me he reído con ustedes. Sí, en verdad, yo también me he quedado sorprendido hoy día. O sea, ha sido un programa emotivo, ¿eh? Hemos encontrado sentimientos.
2: Chiquito, también, hermano, que se mete y se mete. Ya, ya mismo lo mandan, hermano, por el mismo camino de Roblito.
3: Cuídense mucho, disfruten de su fin de semana. Pórtense bien, que nada les cuesta. Pórtate bien, papito, pórtate bien, pórtate bien. No andes hecho el grillo, no andes hecho la grilla. Luego te pasa como el Tavo, ¿no? No te mandan a los reencuentros, te castigan. Así que ponte pilas, disfruta tu fin de semana. ¡Pórtate bien!
4: Vivi, Vivi, por favor, Vivi, ya cálmate, hijita, cálmate.
3: Ya, a ver, dice, ya mejor no digas nada y cómete esta. Yo creo que en una mujer no es tan tan beneficioso decir eso, ¿no? En un hombre sí, pero en una mujer
5: mándalos a Raulito y al viejito, mándalos a cantar a la represa con doña Nancy.
0: Porque creo que masoquista es mi cuñado.
3: Eso no me queda la menor duda.
0: Porque creo que masoquista es mi cuñado.
3: Masoquisísima.
0: Don Jinson, estaba tan bonito que me recordó esa canción cuando yo la bailé en el colegio. Pero estando bonito chupándola, la mordió. Así que coge su guitarra loca y métasela por donde más le entra. Yo creo que solo la cabeza le va a entrar en la boca, pero igual, no importa, métasela, tenga la bondad.
3: No creo, Diosito Santo, no.
0: Así que coge su guitarra loca y métasela por donde más le entre. Yo creo que solo la cabeza le va a entrar en la boca, pero igual, no importa, métasela.
7: Así no es el dicho, así no es el dicho. Mamando bonito comienza a cabecear. Así es.
8: La pena es que Raulito la sacó suave, hermano, así que lo mandaron con la Lego, pero no meterse la guitarra, ñaño. Sí que va a sufrir el primo, ñaño.
3: La plena, Raulito, la sacaste barata, ¿no? La sacaste barata porque a Gilson le mandaron a meterse toda la guitarra y si estaba jodido. Tú por lo menos simplemente te dijeron que vayas a conseguirte una lengua, dice, pero a él fue como en feria.
7: No te entiendo nada lo que dices, parece que dices písame, písame, pero no te entiendo nada, nada, nada, nada, nada.
8: Cuya, cae, señora.
3: Bueno, ya mejor me voy nomás. Ay, Diosito, ¿sabes? Ay, Dios bendito, mi Dios.

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0: Ya llegué, ya estoy aquí. Ya estoy aquí para navegar contigo en el crucero del amor. Hoy, como siempre, dispuesto para entregarte buenas canciones, buena música en el crucero del amor. Estás invitada, estás invitado para viajar con nosotros. ¿Sí? ¿Qué te parece? Ya sabes, ya conoces nuestro número telefónico. Ahí lo tenemos disponible, nuestro número telefónico. Te lo voy a dar una vez más para que puedas ser parte del crucero del amor. 0992 66 14 01, disponible para que puedas viajar con nosotros en el crucero del amor. Ya estamos siempre a la espera de esos reportes de sintonía. ¿Cómo está mi linda gente? Muchas gracias por acá. El público desde tempranito ya están enviando mensajes. Bienvenidos a este viernes espectacular, viernes de música. Esas canciones que a ti tanto te agradan, ¿sí o no?
1: Hola, aquí reportándose su amigo, el de siempre.
0: Ajá, el móvil 31.
1: Para embarcarnos en este viaje maravilloso por aguas románticas. Hoy no estamos tan románticos porque hoy venimos con un cargamento de música muy chévere.
0: Esa
1: así
0: es.
1: Así que ya estamos listos para subirnos en el crucero del amor, el mejor programa de las tardes. Hoy viernes, adelante, capitán.
0: Sí, señor. Hoy viernes estamos aquí contigo para acompañarte. Y empezamos a desmenuzar la tarde. Hey. Vamos a exprimir la tarde y a sacarle todo el jugo.

0: Yo ya te di el número telefónico para que puedas ser parte del crucero del amor, para que puedas viajar con nosotros. Tengo que decirles algo, que por motivos de fuerza mayor, hoy solamente vamos a estar hasta las 5 de la tarde. ¿Y por qué? Porque, ¿cómo se va a decir el tenor? Porque tengo otros menesteres que atender. Sí, hoy solamente hasta las 5 de la tarde, nada más. Una horita. Una horita hay que sacar el jugo. Una horita, ¿ya? Sí, una horita. De ahí tengo que ir a hacer. Tengo una junta. Tengo otros menesteres que atender. Así dice el tenor cuando se pierde. Tengo menesteres que atender. Entonces yo también tengo algunos menesteres por ahí. En realidad, casi no vengo. Vean, y les voy a decir la plena. Otra vez ando sin lentes, en serio. Entonces por aquí estoy adivinando yo las canciones que hay que poner. Ando al tanteo ahorita. Ando al tanteo sin lentes. De verdad que qué incómodo es que eso, estar sin lentes. Pero. Aquí vamos a estar hasta las 5 de la tarde. Hasta las 5 de la tarde. Las 5. Nos fuimos. A ver, ¿qué dice el público por aquí? Vamos a conversar con el público. ¿Cómo está mi linda gente? Buenas tardes. Buenas tardes a todos. Buenas tardes, bienvenidos.
1: ¿Qué tal, don Teddy? Buenas tardes.
0: Hola.
1: Hola. Uno va llegando y de cabeza, de una, que sí, que solo hasta las 5.
0: Claro.
1: No, definitivamente hoy no ha sido mi día, definitivamente. ¿Por qué? Pero bueno, voy a relajarme escuchando sus canciones, no importa. Igual, si usted se va, nos deja poniendo musiquita, igual escucho.
0: Oiga, Vivi, le hago una pregunta, así algo como personal. ¿Ya le pasó el mal rato, el mal genio? ¿Ah? ¿Ya le pasó el mal rato, el mal genio? Sé que hoy me la han hecho perder el control, que ha perdido el control, que ha estado en descontrol en la mañana. Esos son los comentarios. Eso me hicieron saber a mí. Entonces, inclusive le habían grabado, que hasta me enviaron unos audios por ahí. Y yo en un momento dudé. Dije, no, ella no es Vivi. Ella no es capaz de eso, pero después tuve que someterlos a una IA para identificar si era o no era su voz la voz natural, la suya. De pronto dije, le clonaron por ahí la voz, pero algo así yo escuché.
1: Tú no digas nada, cómete esa mejor.
0: Ay, Dios mío, ¿qué es eso, niña Vivi?
1: No digas nada, cómete esa mejor. Okay.
0: De verdad que yo no sé, pues en todo caso, ya dije que a mí se me hizo imposible creer eso de Vivi. Se me hizo imposible y todavía no creo. Por eso le pido una breve explicación, o no tanto explicación, sino que me saque de la duda. Eso sería mejor. Explicación no, sino que me saque de la duda, de esta curiosidad. Yo al menos no creía, dudaba, pero yo ya digo que esa voz la metí al IA para que me diga si era una voz normal o creada de una manera artificial, y me dijo que no era artificial, que era una voz tomada en un momento cuando la sangre está hirviendo. Así me contestó la IA. A ver, dígame. A ver, ¿a dónde está? Acá está. Acá está el mensaje. Ahí.
1: Ay, no, tendrán para hacerme bullying. Sí, ya estoy relajado, don Teddy. ¿Para qué? Sí, él me da mucho coraje de mañana. Yo siempre he dicho, yo soy muy risueña. Yo ¿ya? soy, pero un amor. Cuando me encuentran de buen lado, pero me sacaron de quicio.
0: ¿Le sacaron de quicio?
1: Retractarme no. Yo soy de las personas que me mantengo en lo que dije. Dijeron, si tiró la piedra, la alto. Yo ¿ya? fui. De retractarme no me retracto de nada, don Teddy.
0: No, yo no dije que sea, yo dije solamente que soy, tenía curiosidad.
1: ¿Qué puedo hacer? Así estoy. Es mi esencia. Fingir algo que no soy sería algo hipócrita de mi parte.
0: Ah.
1: Así que sostengo lo que he dicho, no me retracto de nada. Y sí, don Teddy.
0: Oiga, pero cómete esta.
1: Con la mano en el corazón tengo que decirle que yo soy. ¿Sí?
0: Ah, usted fue.
1: Todo lo que escuchó es mío, todito mío.
0: Ay, vean eso, de verdad. Yo ya les digo que yo me quedé un poquito medio turulato por un rato cuando escuché.
1: Tú no digas nada, cómete esa mejor.
0: Mejor vamos con la música, vamos con la música. Tengo un, a ver, ¿dónde está? Allá, aquí la tengo. Vamos a recordar 1990. A ver, ¿qué recordamos con este tema? ¿Cuántos recuerditos llegan a nuestra memoria?

0: Yo tengo una preguntita. Al escuchar este tema, ¿qué recordaste? ¿Ah? Si me dicen a mí, yo les diría que recordé esta época extraordinaria, 90-95. Sí, recordé. Había un lugar aquí en Machala. Había un lugar de diversión de nombre Feeling Exclusive Discotheque. Había otro lugar también que se llamaba La Funi. Era el lugar donde iba el tenor. Había la taberna también. Y otros lugares de diversión por ahí cerca. Y sinceramente, esta era la música que bailábamos ahí. Esta era la música que bailábamos ahí. ¿Ya? Y los domingos habían matines bailables en las discotecas. ¡Qué época para tan genuina! En serio, los domingos era pues full farra en la discoteca después de la 1 de la tarde. 1, 2 de la tarde, la muchachada ya estaba ahí bailando ahí. ¿Sí o no? ¡Qué época para... época para tan genuina, en serio! De verdad que una época... sinceramente, eso nuestros jóvenes no tienen actualmente, por varios motivos. Nosotros no tuvimos, siempre lo he dicho, no tuvimos celular, no tuvimos WhatsApp. Ah, pero sí tuvimos Hi-Fi. Sí. ¿Quién se acuerda del Hi-Fi? Tuvimos Hi-Fi y otras redes por ahí, ya con las que empezamos. Y les digo que, pero esta época de estar en la discoteca, uff. A ver, vamos por acá, Carlitos Belicela, allá en la Plaza Bicentenario. ¿Cómo estás, Carlitos, hermano del alma? Saludos, bendiciones, Carlitos Belicela. Nos escucha en Frío Carne de Liz, ahí en la Plaza Bicentenario. Usted puede ingresar por la puerta número 1. ¿Sí? Ingresa por la puerta número 1, pasillo 1, pasillos 1-1. Eso, ahí lo digo bien. Don Julio Miranda, saludos, buenas tardes, bienvenido. Por acá, uy, me enviaron un mensaje. Ya les dije que hoy cambié de carrito por algunos asuntos y se me fueron los lentes en el carro. A ver, vamos a intentar leer acá qué me dicen. Dicen, a ver, buenas tardes, mi estimado Teddy. Teddy Hamilton, saludos cordiales de parte del personal de Ambulancia San Marcos. Listos, como siempre, para embarcarnos en el crucero del amor. Atentamente, José Arredondo y la doctora Clarita Esparza. Como ya me sé, más o menos estoy adivinando lo que puede escribir, porque ya les dije que estoy sin lentes, estoy sin anteojos. A ver, por acá se asoma Raulito. Uy, cierto, me he olvidado contestar los mensajes, enviarles el sticker. Raulín, cuéntame, hermano.
1: Teddy, ya aquí, estamos aquí. Listos para embarcar al crucero del amor, vea.
0: Muy bien, muy bien.
1: Le damos la bienvenida.
0: Ah, por claro, claro.
1: Su puntualidad.
0: Gracias.
1: En ese lindo programa.
0: Habla como locutora.
1: El crucero del amor. El crucero va en pompa hacia adelante.
0: Ese.
1: Hacia adelante, capitán, para disfrutar de las buenas
0: a todo baladas, vapor, a todo vapor.
1: Esa música que nos hace estremecer, que nos hace vivir y que nos hace rejuvenecer.
0: Esa es, mi
1: vamos,
0: loco.
1: Vamos, capitán, adelante.
0: Esa es, ahí estamos bien. A ver, alguien más por acá. ¿Qué me dice la gente por aquí? Siguen enviando mensajes acá. A ver. Dígame.
2: Como dijo, por mi culpa, por mi culpa, por mi gran culpa.
0: Vean eso. A ver, por acá, ¿qué me dice la gente?
3: Ya no es una hora, capitán, le quedan 45 minutos.
0: Ajá, sí. Ya. ¿Qué pasó?
3: ¡Ahora!
0: Ya ve cómo está la gente por allá. La gente está, pero...
4: ¿Cómo están, Teddy? Buenas tardes.
0: Aquí estamos.
4: Oiga, para que Doña Vivi se haya lanzado tremendo exabruto.
0: Ajá.
4: Yo creo que anoche no le han dado. O sea, no le han dado cariño, ¿no? De pronto es por eso que es así, agresiva.
0: No, todas las personas tenemos un momento complicado en la vida. Todas las personas, todos. Nos buscan, nos encuentran. A ver, ¿qué tengo por acá? Vean, es. La gente está, pero ya. Y me arrojo sobre ti. Ay, Dios mío, cómo recordamos esos tiempos en la discoteca. Por acá está mi pana, Jimmy Machuca, hermano del alma. ¿Cómo estás? Saludos, bendiciones. Dios te bendiga, hermano del alma. Saludos. Por acá también se asoma Dani Monserrate. ¿Cómo está, Dani? Me envía un mensaje, pero ya le dije que ando sin lentes y como que no puedo leer muy bien. Por acá también mi pana, Don Edgar. Vaya, Don Edgar Maza desde Catacocha. Saludos a la gente de Catacocha. Este fin de semana voy a estar por allá. Nos vamos de viaje. Nos vamos a visitar Loja. Nos vamos a comer rica cecina allá en Loja. Ajá, por allá voy. Me voy en una gira. Mañana sábado salgo de aquí en una gira. Voy por las Chinchas. Primero voy a ir a Catamayo a comerme una rica cecina. Luego regreso, paso por Paltas, Catacocha, llego para Celica, llego a Pozol, entro a Roncador, después salgo por Mercadillo, otra cecina más ahí. Y luego ya creo que se me acaba el tiempo. Ya, ¿sí o no? Ya, hasta ahí ya se me acaba el tiempo. A ver, ¿qué más tengo por aquí? Rápido. Vamos a leer los mensajes del público. Hay que leer rapidito los mensajes del público porque de lo contrario, la gente se queda sin escuchar su saludito.

0: Viernes extraordinario, especial, maravilloso, divino, como tú quieras decirle. Es viernes, no deja de ser viernes, y nosotros aquí acompañándote, eso es. Jimmy Machuca, ¿a dónde vas, hermano del alma? ¿A dónde vas? Cuéntame, ¿qué tal? ¿Cómo estás? A ver, por acá se asoma el público. Hola.
1: Muy buenas tardes, amigo Teddy. Hola. Que tenga una muy buena tarde y disfrutará ese feriado del día lunes, pero claro, aquí el emperador presente.
0: Esa, muy bien.
1: De lunes a viernes. Ayer lo abandonaron al emperador, no hubo ni salud ni canción. Pero
0: ¿en
1: bueno,
0: serio?
1: Hoy día puede ser una canción. Hay una que se pueda enviar al taller de latería del emperador.
0: Ah, ya.
1: Bendiciones, amigos.
0: Ya, muy bien, muy bien. Sí, ya muy bien. Saludos para el emperador, saludos para mi gran amigo Panchito. ¿Cómo está Panchito? Qué gustazo tenerlo aquí, también navegando con nosotros en el crucero del amor. Faltan 20 minutos para las 5 de la tarde. Ya mismo me voy.
2: Hola, ¿qué tal? Buenas tardes, capitán.
0: Hola.
2: Hoy bien, el cuerpo lo sabe y la música está muy, muy, muy bonita como
0: ya,
2: siempre.
0: Ya saben.
2: Bueno, esa canción a mí me hace recordar cuando me pegué mis primeros tequilazos.
0: Vean eso.
2: Bueno, quiero enviarle un saludo a toda la gente que estamos aquí siempre fieles escuchándolo, aunque nos abandone antes de tiempo.
0: Sí.
2: Y cuando no llega también.
0: Tengo otros menesteres.
2: Saludo especial para todos los radioescuchas del Crucero del Amor y una canción de Danilo Rosero. Ajá. Cuando vuelva a verla. Chao. Feliz fin de semana, feliz feriado, que es lo que más le gusta al capitán.
0: Eso, muy bien, muy bien. Ve, y por último, ya mismo se descarga este teléfono. Ya. Hasta las 5 de la tarde vamos a estar, porque ya les dije, tengo otros menesteres que me están esperando por ahí. Mientras tanto, aquí la música no se detiene. La música no se detiene, porque ya les he dicho que yo, donde puedo.

Saludos para mi linda gente de Santa Rosa. Saludos, gracias por estar con nosotros. Por acá me dicen, ya me enteré que se va de viaje. Aloha, lléveme. Vamos. Vamos para que coma ya harta cecina. Nos vamos a Aloha, ¿eh? Nos vamos en un pequeño tour que empieza el sábado y termina el lunes. Y si no termina el lunes, termina el martes, pero termina. Y ahora.

0: ¿Y quién dijo que Teddy no sabe mezclar? ni la sentiste. Soy como esos médicos cuando ponen, inyectan. Ni la sentiste cuando entró. Aquí estamos acompañándote. Qué pena que no pueda quedarme hasta las 6 de la tarde, porque ya tengo que irme. Ah, faltan 10 minutos todavía, faltan 10 minutitos todavía. Pero aquí estamos. Un saludo, un abrazo para nuestros amigos allá en Pasaje. Muchas gracias por esos reportes que nos hacen llegar desde Pasaje. Por acá me preguntan a mí si en mis tiempos yo iba a las discotecas, en serio. Sí. Oiga, nosotros era, en aquel entonces era chévere, era súper bacán. Porque habían discotecas que funcionaban desde las 7 de la mañana. Aunque les parezca un poquito medio extraño, generalmente instituciones hacían bailes a esa hora. 7, 8 de la mañana, a las 8 y media de la mañana ya estábamos en la discoteca bailando nosotros ahí.
1: Oye, tú que me miras, es que quieres sentirme de comida.
0: Así más o menos. Bailando. Ahí no me creen a mí, pero es la plena. Pues nuestra juventud fue. Uf. Vamos a continuar nosotros los últimos minuticos. Ah, saludos para mi amigo Jairo. Hola, Jairo. A los tiempos. Me despertó el rock latino, dice Jairo. Saludos, Jairo.

0: Saludos al personal de Casa Deportiva Keeper Sport, allá en Santa Elena. Allá están con nuestra señal, disfrutando del viernes también, disfrutando del agradable viernes. A ver, por acá, sigo recibiendo mensajes por aquí, muchas gracias a las personas que se manifiestan de una manera positiva con nosotros. Por acá, a ver, Dani, cuéntame.
1: Hola, buenas tardes, amigo Teddy.
0: Cuénteme, ¿cómo está?
1: Saludos, bendiciones. Ajá. Buen viernes.
0: Eso.
1: Oye, usted sí que es, ¿no? Ya
0: ¿qué
1: se pasa.
0: Pasó
1: ya se
0: ahora?
1: Pasa.
0: ¿Qué pasó ahora?
1: Imagínense que todavía no estamos ni lunes.
0: ¿Ya?
1: Para coger el feriado y ya nos quiere abandonar tan pronto.
0: No, son otros menesteres.
1: No, pues así no se vale.
0: Son otros
1: no
0: menesteres.
1: Vale. Termine y cierre la semana laboral. Ahí se nos va. Y ya viene lo que más le gusta a usted.
0: ¿Ya?
1: Sobre todo el feriado, pero espero el lunes.
0: Yo le estoy
1: de mañana para allá.
0: ¿Ya? Yo ya saben que yo le estoy tomando un poquito de ya de fastidio a los feriados, en serio. Yo vengo, quiero trabajar y tiene que darse un feriado. Yo vengo con todas las ganas, con todo el espíritu de un buen trabajador y tiene que haber un feriado, pero ya no es culpa mía, pues, ya no es culpa mía. Yo ya les dije, vengo dispuesto a trabajar y sale un feriado por ahí, que no estaba en mis cuentas, no estaba este feriado, pero salió, imagínense. Ahora, justamente hoy viernes, se me presentaron, ¿cómo dice el tenor? Allá, unos menesteres por ahí, a que hay que solucionar, entonces no hay que dejar pasar. Cuando se presentan esos menesteres, hay que atenderlos. Ahora sí. Y con esta nosotros nos vamos, nos despedimos. Nos vemos después del feriado. ¿Qué? ¿Qué?

0: Esta noche sí, nos encontramos esta noche en el crucero Dos Generaciones, 20 horas.
1: Esta canción,
0: ¿para quién está?
1: Va dedicada a toda la sociedad hipócrita.
0: Vean eso. ¿Para quién más?

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esperanza. Mientras tanto, déjame regalarte esta canción que tiene las letras de ese nombre, que tiene las notas de ese anhelo. Esta canción que está dedicada a

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cómo pudo llegar a su fin este viaje tan bello. 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
2: Expectativa turística por el feriado de la Batalla de Pichincha. El feriado nacional por la Batalla de Pichincha se trasladará al lunes, 25 de mayo, conformando un puente vacacional de 3 días que genera gran expectativa en todo el país. Empresarios turísticos y comerciantes de los balnearios peninsulares se preparan para recibir a miles de visitantes que aprovecharán el asueto prolongado. La experiencia del pasado 1 de mayo, cuando Santa Elena se consolidó como una de las provincias con mayor afluencia de turistas, alimenta el optimismo de los actores locales. Hoteles, restaurantes y negocios de playa han reforzado su oferta para atender la creciente demanda que se anticipa en este nuevo descanso. Los comerciantes destacan que las condiciones climáticas siguen siendo favorables para el turismo. El sol radiante y las altas temperaturas convierten a las playas peninsulares en un destino ideal para quienes buscan disfrutar del mar y la arena durante el puente vacacional. Los balnearios de la península son los favoritos en cada feriado. Además, sigue haciendo bastante calor y el sol radiante aún se mantiene, por lo que se espera una importante concurrencia, señaló un vendedor de refrescos en la playa de San Lorenzo, en Salinas. Con este panorama,

0: Momentos de tensión y pánico se vivieron este miércoles en la comuna San Pablo del cantón Santa Elena, luego de registrarse un ataque armado que obligó a varias personas a buscar refugio dentro del destacamento de la Comisión de Tránsito del Ecuador, ubicado en la vía, cerca al distribuidor vehicular. Un ciudadano colombiano que se movilizaba en una motocicleta era perseguido por dos sujetos armados que también circulaban en otra moto. En medio del caos, una mujer que esperaba un bus de transporte público ingresó rápidamente a las oficinas para protegerse.
1: Personas han venido en una persecución. Una señora, al momento también de escuchar los proyectiles, los impactos de bala que se dieron en la persecución sobre dicha persona, la señora pide ayuda, ingresa a lo que es el destacamento.
0: Segundos después, el ciudadano extranjero, quien ya presentaba una herida de bala, también logró refugiarse dentro de las instalaciones de la CTE para evitar ser alcanzado nuevamente por los atacantes.
1: La persona que estaba herida al momento de que se tuvo que haber percatado que las puertas quedaban abiertas, él también ingresó para salvaguardar su integridad a pesar de que ya estaba herido.
0: Los presuntos sicarios, al percatarse de que su víctima había ingresado al destacamento, huyeron del lugar con rumbo desconocido. El herido fue trasladado en una ambulancia hasta una casa de salud.
1: Lo que se puede observar tentativamente tenía lo que es un indicio balístico a la altura de las costillas. Antes de que se lo llevaran en lo que es la ambulancia, se estaba de acuerdo, porque sí indicó sus datos, de qué nacionalidad era y todo.
0: Unidades policiales acudieron al sitio para levantar indicios balísticos e iniciar las investigaciones que permitan identificar y capturar a los responsables.
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3: UPSER eligió a sus autoridades para el periodo 2026-2031. La Universidad Estatal Península de Santa Elena vivió este martes 20 de mayo de 2026 una jornada democrática marcada por entusiasmo y participación masiva. Estudiantes, docentes y trabajadores acudieron a las urnas para elegir rector y vicerrectora de la institución en un proceso que se desarrolló con normalidad y transparencia. El presidente del Tribunal Electoral Universitario, Víctor Coronel Ortiz, declaró oficialmente los resultados, resaltando el contundente respaldo a la lista Movimiento Unidad Universitaria. En el estamento estudiantil, de 10.372 habilitados, 9.600 sufragaron por esta opción, alcanzando una ponderación del 92.56%. La participación docente también fue significativa. De 198 profesores votantes, 194 apoyaron a la lista A, lo que representa un 97% de aceptación. 9 de ellos ejercieron su derecho telemáticamente desde España, China y Portugal, demostrando el compromiso internacional de la comunidad académica. En el sector de trabajadores y servidores, la lista obtuvo 188 votos de un total de 194, con un respaldo del 96.91%. Posteriormente, la secretaria del Tribunal Electoral Universitario, Viviana Silvestre, dio lectura al acta oficial, proclamando la reelección del PH de Néstor Acosta como rector y de la PH de Gisela Paula como vicerrectora. Ambos continuarán liderando la universidad gracias a la decisión mayoritaria de la comunidad universitaria. Al cierre de la jornada, simpatizantes y adherentes del Movimiento Unidad Universitaria celebraron los resultados, felicitando a las autoridades reelectas y reafirmando su compromiso de trabajar unidos por el crecimiento y fortalecimiento institucional. La elección dejó en claro que la democracia universitaria sigue siendo un pilar fundamental en la vida académica de la UPSER.
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4: La incertidumbre se apodera del sector productivo y comercial en la frontera común ante el vencimiento del plazo establecido por la comunidad andina para que Ecuador y Colombia retiren los aranceles recíprocos que han paralizado el comercio bilateral.
5: Cero exportación, cero importación. O sea, si ingresa uno o dos vehículos, pues eso no se puede tanto poner en la estadística porque eso no va a representar.
4: Las restricciones comerciales continúan en medio de un silencio ensordecedor, mientras la situación en la frontera sigue siendo crítica, con el desempleo en aumento a la espera del anhelado desmonte de los aranceles para retomar la reactivación comercial.
6: Si los dos países cumplen, prácticamente nuestra frontera, nuestro puente internacional de Rumichaca, pues se fortalecería y comenzaríamos a seguir trabajando como veníamos trabajando.
4: Los tres meses de la guerra comercial dejan secuelas económicas graves en la zona fronteriza, provocadas por la drástica reducción de mercancías que cruzan por Rumichaca.
7: Multiplicar esos 6 millones de dólares por...

0: cada día que pasa en esta situación de tensión comercial entre Colombia y Ecuador hace que finalmente se trastoque también la producción nacional tanto de Colombia y Ecuador.
1: El comercio cayó al 0% de Colombia e Ecuador y viceversa, se mantiene solo el 5% de carga en tránsito de Perú a Colombia, con un escenario crítico en la plataforma logística de Ipiales y Tulcán.
2: Más de 6.000 desempleados, ha bajado de manera radical el comercio binacional y quienes están pagando los platos rotos, como siempre, son los más necesitados y la gente que trabajaba al día a día del comercio binacional.
1: El ducto internacional, usualmente concurrido, muestra una evidente ausencia del transporte pesado.
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4: Más de 2 millones de clientes de CNEL en Guayas, Los Ríos, Manabí, Santa Elena y El Oro esperaban que sus planillas lleguen con la compensación anunciada por el gobierno tras la ola de calor y las fallas eléctricas registradas en abril. Pero cerca de 400.000 usuarios no recibirán el beneficio. El decreto 379 dispuso una compensación de hasta 180 kilovatios hora, equivalentes aproximadamente a $16, para usuarios residenciales regulados afectados en esas provincias y en Quito. Pero la clave está justamente en esa palabra, afectados. Es decir, el beneficio no es automático para todos los clientes. Edwin Chimborazo vive en una urbanización de La Aurora, en Daule, y acudió a las oficinas de CNEL a reclamar. No solo no recibió la compensación, sino que su planilla incluso llegó más alta.
5: Debería ser considerado de manera general en todos en el Guayas, Los Ríos, Manabí, El Oro, etcétera. Nosotros no tenemos en nuestra planilla el subsidio considerado.
4: La gerente de comercialización, Johanna Tomalá, enfatiza en que el beneficio solo aplica para los sectores donde se registraron afectaciones no programadas relacionadas con la ola de calor.
6: Hay desconexiones que son programadas, que se ejecutan para mantenimientos, y las desconexiones no programadas, que son las que en este momento son objeto de la compensación, y que son desconexiones no programadas por la ola de calor, por descargas atmosféricas que hayan provocado algún tipo de impacto en los clientes. Entonces, todos los clientes que sufrieron una afectación o una desconexión no programada están dentro de los clientes que van a ser compensados.
4: Pero el testimonio de los habitantes de La Aurora contrasta con esa explicación.
5: La verdad es que sí, hubieron cortes de luz y bastantes inconvenientes de luz prácticamente, pero realmente no, eso no justificó de que nos vengan las planillas menos, sino más bien incrementándose más y cada día más.
4: En CNEL Guayaquil, más del 95% de los 649.000 clientes residenciales recibirán la compensación. En la unidad de negocio Guayas, Los Ríos, que incluye Daule, Durán, San Borondón y Quevedo, el porcentaje baja al 82%. En la unidad de Los Ríos, que abarca el resto de la provincia fluminense, el beneficio llega al 87%, en Milagro al 84%, y en Manabí, Santa Elena y El Oro, los porcentajes oscilan entre el 92% y el 94%.
6: En el caso de que tengan alguna inconformidad, sea por un tema de compensación, pueden presentarlo ante nuestras agencias en el balcón de servicio.
4: Una decisión que hoy genera dudas y reclamos.
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7: El gobierno nacional informó que entre enero y mayo de este año se destinaron 77 millones de dólares para el pago de compensaciones jubilares a más de 1.600 ex servidores de los ministerios de salud y educación.
8: Protegeremos a ustedes y a sus familias. Nosotros lucharemos para que no falte nada a ninguna familia ecuatoriana.
7: Durante el acto, el presidente Daniel Noboa aseguró que su administración busca saldar obligaciones pendientes y garantizar una jubilación digna para quienes trabajan al servicio del país.
9: Con su gobierno se nos ha facilitado todo. Eso reconocemos. Es una realidad, señor presidente. Extendemos nuestro agradecimiento y queremos que se continúe así.
10: Que ustedes estén bien depende de voluntad y de humanidad. Y por eso estamos hoy aquí presentes.
7: En otro evento desarrollado en el norte de Quito, el presidente entregó 223 nuevos vehículos entre patrulleros y unidades de inteligencia para fortalecer las operaciones de la Policía Nacional.
11: Hay más presencia fuera de las universidades, hay más presencia en los barrios, en las entradas de los barrios, hay más presencia en lugares estratégicos. Dándole mejor equipo a la policía, podemos reducir el número de homicidios, el número de delitos.
7: Según el gobierno, desde 2025 la policía ha recibido más de 640 vehículos y equipamientos esto para reforzar la lucha contra la delincuencia y mejorar la capacidad operativa en el territorio nacional.
12: Me gustaría agradecerle primero que nada al presidente y al señor ministro del Interior por ayudar a la seguridad de toda la ciudadanía con estas camionetas policiales, porque así me sentiré más seguro a la hora de trasladarme a mis actividades estudiantiles.
13: Este es el tiempo de las acciones, de las decisiones firmes y del compromiso absoluto con la seguridad. Y no descansaremos hasta devolverle la paz y la tranquilidad a cada una de las familias ecuatorianas.
7: El mandatario sostuvo que la seguridad y la atención a sectores vulnerables seguirán siendo prioridades dentro de la gestión de su gobierno.
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14: Que lleva adelante una renovación total, es lo que afirmó este jueves la presidenta del Consejo de la Judicatura, Mercedes Caicedo. En entrevista con 24 Horas, detalló que en apenas 3 semanas de gestión ya se están modificando las direcciones nacionales y anunció que hay más.
15: Directores provinciales vamos a cambiar el próximo mes.
16: ¿Todos?
15: Todos. Encontramos las direcciones nacionales encargadas y lo que estamos haciendo es renovación total de las direcciones nacionales.
14: Esto ocurre tras la reciente denuncia presentada en Fiscalía por supuestos actos de corrupción en los que se pagaba coimas para evitar sanciones a funcionarios judiciales. Por ello señaló que hasta el 20 de junio se evacuarán 86 procesos disciplinarios que estaban por prescribir.
15: Hasta el próximo diciembre de este año encontramos aproximadamente 121 causas por prescribir. Hemos encontrado que las direcciones provinciales han decidido de manera autónoma archivar ciertos procesos de ciertos servidores judiciales en provincia. Y se fue a presentar la denuncia por el prestos a brindar la colaboración necesaria. Nombres de los servidores judiciales a nivel nacional que están en régimen disciplinario y que estaremos atentos porque queremos respuestas. Yo voy a estar al frente de todo acto que sea necesario con la finalidad de que se sancione a quien tenga que ser sancionado.
14: Y sobre la seguridad de los funcionarios, detalló que el próximo martes arrancarán mesas de trabajo para proteger a cerca de 120 que han recibido amenazas, mismas que incluso ya la han alcanzado.
16: ¿Usted ha recibido amenazas de muerte?
15: He recibido amenazas de muerte.
16: ¿Tiene miedo?
15: No. Y no tengo miedo porque quien tiene miedo muere todos los días. Quien decide ponerse al frente del Consejo de la Judicatura sabe que hay un riesgo y una responsabilidad intrínseca en eso. Pero sobre todo es un cargo en donde yo necesito ser transparente con la ciudadanía y garantizar que finalmente puedan confiar en la Administración de Justicia.
14: Y entre lo más urgente a resolver, dijo, es llenar las vacantes de jueces que a nivel nacional ascenderían a 1,000. Los primeros serán los de la Corte Nacional de Justicia.
15: La planificación es concursos de jueces constitucionales y sigue jueces de Corte Nacional que deben estar máximo hasta febrero del año 2027. Y con ello, regresar a los jueces de Corte Provincial a sus provincias, cubrir las vacantes que se han dejado vacías.
14: Lo próximo será completar la falta de 621 fiscales y 300 defensores públicos.
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17: Cuando Ecuador y su población enfrentaban apagones de hasta 14 horas, Andrew Williamson, el CEO de Progen, se presentaba con cartas ante las autoridades de energía como un proveedor de servicios integrales, de repuestos, componentes, consumibles y servicios de mantenimiento para motores utilizados en unidades de generación Progen. En otra carta dice que hace su propuesta porque lo invitaron, sin mencionar quién. Se vendía como una empresa con personal calificado y dedicado a garantizar los más altos estándares de excelencia, que fabricaba componentes y suministros de inyección de combustible para motores y decía tener 40 años de experiencia. Pero saltaron las dudas de si realmente eran fabricantes de generadores. Hubo otra lluvia de cartas notarizadas. Progen hizo todo para conseguir el negocio. Certificaba que los equipos electrógenos son nuevos y sin uso, todo notarizado. Las autoridades ecuatorianas sí fueron advertidas de los malos negocios de Progen por otras empresas. Llama la atención este oficio del 27 de junio de 2024 enviado por el entonces gerente de Termopichincha, Byron Orozco, a José Julio Neira, secretario general de Integridad Pública de la Presidencia de la República, en el que le pide designar un veedor en la fase de apertura y calificación de ofertas para esta contratación emergente. Según Byron Orozco, Neira nunca contestó. El proceso avanzó. Progen ratificaba documentadamente que sus generadores eran de fabricación 2023 y decía que con 0 horas de uso, Todo esto, en el proceso que se investiga, se sabe que era mentira. Por eso el escándalo se empieza a revelar por los informes como este de los técnicos que verificaron que los generadores de Progen eran chatarra y plasmaron eso en su documento, que es parte del expediente de fiscalía, donde demuestran el cambio de placas y anexan fotografías de lo que Progen les mostró en su visita a Estados Unidos. En la audiencia de formulación de cargos, la empresa Progen, que se vendía con excelencia, hoy no tiene ni abogado. El Estado ecuatoriano le ha asignado defensor público, quien no tiene contacto con Progen, la empresa experta constructora de generadores.
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16: Al helipuerto del Servicio Integrado de Seguridad del ECU 911 llegó la vicepresidenta de la República acompañada del ministro de Salud para presentar el manual de vacunación 2026 y para realizar la entrega de unidades móviles que serán distribuidas en las 24 provincias del país.
18: Y con apoyo del Fondo Rotatorio de la Organización Panamericana de la Salud, entregamos la primera flota propia de 40 vehículos refrigerados de última generación y especializados exclusivamente para el transporte de vacunas.
16: Vanessa tiene dos pequeños y a pesar de que ellos nacieron con bajo peso, no se han enfermado gracias a que cumplió con el esquema de vacunación de sus hijos y hoy se encuentran desarrollándose saludables.
19: Como madre, se pueda prevenir enfermedades que pueden ser riesgosas para la vida de ellos.
16: El Ecuador pasó de un esquema de vacunas que combatía 18 enfermedades a 21. Estas dosis buscan llegar a la población desde la primera infancia hasta la edad adulta. Y para la vicepresidenta, esta es una estrategia que forma parte de la lucha contra la desnutrición crónica infantil.
20: Y una infección que para otros puede pasar, en un niño vulnerable puede afectar su crecimiento, comprometer su talla y limitar su desarrollo en una etapa que no regresa. Por eso la vacunación también es parte de esta lucha. Porque cuidar a un niño no es esperar que se enferme, es evitar que esa enfermedad llegue.
16: Estas unidades llegarán a los 1.900 establecimientos de salud que están habilitados a escala nacional. Para la adquisición de la flota, el Ministerio de Salud Pública invirtió cerca de 2.9 millones de dólares. Hoy esperan que al inmunizar a la población, enfermedades como el sarampión dejen de afectar a los ciudadanos.
18: Se acerca el Mundial de Fútbol 2026. Y la enorme movilidad internacional de viajeros que genera este evento acelera la forma crítica de riesgo y de importación y exportación del virus en nuestro territorio, porque el sarampión es sumamente contagioso.
16: Estas unidades tienen la capacidad de llevar 396 litros de vacunas. Cuentan con un sistema de monitoreo para evitar roturas térmicas y que así lleguen a la población de forma óptima y segura.
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21: Con el tiempo contrarreloj, así es como decenas de hinchas ecuatorianos han obtenido la visa americana. Carlos Salcedo, por ejemplo, acudió junto a su hermano en la mañana de este jueves al consulado americano en Guayaquil. Le dieron la visa, lo único que le faltaba para acompañar a la selección ecuatoriana de fútbol en sus tres partidos que se llevarán a cabo en Filadelfia, Kansas City y New Jersey.
22: La verdad estaba atrasado con el tema del trámite para volverla a sacar, pero gracias a Dios me volvieron a dar la visa. Nos vamos al mundial, muchachos.
21: Paola Esquivel tiene una historia similar a la de Carlos. Aplicó por primera vez al visado americano, tuvo la cita hace 15 días y efectivamente logrará cumplir uno de sus sueños, alentar a la tri en su encuentro contra Alemania en New Jersey.
23: Ahí vamos a estar en New Jersey haciendo base, aprovechamos para conseguir y más que nada irnos en grupo. A todos les salió la visa por suerte, entonces nos vamos todos.
21: Y aunque algunos ecuatorianos sí obtuvieron el visado americano, otros en cambio no corrieron con la misma suerte.
24: Tenía expectativas, pero lastimosamente me dijeron que en la próxima ocasión.
21: Desde las agencias de viaje nos comentan que algunos hinchas ecuatorianos desde el 2025 agendaron la fecha para su cita al visado americano. Otros, en cambio, lo hicieron recién a inicios del 2026.
25: Para todos aquellos ecuatorianos que inclusive están indecisos o que recién quieren aplicar, ¿aún hay tiempo?
24: Sí, efectivamente aún hay tiempo, ya que nosotros como agencia podemos acceder al sistema, poder verificar la disponibilidad de citas y así mismo poder gestionar.
0: hacerlo.
21: Solvencia económica, arraigo a Ecuador y pasaporte vigente son algunos de los requisitos fundamentales que deben tener los hinchas que buscan un visado americano para asistir al evento mundialista. Mientras tanto, la Asociación Americana de Hoteles y Alojamientos recientemente reveló que las reservas están muy por debajo de las expectativas en casi todas las ciudades sede. La asociación atribuye parte de la responsabilidad a la FIFA, a la que acusa de haber bloqueado demasiadas habitaciones para uso propio, generando así una demanda falsa. Esto generó precios muy altos. Es así que una vez que la FIFA canceló gran cantidad de habitaciones, el mercado quedó con un vacío de reservas. Los Ángeles, Filadelfia y Dallas, por ejemplo, tienen hasta un 70% de reservaciones hoteleras canceladas para el Mundial.
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1: Hoy se acaba el tiempo. Es 21 de mayo y vence el plazo que la comunidad andina le dio a Ecuador y Colombia para desmantelar los aranceles recíprocos que durante 4 meses han estrangulado el comercio entre los dos países. Ya hasta el momento, ni Bogotá ni Quito han dicho con claridad lo que van a hacer.
2: Se esperaría que se presente una demanda con un recurso de reconsideración ante el Tribunal de Justicia de la CAM. Eso es lo que más probablemente yo veo, y principalmente considerando una vez más que el presidente de la República del Ecuador está privilegiando la seguridad sobre el tema del comercio.
1: Repasemos cómo llegamos hasta aquí. El 21 de enero, el presidente Noboa anunció un arancel del 30% a los productos colombianos. Tasa de seguridad, él lo llamó, alegando la falta de cuidado del gobierno de Gustavo Petro a su lado de la frontera común. Colombia respondió con la misma moneda. Ecuador luego elevó el arancel al 50% y después al 100%. Colombia lo siguió. Y mientras tanto, los exportadores de los dos países y sectores relacionados afrontaban las consecuencias. Las ventas no petroleras a Colombia arrancaron el año en $87 millones, un crecimiento interanual del 32%, porque ante el anuncio de la sobretasa se adelantaron compras. En febrero, las exportaciones fueron de $59 millones, 18% menos que el mismo mes del año pasado. En marzo, Colombia compró $53 millones en productos ecuatorianos, un 20% menos que un año atrás.
2: Manejar una tasa que desde Ecuador, desde el primer de junio sería del 75%, es un sobrecosto tan alto que muchos de los negocios que aún se encuentran sobreviviendo se van a ver afectados de forma definitiva.
1: Los números duelen más cuando se los mira de cerca. Hay empresas ecuatorianas que tienen el 50% de su facturación anual comprometida con el mercado colombiano. Mercado que está cotizando con México, Brasil, China y Perú, lo que antes compraba aquí. La pelota está en la cancha de dos gobiernos que, cada quien con sus razones, adoptaron medidas que golpean la economía de sus ciudadanos.
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4: Luego de analizar el pedido de corrección presentado por el Movimiento Unidad Popular Lista 2, el Pleno del Consejo Nacional Electoral anunció que este pedido no fue aceptado, por lo que la decisión se mantiene firme.
5: Este órgano electoral ratifica que la organización política se encuentra incursa en lo establecido en el numeral 7 del artículo 327 del Código de la Democracia, es decir, ha disminuido el total de sus afiliados a una cifra inferior al 50% del número exigido por la ley. Es necesario dejar sentado que este órgano electoral ha tratado con total responsabilidad el criterio y los requerimientos de cada uno de los consejeros, tanto principales como suplentes, así como de la organización política.
4: Dicha resolución, que negó el pedido de corrección, ratificó la cancelación de Unidad Popular. Cada uno de los consejeros que votaron a favor coincidieron que Unidad Popular no logró demostrar que mantiene el número mínimo de afiliados requeridos. Ante la resolución, Giovanni Ateiguana, director de Unidad Popular, negó tal cancelación y habló de un posible fraude.
6: Está claro que el fraude está en marcha. La actuación del día de hoy de Diana Tamaí y dos consejeros suplentes es una verdadera aberración jurídica. De manera dolosa y fraudulenta han tomado una decisión contra toda norma jurídica.
4: En la sesión del Pleno, que se llevó a cabo de forma virtual, no estuvieron presentes los consejeros Eliana Nájera y José Cabrera, quienes están con licencia.
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0: Noboa llega a su primera rendición de cuentas entre cifras optimistas y un país golpeado por varias crisis. En una batería de cifras, el gobierno expone lo que considera sus principales hitos, con una recuperación económica, modernización del Estado y el combate frontal al crimen organizado. En materia económica, el Ejecutivo destaca que las reservas internacionales crecieron. Pasaron de más de 8.200 millones de dólares en mayo de 2025 a más de 11.800 millones a mayo del 2026, mientras que el riesgo país cayó de 1.098 a 400 puntos, medición con la cual el país intenta demostrar mayor confianza internacional y estabilidad macroeconómica.
8: Producto de un programa con el Fondo Monetario, la consolidación fiscal avanzó. Hemos tenido pues la revisión de los subsidios a las gasolinas regulares y también al diésel, que era una medida que se había pedido por muchos años por la distorsión económica pues que conllevaba.
0: Y a pesar de aquello, en la microeconomía los números pueden contrastar. En el frente laboral, el gobierno hace gala de haber reducido el desempleo de 4,4% en el 2022 a 3,6% en el 2025 y elevar el empleo adecuado del 33% al 37%.
9: Así como hay tareas que se sienten pendientes, hay tareas que están bastante bien cubiertas, pero no del todo bien difundidas. Diría que parte de lo que debemos empezar a ver es más ministros en territorio.
0: En seguridad, el debate se amplía, pues este uno de los ejes centrales de su administración. Expone datos en los que las Fuerzas Armadas han ejecutado más de 500.000 operaciones en el territorio nacional y afectado a las economías criminales por más de 21.000 millones de dólares.
8: En materia de seguridad, el gobierno pues ha emprendido quizás su principal proyecto con un operativo de tierra. Hemos visto estados de excepción, toques de queda, ayer incluso un primer balance de los 4 meses iniciales de este año en que se habrían reducido al cerca del 12% los homicidios intencionales.
0: No obstante, mientras el Ejecutivo presenta estos resultados, en ciudades como Guayaquil, que concentra cerca del 50% de los homicidios reportados a nivel nacional, la ciudadanía sigue percibiendo a este tema como una de sus principales preocupaciones.
9: Es natural que si desde la historia que genera la comunicación de gobierno está vinculado a temas de combate a la inseguridad, la percepción de la gente siga siendo, incluso cuando han bajado algunos índices de delincuencia o índices de secuestros o índices de muertes violentas, a pesar de que hayan bajado, se sigue pensando que ese es, por largo, el problema mucho más crítico que tenemos en el país.
0: Puntos que podrían añadirse a otros como infraestructura, tema social y más, y que se han desarrollado también junto a la parte política. Es así que en una carta dirigida al país, el presidente Daniel Noboa también decidió defender su postura ante la corrupción y el uso de recursos públicos. Uno de los puntos señalados, donde el mandatario aseguró que los responsables deberán enfrentar a la justicia con base en las investigaciones de la Fiscalía y la Contraloría, y no por presiones políticas. Además, afirmó que el Estado buscará recuperar los recursos económicos comprometidos. Finalmente, Noboa afirmó que dentro del Estado existen aún sectores y funcionarios que buscan obstaculizar cambios en áreas estratégicas como energía y combustible. Además, también acusó de estructuras de corrupción que intentan desestabilizar su gobierno.
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10: Eran las 6 de la mañana de este jueves cuando el fuego se expandió y consumió esta vivienda de construcción mixta ubicada en la cooperativa Santiaguito Roldós, en el sur de Guayaquil, dejando a 5 de sus 7 ocupantes atrapados entre las llamas.
11: Dice la esposa de mi primo que se escuchaba que gritaban adentro, pero pensaban que a lo mejor era algún problema, porque normalmente por aquí siempre pasa.
10: En cuestión de minutos, el incendio tomó fuerza y el fuego se volvió incontrolable. Unos 30 bomberos acudieron al lugar para combatir el incendio.
12: Hubo una explosión de un cilindro de gas, se sacaron 4 cilindros adicionales.
10: Tras combatir el fuego y el colapso del techo, los socorristas se hallaron con una imagen escalofriante en el interior.
12: Encontrando 5 víctimas fatales en el sitio, 2 en el ingreso a la vivienda y 3 al fondo.
10: Las víctimas fueron una pareja de hermanos adolescentes de 16 y 17 años y la madre de ambos. También otros 2 hombres de entre 40 y 50 años. Familiares de los fallecidos llegaron al sitio y constataron la tragedia.
26: No sabemos qué vamos a hacer, cómo vamos a solucionar, porque también somos personas de escasos recursos.
10: Personal del municipio de Guayaquil y de la gobernación del Guayas se trasladó a la zona para ofrecer ayuda a los deudos. Luego de 3 horas, los agentes de criminalística levantaron los 5 cadáveres y los llevaron al laboratorio de ciencias forenses para el análisis respectivo.
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7: Dos allanamientos se ejecutaron en el cantón Guaquillas, donde se detuvo a un hombre y a una mujer. Las operaciones se dan en el marco de una investigación que permitió determinar responsabilidad de varias personas en el delito de tráfico de armas, munición y explosivos.
13: Nos encontramos en este momento en operaciones. Son 7 provincias donde más de 400 miembros de Policía Nacional están desplegados. Esto es en Carchi, Imbabura, Azuay, El Oro, Loja, Zamora, Chinchipe y Pichincha.
7: Tras 11 meses de investigación, se ejecutaron los allanamientos donde a cada detenido se le leyó sus derechos.
14: Le va a leer sus derechos un agente de policía y va a ser trasladado y se va a requisar el domicilio por cuanto existe la orden pertinente.
13: Se ha desarticulado, se está desarticulando una organización por tráfico internacional de armas y explosivos y municiones, donde se han sido, es una operación en 3 países, donde la afectación es Perú, Ecuador y Colombia.
7: Las armas, munición y explosivos eran traídos de Colombia y Perú al interior del Ecuador, donde se los comercializaba a los grupos armados organizados.
13: Esperamos tener más de 24 objetivos que han sido identificados dentro de la organización, entre esos la estructura completa con el cabecilla que estaría manejando este tráfico internacional de armas y explosivos.
7: En el transcurso de la mañana se darán a conocer cuántas personas fueron detenidas, entre ellos el cabecilla de esta estructura criminal y las evidencias halladas en los más de 38 allanamientos en las 7 provincias donde operaban.
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15: Solo esta semana han existido 2 intentos fallidos en la hasta ahora frustrada instalación de la audiencia de juicio del llamado caso de Cevale. La nueva fecha, este sábado 23 de abril, día en el que se hará un nuevo intento en este proceso, que se deriva de una investigación que data de hace por lo menos 5 años y en la que todavía no hay ninguna sentencia. En este caso, clave en la trama Ispol, están siendo procesadas 9 personas, en calidad de autor Jorge Cherres Miño, alias El Mago, acusado de proporcionar información fraudulenta en negociaciones de oferta pública. Tiene una orden de prisión preventiva, un pedido de difusión roja de Interpol, pero está prófugo. El ministro del Interior, John Reinberg, se refirió al caso en un video en el que aparece junto al alto mando policial.
17: Señores fiscales y jueces, ¿cómo actuarían ustedes si fueran sus fondos los que estuvieran en riesgo?
15: El delito, falsedad de información. Según Fiscalía, exdirectivos de esta casa de valores, en complicidad con Cherres, desviaron recursos por casi 700 millones de dólares. Se emitieron certificaciones falsas con las que hicieron creer a los afiliados del Ispol que sus inversiones estaban seguras en Decevale, aunque realmente habían sido transferidas a cuentas vinculadas a empresas de Cherres.
17: No fue un error, fue un engaño deliberado. Los afectados no son solo cifras económicas, son policías en servicio, activo, pasivo y sus familias.
15: De encontrarse culpables, los procesados podrían afrontar una pena de hasta 5 años de prisión. El caso es que este delito prescribe y como el tiempo ha pasado, eso podría ocurrir a finales de junio próximo. Por eso, al pronunciamiento del ministro se sumó el comandante general de la policía, quien en su cuenta de X exigió a jueces y fiscales actuar con celeridad y justicia frente a las presuntas irregularidades que afectaron los fondos de la Seguridad Social Policial.
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19: La Asamblea Nacional y sus bloques políticos empiezan a mover sus fichas de cara al segundo año de gestión. Las 2 principales agrupaciones legislativas cambiaron a sus jefes de bancada y anunciaron modificaciones en la dirección política y administrativa de sus partidos. ADN entregó la coordinación de bancada al asambleísta Esteban Torres, quien integra la Comisión de Justicia y reemplazará a la asambleísta Valentina Centeno. En este nuevo cargo, afirmó Torres, su principal tarea será la de llevar al Pleno debates prioritarios como las reformas al sistema judicial y al COIP.
20: Se ha hecho un nombramiento formal como tal, pero uno siempre es parte de un equipo y está donde le llaman. Y yo estoy en este momento con esta tarea que créanme es bastante complicada, pero la haremos a la altura hasta que el líder de nuestro proyecto político, el presidente Daniel Noboa, sí, decida poner otra persona o refrescar como sea.
16: Nosotros siempre orgánicos, respaldar a los líderes que el señor presidente de nuestra organización política, el presidente Daniel Noboa, lo decide, y seguir trabajando en equipo, pues, y siempre dispuestos a dar continuidad a las directrices del nuevo jefe de la bancada.
19: Revolución Ciudadana, por su parte, designó en días pasados a la asambleísta Patricia Núñez como su nueva jefa de bancada, en reemplazo del legislador Juan Andrés González. Núñez integra la Comisión de Gobiernos Autónomos y asegura que mantendrá la línea de oposición al gobierno.
18: Nuestra posición siempre va a ser una posición crítica, firme, y esperamos también que el presidente de la Asamblea actúe en función de la ley, nos permita debatir en el Pleno, nos permita presentar leyes.
19: Las dos bancadas más numerosas de la Asamblea no prevén llegar a acuerdos, aunque en sus discursos de rendición de cuentas reconocieron que al legislativo le hace falta bajar la confrontación y mejorar su producción.
21: Y seremos oposición mucho más radical. Y cuando decimos radical, no es que nos vamos a oponer a todo por oponernos, sino a que estamos dispuestos a seguir levantando la voz.
16: Principalmente enfocarnos en dar continuidad a la agenda legislativa estructural, que haría falta aproximadamente 25 leyes por aprobar de las 51 que nosotros nos planteamos al inicio de nuestro periodo.
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4: Las concesiones viales en la provincia de Guayas iniciaron en 1998, durante la administración de Nicolás Lapenti, con las empresas Consegua y Connorte. El objetivo era rehabilitar parte de la red vial provincial y mejorar la conectividad en varios cantones del Guayas. Según datos oficiales, la cobertura vial pasó de aproximadamente un 25% a cerca del 70%. Durante los años posteriores, la implementación del modelo de concesión. En sus inicios, el valor del peaje era de $1, monto que era subsidiado parcialmente por la prefectura del Guayas, dentro del contrato cuya duración fue establecida por 30 años. Sin embargo, en el 2025, antes de que concluya el plazo contractual, se desató una fuerte polémica tras la decisión de extender las concesiones por 3 décadas más, medida adoptada por la entonces prefecta Marcela Guiñaga. A esto se sumaron cuestionamientos por la condonación de multas y obligaciones económicas a favor de las concesionarias. Pero la interrogante que surge aquí: la prefectura pretendía desembolsar a las concesionarias $940 millones y bajó la deuda por subsidio a $516 millones. Esto representó un ahorro de $172 millones en comparación si se pretendía extender el contrato. La medida fue cuestionada públicamente por el gobierno nacional. El ministro de Transporte y Obras Públicas, Roberto Luque, aseguró en reiteradas ocasiones que dicho proceso no había sido comunicado formalmente al Ejecutivo.
22: Aquí lo importante son varias cosas. Hubo falta de transparencia en todo el proceso de firma de la ampliación de los 30 años, definitivamente que lo hubo. Yo escucho que ella dice, no, es que no solo negociamos de 940 a $516 millones, y eso es una mejora para los ciudadanos guayacenses, y lo vende como un éxito. Ustedes están preocupados, los ciudadanos están preocupados por lo que estamos hablando, por esta ampliación a 30 años. Pero para un ciudadano común, esto es una mera preocupación. Para mí, como ente rector, el día de mañana, yo formo parte de esto. Y ustedes preguntan a mí, ¿yo quiero formar parte de esto? No.
4: Quien también se pronunció fue la ex prefecta del Guayas, Susana González, quien sostuvo que una renovación de esta magnitud debía realizarse mediante un nuevo concurso público.
23: A espaldas de la autoridad regente que concedió la delegación para poder hacer las concesiones, que es el Ministerio de Infraestructura y Obras o Transporte. Seguido a espaldas de los ciudadanos, condenando a 30 años, es decir, 3 décadas, a los guayacenses. Esto lo que transmite, que, estimado Jimmy, es la falta de transparencia en un proceso de gestión pública.
4: Para Jimmy Jairala, también ex prefecto de la provincia, renovar el contrato por 30 años más deja dudas y genera sospechas sobre la transparencia del proceso.
24: Aquí lo de fondo es que eso se ha manejado, no me gusta decir esto, pero así es, entre gallos y medianoches. 30 años más, toma tus 30 años. No me parece que debía haberse operado así. Tenía que haberse hecho otro concurso, porque no es algo de poca monta una firma que te permite. Firma respaldada no solo por la prefecta, sino también los consejeros provinciales, que te permite administrar en las carreteras por 30 años más. Es que es una barbaridad.
4: Las acusaciones sobre la forma en que se manejó la renovación fueron rechazadas por Marcela Guiñaga, quien dejó el cargo el pasado 13 de mayo. Durante su despedida, la ex prefecta defendió el proceso y aseguró que su administración únicamente corrigió problemas heredados de años anteriores.
1: No se creó una nueva concesión, ni se inventó un mecanismo distinto de lo que hicieron otros prefectos. Se aplicaron los correctivos necesarios que el mismo modelo contemplaba, ahora sí, a favor de la provincia.
4: Pese a la polémica existente, las operaciones no han paralizado, continúan. Con Segway y con Norte administran 12 peajes y un pontazgo distribuidos en 12 cantones de la provincia del Guayas. Este tema será uno de los principales desafíos del nuevo prefecto del Guayas, Carlos Encalada, quien anunció que revisará a detalle cada una de las concesiones vigentes.
2: Vamos viendo uno por uno, tema Hidalgo, concesiones, lo he dicho y lo repito, lo justo para el Guayas es revisar las concesiones. Creo que es indispensable hacer una revisión a todos los procesos y es lo que vamos a hacer de manera técnica, transparente y apegado a lo legal.
4: Tras la controversia generada alrededor de este proceso, la expectativa ahora está centrada en determinar si existieron revisiones, cambios o auditoría que permitan transparentar el manejo de las concesiones viales en la provincia.
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0: Datos del Banco Central del Ecuador revelan que los créditos hipotecarios crecieron un 22% entre enero y marzo del 2026, en comparación con el mismo periodo del año anterior. El incremento evidencia un mayor dinamismo del sistema financiero impulsado principalmente por mutualistas y cooperativas, entidades que han tenido un rol clave en la colocación de préstamos para vivienda. Este comportamiento también supone un repunte para el sector de la construcción, considerado uno de los principales generadores de empleo en el país. Desde enero de este año entró en vigencia el programa Credicasa del Banco del Instituto Ecuatoriano de Seguridad Social. Según cifras oficiales, el plan ya ha desembolsado 18 millones de dólares y mantiene más de 1.300 operaciones adicionales en proceso que se han extendido hasta los últimos días de mayo. El proyecto ofrece una tasa hipotecaria menos del 3%, considerada actualmente la más baja del mercado. Pero este no es el único proyecto vigente. También está el programa Miti Miti, que busca incentivar la compra de vivienda mediante créditos con una tasa subsidiada del 4,99%.
5: Mis hijas sí han aplicado.
6: Ah, ya.
5: Ajá, mis dos hijas.
6: Ya han tenido suerte, capaz.
5: Están en espera.
8: Muy atractivo para poder también hacerlo como inversión, ¿no? Tener quizás una renta en el futuro.
0: La recuperación del sector inmobiliario también se refleja en otros indicadores económicos. El empleo en la construcción superó los 83.000 puestos directos y solo entre enero y marzo de este año se incorporaron alrededor de 26.000 nuevos trabajadores. Para este 2026, el BIES prevé colocar 600 millones de dólares en créditos hipotecarios, lo que ya significa un incremento del 25% frente al año anterior, cuando la entidad desembolsó más de 470 millones.
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9: Con agrado ha recibido la Federación Nacional de Abogados la resolución de la Corte Constitucional, tras una acción presentada por el correísmo a la misma que no dio paso, en el sentido que se quería dejar afuera a profesionales del derecho que en sus últimos 10 años hayan defendido 39 tipos penales, entre estos del narcotráfico, y no puedan participar en el concurso para fiscal general del estado.
25: Pero no es peligroso que llegue, digamos, un fiscal que anteriormente en su hoja de vida tenía que ha defendido a narcotraficantes.
27: Es que ahí hay que hacer una diferencia y por eso es la probidad. Una cosa es que Paulo Caña defienda uno o dos casos de narcotráfico en su vida y otra cosa es que Paulo Caña se dedique a defender solo a narcotraficantes. Entonces ahí sí hay conflicto de intereses.
9: Paulo Caña, representante de los juristas, acota que se pretendía estigmatizar la profesión cuando existen otros mecanismos de control.
27: Más bien, nosotros indicábamos que donde debería haber este filtro es en la probidad, probidad patrimonial, profesional y social.
9: Mauricio Alarcón, de la Comisión Ciudadana de Seguimiento al Concurso, resalta que aquí la decisión que siga o salga un candidato tranquilamente la tiene la ciudadanía con el escrutinio público.
28: No se trata simplemente de requisitos, por la enorme subjetividad que analizar estos temas trae, sino al hecho de que frente a la tacha que se puede hacer por ello, se activen los mecanismos de impugnación ciudadana para evitar que personas cuestionadas continúen en el concurso. Así es que creo que hay que diferenciar entre poner como un impedimento haber defendido a un narcotraficante respecto a que eso sea una causa bien sustentada para impugnar a un postulante.
9: Pronunciamiento de la Corte Constitucional que no necesariamente sería un espaldarazo al Consejo de Participación Ciudadana y Control Social.
28: El reglamento tiene otras falencias que contravienen la Constitución. Los temas de transparencia establecidos en el reglamento indiscutiblemente no garantizan ni el principio de publicidad ni el derecho de libre acceso a la información pública.
9: Demandando estar vigilantes para impedir que salga un fiscal de bolsillo.
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6: Noticias Internacionales.
7: La imagen que dio la vuelta al mundo, un pedazo del fuselaje del avión con los colores de Francia en medio del Atlántico. 17 años después del accidente aéreo del vuelo Río-París, que dejó 228 fallecidos, la justicia francesa le dio la razón a las partes civiles, condenando a las compañías Air France y Airbus por homicidio involuntario.
10: Estas familias de víctimas necesitan escuchar por parte de la justicia que sí hubo fallas. Todos somos víctimas potenciales de ese tipo de accidente. Air France y Airbus tienen que asumir la responsabilidad.
7: El 1 de junio de 2009, el vuelo AF-447 despegó desde Río de Janeiro e iba rumbo a París. El avión atravesó una tormenta con formación de hielo. Las sondas encargadas de calcular la velocidad se congelaron y el avión se estrelló. Las cajas negras tardaron 2 años en ser encontradas. En primera instancia, la justicia señaló las responsabilidades de Air France y de Airbus, y la fiscalía apuntó a una absolución. Entonces, los familiares de las víctimas apelaron. Al iniciar este nuevo juicio el pasado mes de septiembre, el director general de Airbus defendió a su empresa.
11: Hay muchos aspectos de este accidente. Son acusaciones precisas que nos reprochan y rechazamos estas acusaciones.
7: Airbus y Air France tendrán que pagar una multa de 225 mil euros cada uno.
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12: La Asamblea General de la ONU adoptó el miércoles una resolución que refuerza las obligaciones de los estados para combatir el cambio climático, una medida que fue supervisada por la presión de los principales emisores de gases de efecto invernadero. El texto fue aprobado con 141 votos a favor, 28 abstenciones y 8 votos en contra. Entre quienes rechazaron están importantes productores de petróleo como Arabia Saudita, Estados Unidos e Irán. Impulsada por Vanuatu, la Asamblea General solicitó en 2024 a la Corte Internacional de Justicia una opinión consultiva sobre la responsabilidad de los estados de respetar sus compromisos climáticos. La Corte afirmó que los estados que violaban sus obligaciones climáticas cometían un acto ilícito y abrió la vía para reparaciones para los países afectados. El texto acoge la opinión de la Corte Internacional de Justicia como una contribución autorizada a la clarificación del derecho internacional existente y exhorta a los estados a cumplir con sus respectivas obligaciones de proteger el clima. La resolución hace hincapié en las medidas necesarias para mantener el calentamiento global limitado a 1,5 grados Celsius por encima de la temperatura preindustrial, en particular, abandonar progresivamente los combustibles fósiles en los sistemas energéticos. Ello se ajustaría a un objetivo adoptado por casi 200 países durante la Cumbre Mundial sobre el Clima en 2023. La resolución señala que, según la CIG, un estado que incumpla sus obligaciones climáticas puede verse obligado a pagar plena reparación a los estados lesionados. Sin embargo, la creación de un registro internacional de daños para recopilar pruebas de afectaciones atribuibles al cambio climático desapareció del texto final. El secretario general de la ONU, Antonio Guterres, elogió la medida en un comunicado difundido el miércoles y reconoció el liderazgo de los dirigentes insulares y de los jóvenes cuya claridad moral ayudó a llevar al mundo a este momento.
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13: Una persona murió y varias más resultaron heridas durante enfrentamientos entre comunidades indígenas Misak y Nasa en el departamento colombiano del Cauca, al suroeste del país. El choque ocurrió en el municipio de Silvia por una disputa territorial sobre tierras que ambas comunidades reclaman como propias. Según autoridades del pueblo Misak, el territorio había sido habitado ancestralmente por su comunidad, pero en los últimos meses pasó a manos de indígenas Nasa, lo que provocó nuevos intentos por recuperar el control de la zona. Los enfrentamientos dejaron un líder indígena Misak muerto y varios heridos que fueron trasladados a centros médicos cercanos. Las comunidades se enfrentaron con palos, machetes y piedras en medio de una escalada de tensión que ya llevaba varios meses. En un comunicado, autoridades Misak condenaron el asesinato de una de sus autoridades ancestrales y pidieron la presencia urgente del gobierno colombiano y organismos de derechos humanos. Por su parte, representantes NASA denunciaron haber sido atacados por integrantes de la comunidad Misak y aseguraron que durante los últimos disturbios les quitaron los celulares, radios y quemaron motocicletas. La disputa territorial tiene antecedentes en protestas realizadas meses atrás por comunidades Misak frente a la Agencia Nacional de Tierras en Bogotá, donde denunciaron la entrega de territorios ancestrales a otras comunidades indígenas del suroeste colombiano. Ahora ambas comunidades hacen llamados para evitar que la violencia siga escalando en esta región históricamente afectada por conflictos sociales y territoriales.
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14: Calles vacías, automóviles incinerados, bancos cerrados. Este es el panorama en La Paz y en varias ciudades de Bolivia. Sindicatos, mineros, trabajadores del transporte y grupos rurales e indígenas protestan desde principios de mes en contra de las medidas de austeridad del presidente Rodrigo Paz, el primer mandatario no izquierdista desde hace casi 20 años. Rodrigo Paz respondió a semanas de manifestaciones.
15: Y desde el gobierno les quiero anunciar que no solo vamos a hacer un reordenamiento del gabinete, porque tenemos que reordenar un gabinete que tiene que tener una capacidad de escucha. El presidente no puede estar en todas partes.
14: Una reorganización ministerial sin calendario ni detalles de las implicaciones en el gabinete. Para algunos manifestantes no es suficiente.
16: La verdad, este gobierno tiene que irse. Si no quiere que corra sangre, a las buenas que se vaya. No puede, en 6 meses nos ha endeudado demasiado. Y a la gente con sus decretos que nos está queriendo manipular, la gente ya está molesta.
17: Sí, queremos que renuncie. La renuncia es la consigna que tenemos ahora como bolivianos y bolivianas, porque se han vulnerado nuestros derechos, se han vulnerado constantemente los derechos de los pueblos indígenas originarios.
14: El conflicto social en Bolivia ya está preocupando a la comunidad internacional. El gobierno estadounidense habló con el presidente boliviano esta semana y le advirtió que quienes fueron derrotados en las elecciones del año pasado estaban intentando destituirlo del poder. Mientras tanto, varios países europeos han hecho un llamado al diálogo y a manifestaciones pacíficas.
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12: El expediente de salida a la bolsa de SpaceX se hizo público el miércoles y presentó las grandes líneas de lo que podría convertirse en la mayor OPI de la historia en los mercados. La empresa aeroespacial es del multimillonario Elon Musk. En documentos publicados por el regulador bursátil estadounidense SEC, la empresa reveló que tuvo una facturación de $18,700 millones en 2025. SpaceX apunta a una salida a bolsa en junio, pero no ha revelado cuánto desea recaudar, aunque algunos reportes señalan que buscaría hasta $75,000 millones y alcanzar una valoración de hasta $1.75 billones cuando comience a cotizar. La compañía quiere cotizar en el mercado de valores Nasdaq bajo las siglas SPCX. Es la primera vez que SpaceX divulga públicamente información financiera tan detallada. El documento también menciona que la empresa registró una pérdida operativa de $2,600 millones al destinar grandes sumas al desarrollo de cohetes de próxima generación y de la IA. La presentación mostró que el negocio de Internet satelital Starlink de SpaceX es el claro motor financiero de la compañía, al generar $11,400 millones en ingresos en 2025, casi un 50% más interanual. El segmento de la IA, que incluye xAI y la plataforma X, registró $3,200 millones en ingresos en todo 2025, pero anotó una pérdida operativa de $6,400 millones. La presentación confirmó una estructura accionarial que dejaría a Musk firmemente al mando de la compañía tras la salida a la bolsa. Musk, el hombre más rico del mundo, pasará a controlar aproximadamente el 79% del poder de voto, mientras posee alrededor del 42% del capital.
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1: La cartelera de esta semana viene marcada por el estreno de Star Wars The Mandalorian and Grogu, uno de los eventos cinematográficos del año que protagonizan el cazarrecompensas al que da vida Pedro Pascal y su encantador aprendiz Baby Yoda. Nueva oportunidad para ver en la gran pantalla la segunda película de la famosa trilogía del Señor de los Anillos, Las Dos Torres, y revivir las aventuras de Frodo y su fiel amigo Sam, encargados de destruir el Anillo Único y acabar con el poder de Sauron. La cinta de Peter Jackson cuenta con un reparto de lujo en el que figuran, entre otros, Elijah Wood, Viggo Mortensen, Ian McKellen, Orlando Bloom y Liv Tyler. También quieren vivir una aventura los protagonistas de Dos Días y la encontrarán cuando queden a la deriva en medio del mar. Saturnino García y Jesús Guates dan vida a estos dos viejos amigos que se sienten muy jóvenes. Desde Francia llegan el drama Love Me Tender, la lucha que inicia una mujer para ver a su hijo tras confesar a su exmarido que es lesbiana, y la comedia de influencia hitchcockiana en la que un escritor de novela negra investiga a instancias de su mujer un posible asesinato en su edificio.